0: Dice, buena tarde, Patronic. Fucking PDC y The One. Ah, mira, me gusta, ¿eh?
1: The One. El uno.
0: El camino. Dejando saludos y celebrando que alcancé a pasar intacto por la línea 9. Creí que estaría lleno del Army de BTS, pero no. Ahora hay que estar esquivando miembros del ejército de BTS, ¿eh?
2: Sí. Porque hoy es el primer concierto. Sí, creo que sí.
1: 7 de mayo, sí.
2: Mira.
1: Estadio GNP Seguros. Entonces, hoy vamos a ver a todos los... El Army en el foro GNP Seguros. No. ¿Ustedes conocen a alguien Army en su vida? ¿Tú, Olayo, conoces a alguien Army en tu vida?
0: Conozco a gente del KISS Army. Ah.
2: Yo conozco a alguien que trabaja en el Wings Army, pero nada más.
0: Conozco, fíjate, hay una señorita en la recepción del gimnasio al que asisto que el otro día estaba llorando.
2: Ah, caray.
0: No consiguió boletos para BTS.
2: Ah, ¿en serio?
0: Nah. Entonces debe ser parte del ejército, ¿no?
2: Pues, seguramente.
0: Una apasionada fan.
2: Sí. Que no fue el draft de ese ejército, la pasó de largo, ¿no? La conscripción obligatoria no le tocó.
0: Ya sé.
1: Pues adivinen qué, tenemos boletos para.
0: No, espérate.
1: No
0: queremos acabar en el noveno círculo del infierno de Dante.
2: No.
1: La verdad, sí. Sí son muy poderosas las armas.
2: Sí, cómo no.
0: Ya una vez las provocamos. Lo hemos comentado en este programa, que alguna vez estábamos jugando con nuestro hashtag y solicitamos al público convoyente que nos escribiera utilizando el hashtag BTS en convoy. Y se súper emocionaron.
1: Dios, ¿qué es convoy? ¿Qué pasó?
0: ¿Dónde están? Así. Y sí, obviamente nos llevaron al número uno instantáneamente para luego, pues sí, molestarse e indignarse muchísimo y a decir, nada, son unos viejitos ahí o algo así. Son unos rucos ahí que nada más nos están molestando.
1: Fueron Corno y tú, ¿no?
0: Sí, ya ni me acuerdo. Que fuimos sí, Corno y yo, sí. Ay, Corno no está tan ruco.
1: No.
0: Qué malas. Ah, qué malas las fans de BTS, de 14.
1: Qué crueles.
0: De 12. Bueno, Corona, la peor cerveza del mundo, dicen por aquí. Eso dice el Beer Hunter Michael Jackson.
2: Ay, okay.
0: Cálmate, Beer Hunter. Tampoco, cabrón.
2: Que parece como el primo que tomó mucho de Stanley Kubrick, ¿no?
0: Sí parece un... Si Stanley Kubrick es como bizarre Stanley Kubrick.
2: Ándale.
0: Pero además como lo opuesto a Stanley Kubrick, ¿no?
2: Sí.
0: Como muy performativo. Exacto. Con una corbatita de colores, con muñequitos.
2: Sí, sí, sí. Pero sí se parece extrañamente a Stanley Kubrick, de verdad.
0: Sí, sí, es un Stanley Kubrick como un Stanley Kubrick impostor.
2: Ándale.
0: ¿Qué tal yo? Bien fan de la cerveza Corona. ¿Por? Todo el mundo nos está regañando así. Pero ya saben que no es mexicana, ¿verdad? Ya sabemos.
2: ¿Y saben que es la peor? Oh, pues sí.
0: La peor cerveza, pero a mí sí me gusta. ¿Qué?
2: ¿Qué? ¿Qué?
0: ¿Qué? ¿Qué? Cerveza comercial, industrial. Hando dice, parece que estoy escuchando un playlist que yo hubiera armado. Genial selección. Además, préstame un sentimiento. Se manifiesta otra vez, pero nos... Dice algo muy parecido. David Jiménez, bienvenido de vuelta, el mejor de nosotros. Y muchas nos comparte gracias. Una imagen del mejor, como un sacerdote.
1: Ay, sí.
0: Sosteniendo una charola. Bueno, sosteniendo una copa de vino con una mano y con la otra una charola de galletas de Malvavisco, cuya marca no va a mencionar.
2: Ya, sí, cuál.
1: Pero además son como versión casera, ¿no?
2: Sí, como una versión... Sí, la versión... Papa León 23, ¿no?
0: No, se ven buenísimas, la verdad.
1: ¿Cómo se llaman esas galletas, Pablo?
0: Vamos a llamarlas las galletas esponjosas.
1: Esas mira.
2: Esas.
0: ¿Qué esas. Más? Jorge dice, llegando de Edmonton. ¿O de Edmonton?
1: Sí, yo creo.
2: Ajá.
0: Edmonton.
1: ¿O vengo se de referirá Eddington. A Edmonton?
0: Vendrá de Eddington. ¿O se refiere a vengo de estar con el montón? Llegando de Edmonton.
1: Oh.
0: Edmonton, Missouri. ¿No? Suena como así. Ajá. Oh, vengo de Edmonton, Missouri.
2: Que yo viví en esa ciudad, por cierto.
1: ¿Ah, sí?
2: Sí.
0: ¿En Edmonton?
2: Un año en Edmonton.
1: Ah, pues te conocen. ¿Es de Canadá entonces?
2: Seguramente es mi camarada, sí.
0: Ah, es de Edmonton, Ontario.
2: Edmonton, Alberta.
0: Alberta.
2: que es una especie como de Houston, Texas, pero de Canadá.
1: Oh my
2: mucho,
1: God.
2: Mucho botudo, mucho rodeo, mucho petróleo, camioneta.
1: ¿Eres un vaquero Canuck, Pablo Duarte?
2: Más o menos, wow. Más o menos. En mi era vaquera.
0: Por aquí, Osiel, pregunta si ya explicamos por qué se termina poderoso. Hay un episodio en el que hablamos extensamente sobre el tema y además lo hicieron ellos mismos. Retransmitimos el comentario, el anuncio oficial comentado, transmitido por los protagonistas del programa, por Rulo y Cha, y luego también hablamos nosotros sobre ese tema extensamente. Así que lo pueden escuchar. ¿Fue el lunes? El martes. Sí. No, sí, lunes sí hubo programa.
1: Sí, con el Injur, pero el martes fue claro. Con Nico y fue cuando reprodujimos eso.
2: El episodio 457.
0: Exacto. No, el lunes no fue con el Injur.
1: Sí, porque el viernes no hubo clases.
0: No, el jueves fue con el Injur.
1: ¿Estás seguro?
0: Y ese fue el de las series.
2: El jueves fue el del Injur, sí, claro, sí.
0: El lunes hablamos de eso, entonces en el episodio de lunes, que fue, vamos a revisarlo en
2: el 456.
0: Momento, en el 456, ahí puedes escuchar exactamente qué se comentó, porque sí nos clavamos bastante. Juventino pregunta que cuándo haremos un documental del completo sinsentido que le está tocando vivir a esta generación.
2: Está bueno.
0: Estaría bueno, la verdad no es mala idea, ¿eh?
2: Porque
0: no
2: sí.
0: Es mala idea.
2: Porque sí.
0: Podríamos hacer por lo menos una serie documental en podcast, ¿eh?
2: No suena mal.
0: Me gusta esta idea, ¿eh? ¿Y sabes quién sería el adecuado para eso? Creo que, bueno, más bien podríamos hacer una colaboración. Ahora sí. Un guión en colaboración. Sí, creo que sí valdría la pena, ¿no?
2: Suena muy bien.
1: ¿Con quién?
0: Suena muy bien. Es que sí está cabrón. Lo que estamos viviendo.
2: Este momento.
0: O sea, en términos generales, ¿no? Hija. Desde una perspectiva como también... filosófica, desde una perspectiva psicológica. O sea, ¿qué pedo?
2: Sí, ¿qué es esto? Sí. Pasamos de así de memes y cositas así, ahora imágenes de IA que proliferan, presidentes que son extrañísimos, una serie de prioridades rarísimas en la vida cotidiana. No, es un momento muy extraño.
0: Sí, el sinsentido. ¿Qué se llama sinsentido? Así como, creo que no existe ningún programa que se llame así.
2: No.
0: Ay, no, chingue.
1: Según yo, no. Según yo, ninguno que valga la pena.
2: No, mismo. ¿Qué pasó? ¿Qué pasó?
0: Bueno, muy bien. ¿Qué sigue, PDC?
1: Nada, ya me sentí. Nada, es broma. Vamos con Black Sabbath. Cumpliendo con esos guitarrazos stoner.
2: Cumpliendo con BTS.
0: Ajá. Con Pablo Gandalf.
1: Bueno, ¿ustedes escogen Black Sabbath o BTS?
0: No, pues este...
2: Black TS.
0: BTS, obviamente.
1: Pues sí. Es el rating.
2: Yo quiero BTS. Black TS.
1: Yo quiero ese rating. ¿Quieres escuchar como el nuevo...
0: BTS? ¿Cómo es este... Behind enfermedad de Neria? ¿Cómo es?
2: BTS.
0: ¿STD? Ah, digo, sí. BTS.
1: Pero es que en español es ETS.
2: ETS.
1: En español es ETS, entonces se parece mucho a BTS.
2: Ahí está.
0: Enfermedad de transmisión sexual.
1: Este nombre está bastante punk ese nombre, ¿no?
0: Cabrón. Una banda que se llame.
2: Una boy band.
1: Enfermedad de transmisión sexual. Está chido.
0: Sería así como una banda que podría compartir cartel con Atóxico, Vómito Nuclear, Masacre 68, todas esas. Verdad, reales. Bueno, listo, vámonos.
1: BTS o Black Sabbath.
0: Gandalf. What? Vámonos. Así es, headbanging de barba. Es beard banging. Beard swinging. Headbanging.

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0: sí. Hay que pedirle a Chema Armesto que así como nos grabó el Pura Mamada, ahora nos grabe un Pura Buena Onda. Pura Buena Onda de PDC, esto fue Return of the Mac, Mark Morrison. Así es, Mark Morrison, Return of the Mac, en Convoy FM, Convoy en Chilango, 6 de la tarde con 26 minutos, 18 horas con 26 minutos de este histórico jueves 7 de mayo del año 2026. ¿Por qué histórico? Se preguntarán algunas personas que se acaban de conectar en este momento a la señal en vivo de Convoy o que acaban de sintonizar este programa por primera vez el día de hoy en Chilango Radio 105.3. Están llegando, vienen llegando y no saben qué está pasando. Hoy es un día histórico. Pablo Duarte, también conocido como el mejor de nosotros, él es el camino. Un líder, un gurú, una figura mesiánica que ha venido a iluminarnos con su humildad, su generosidad, su sabiduría, está de regreso en Convoy FM, Convoy en Chilango. Y los quiere escuchar. ¿Cómo los puede escuchar? Bueno, primero que nada, a través de pues sus superpoderes, ¿no? Estos poderes que podrían considerarse sobrenaturales, pero también los puede escuchar, y nosotros, a través de los mensajes de voz, las notas de voz. ¿Y cómo pueden enviarnos notas de voz dirigidas a Pablo Duarte? En el siguiente número.
1: 56-105-3-105-3.
0: Piri, sí, me pregunto si escucharon bien el número, ¿les habrá dado tiempo de apuntarlo? ¿Les habrá dado tiempo de memorizarlo?
2: Yo creo que no lo escucharon, Olayo.
0: Va de nuevo, por favor.

0: Esto no es mi, esto es chilango.com.
1: Palabra.
2: Siempre me pone de buenas ese.
0: ¿Por qué chilango.com? Es que eso es lo más cagado. .com. Es como todito.com, lo que sea, .com.
1: Bienvenidos a nuestro .com.
0: .com, todo es .com. Es el año 2000, .com. Es más .com. Starmedia.com. Chale. Radioactivo.com.
1: Ese sí había.
0: Claro. Convoy, por ejemplo, ya no fue .com.
1: No. Nah. Bueno... ahorita hay convoy.com.
0: Bueno, claro, existe el sitio. Uh-huh. Hay un sitio web, uh-huh, pero ya nadie me importa. Chilango.com.
2: Me salió una lagrimita ahorita a Julio Santana y a todo. ¿Sí?
1: ¿Cómo que no importa?
2: ¿Cómo que no importa?
0: No, bueno, a ver, claro que importa. No, no.
1: Yo lo uso en escritorio, convoy.
2: .com.
0: A ver, ¿sí? A ver. De hecho. Le voy a decir de una vez. No, no, ¿por qué no? Se va a arruinar la sorpresa.
2: No, no.
1: ¿Hay sorpresa?
0: No. Hay sorpresas.
1: ¿Quieren no, sorpresa?
0: Llevamos años, Julio Santana y un servidor, años de verdad, trabajando en algo que no va a cumplir con las expectativas de un trabajo que requirió de años. Lo que pasa es que siempre intervienen otras prioridades en nuestras vidas, como por ejemplo Convoy, ¿no? Uh-huh. Obviamente. Pero llevamos años trabajando en un .com que ha estado en piloto automático. Ha sido como un cajón de estacionamiento ocupado con unos guacales durante décadas.
2: Con la famosa cubeta con cemento.
0: Hay unas cubetas con cemento ahí en ese .com que vamos a lanzar eventualmente. Bueno, hablando de los .coms. Ok, ya lo escucharon. Ya escucharon cuál es el número que deben utilizar, al que deben recurrir, o mediante el cual pueden mandarnos un mensaje de voz, una nota de voz, para que sea escuchada por el mejor de nosotros. ¿Verdad? Ya está, ¿no?
1: Ya está.
0: Ok. Entonces vamos con música y cuando regresemos, los escuchamos. ¿Qué sigue, Piri?
1: Sigue algo para seguir bailando. Es The Confidence Man y se llama Holiday, como las que se tomó Pablo Duarte, el mejor de nosotros.

0: Se note sagrado. Oh,
1: el mejor de nosotros. En Tulum.
2: Oh, mira ya.
1: Holbox. Ya llegamos a Holbox.

0: Listo, eso fue ni más ni menos que Disclosure, Help Me Lose My Mind, bien fresota. Eso dijo Pirisi, ¿eh?
1: Sí, sí, sí.
0: Bien fresota, porque qué fresota estuvo ese.
1: ¡Qué fresota bloque!
0: Anda bien fresota, ¿eh? Pero no fuera el corte de Convoy, porque ahí sí te atascas con tu baby metal, ¿no? Con tu música de manicomio, mano.
2: Baby chido. Metal, tal cual, así se llaman, baby metal, ¿no?
1: Sí,
2: ¿no?
1: Y lo que pasa es que alguien en los comentarios dijo, oigan, póngale heavy metal, digo, baby metal a Olayo, a ver qué le parece. Y dije, ah, nomás, sí, baby metal.
0: Pero ya habías puesto baby metal.
1: Sí, ya había puesto baby metal, pero no sabía tu opinión al respecto.
0: No, pues total Japanese insanity es mi opinión. O sea, es como, sí, enloquece, la verdad. Y mira que lo he escuchado heavy metal toda mi vida. Pero baby metal, sí, la verdad es que es desquiciante. O sea, es como de paprika, ¿no? Es como una paprika. Pesadilla dentro de una pesadilla en paprika, ¿no?
1: Sí, sí, sí.
0: Es como, ¿qué es esto, cabrón?
2: Sí.
0: Es como de...
1: Alan lo describió como Slayer con las chicas superpoderosas.
0: Sí, eso vi que pusieron en Twitter. Totalmente. Pero eso suena bastante coherente comparado con baby metal. Eso no suena tan desquiciante. Pero bueno, está bien, ¿eh? O sea, cada sí iría a un concierto de baby metal, ¿eh?
1: Yo también.
2: Sí.
1: Aunque ya no son nada babies, es lo que estaba checando ahorita las edades. Tienen 28 años.
2: Ya se pierde la categoría baby metal.
1: Sí, ya no.
0: Dan dice, y a todo esto, ¿alguna opinión sobre que se adelantó el fin del ciclo escolar al 5 de junio? Ojo, porque aplica para escuelas públicas y privadas. Vivi tendrá vacaciones de 2 meses, porque los alumnos regresan hasta el 17 de agosto.
2: ¿Eh?
0: ¡Oh, wow! No,
2: gracias, Mundial.
0: No sabía. ¡Feliz cumpleaños!
2: Sí, sí, sí.
0: ¿En serio? ¿Qué cabrón?
2: Es ¿No oficial, sabía? Sí.
0: ¿Es cierto esto?
2: Es oficial. Lo estoy viendo aquí y sí, es oficial.
1: ¿Y yo para cuándo, Layo?
0: ¿Tú? Sí, tú dejaste de ser niño hace exactamente 20 años.
1: Pero no dejé de vacacionar.
0: No, bueno, pero eso es para las escuelas. ¿Tú sigues estudiando? No.
1: Tú eres
0: el eterno estudiante, PDC.
1: Tú eres mi gran maestro.
0: Siempre voy a seguir estudiando.
1: Tú eres mi gran maestro, sí. Sí, yo soy siempre un estudiante.
2: Eso. Qué
0: yo también.
2: Bien,
0: yo soy estudiante de nuestro maestro, el mejor de nosotros.
1: Ah, bueno, vámonos de vacaciones juntos.
2: Y entonces. Y los cursos conmigo acaban el viernes 5 de junio. Todos los niveles educativos.
1: Mira qué casualidad.
2: Sí, sí.
0: Oye, no sabía esto, ¿eh?
2: El viernes 5 de julio y regresan el...
0: Ahí dice 17 de agosto.
2: Sí, hasta entonces.
0: O sea, son más de 2 meses. Son más de 2 meses. Está buenísimo eso.
2: Concluye el ciclo.
0: No sé si mi hija lo sepa porque me lo habría comunicado con muchísimo entusiasmo.
2: Ya, quizá todavía ella, no llega.
0: O sea, ayer estaba... No, ¿cuándo el...? El martes estaba con que... Ay, es que ya mañana tengo escuela, es que ya mañana tengo escuela. Y yo sí, Vivi, tuviste 5 días. Quiere Permanent Vacation como el clásico disco de Aerosmith. ¿Lo conocen? ¿Dónde viene Ragdoll?
1: Sí.
0: Vacaciones permanentes. No, pues no. No. Muy bien.
2: Quien también debe tenerlo muy presente es Corno, porque también...
0: Corno va a tener a los niños en casa mucho
2: 5
0: tiempo.
2: De junio y regresa el ciclo escolar 26-27, empieza el 31 de agosto.
0: Uchiha Rojas dice, tengo una duda, ¿qué escuchaba Olayo antes de Metallica? No escuchaba nada, Uchiha. Escuchaba ambientes sonoros, escuchaba el sonido de los pájaros, escuchaba el sonido de los grillos, escuchaba mi propia respiración. Escuchaba mi propio latido también, gracias a mi tinnitus pulsátil, los sonidos que emite mi propio cuerpo, ¿no?
1: Pero todavía no tenías, ¿o sí?
0: Yo toda mi vida he tenido tinnitus pulsátil y escuchaba también la voz de Jesús, por ejemplo, hablándome a través del corazón. Escuchaba también, pues obviamente, los consejos de mis padres y tutores. Escuchaba a mis amigos cuando se sentían mal.
2: Al diablito y al angelito lo escucho.
0: No, escuchaba los Red Hot Chili Peppers. Es muy curioso. Y me acuerdo que intercambié un home video de los Red Hot Chili Peppers por otro home video de un amigo de Faith No More. Entonces escuché Y andaba en eso. Y luego ya empecé a escuchar Metallica. También escuchaba antes de Metallica Guns N' Roses, por cierto. Mm-hmm. Appetite for Destruction. Escuchaba Hysteria de Def Leppard también. Por ahí. Digo, estamos hablando de un periodo muy corto de tiempo. Pero... Y antes de eso escuchaba soundtracks de películas. O sea, mi primer acercamiento al heavy metal fue Eye of the Tiger, de Survivor, en realidad. La canción de Rocky 3, ¿no? Que es algo uh-huh. así como el tema de Rocky 3.
2: Claro.
0: Que tiene este riff de tan, tan, tan, tan, tan, tan. O sea, al final es heavy metal. Es hard rock heavy metal, ¿no? Y escuchaba eso. Y luego salté a... pues sí, como rock de finales de los 80, ¿no? Que eso era poco... Sí, rock californiano, rock gringo, la verdad. Y también escuchaba lo que escuchaban los papás de mi mejor amigo, de Krusty. Lo que escuchaba Marta León y José Antonio González de León, que era, por ejemplo, bueno, Pink Floyd, mucho The Beatles, ZZ Top, Roxy Music, Cream, Blind Faith, Eric Clapton, etcétera, etcétera. Y sí, mucho Pink Floyd.
2: Oye, muy bien.
0: Eso escuchamos. Y también otras cosillas por ahí raras, así pop, como Rick Astley. Se colaba por ahí Rick Astley. Y por ahí se colaba Wham, ¿no? Y también mucho MTV, lo que apareció en MTV. Llegó a colarse hasta Milli Vanilli, ¿eh? Sí, sí, sí.
2: Oh, entonces, girl, you know it's true.
0: Y luego llegó Metallica, y la verdad es que pues sí fue una llegada aplastante. Y fue la gateway drug, que es, ¿no? La droga de entrada, o como sí, la droga sí. de introducción para sumergirme en el infinito universo del heavy metal, con ciertos límites, ¿eh? Porque también una vez que entras ahí te puedes perder en el bosque. Entonces tampoco era fan de todo, ni escuchaba todo, porque es muchísimo, es vastísimo el árbol genealógico del metal y todas sus ramificaciones y todo lo que ofrece. Pero empecé a escuchar thrash metal, death metal, lo que llamaban también groove metal, un poco de doom metal y metal técnico, ¿no? Death metal técnico como Atheist y Cynic y estos grupos que empezaban a experimentar con jazz y con new age y con sintetizadores y synth guitars y todo tipo de elementos, ¿no? y otro tipo de pues, a nivel lírico también otras ideas, ¿no? Y otros imaginarios que no tenían que ver con satanismo, que no tenían que ver con cuestiones políticas. Exacto. Grupos de hecho, uno de ellos, Cynic, con dos integrantes gays, ¿no? Que por supuesto de Miami, que por supuesto aportaban también una perspectiva muy diferente en todos los sentidos, ¿no? Como otra sensibilidad, digamos. Entonces, estuve ahí metido mucho tiempo, sí.
2: ¿Y te acuerdas de el momento en el que llegó Metallica a tu vida, en el que se apareció la palabra de Metallica en tu vida, ¿o no?
0: Bueno, es que Metallica estaba por ahí, mucha gente portaba camisetas de Metallica, ya. Pero también algunas personas portaban camisetas de Nopálica. Que lo comentábamos el otro día, era una compilación de bandas de rock urbano.
2: Okay.
0: De Denver, discos y cintas. Y eso la verdad es que no me latía tanto y no entendía bien. Sabía que andaba por ahí, pero... escuché Metallica por primera vez por un amigo que tocaba la guitarra que estaba ejecutando el riff de Master of Puppets. Oh. Y dije, ¿qué es eso? ¿Qué es claro. eso? ¿Qué es eso? Y me dices, Master of Puppets de Metallica. Y yo... ¡Oh! ¡Qué pedo! Y luego el video de One también apareció en rotación en MTV entre todos los videos de las bandas de glam hard rock, que eran estos grupos también etiquetados como bandas de hair metal, uh-huh. que eran estos sujetos que tenían, pues que estaban maquillados y todos los subproductos de Motley Crue, ¿no?
2: Sí, sí.
0: Que tenían estos peinados así muy elaborados, que eran como, pues sí, como chicas. Y en eso entra un video de Metallica, en un sanatorio en blanco y negro, los tipos feos y con fragmentos de una película llamada Johnny Got His Gun de Dalton Trumbo, y era una cosa con ¿qué es esto? Y ya, así fue.
2: Oh. Uh-huh.
0: Pero bueno, tenemos mensajes de voz.
1: Tenemos mensajes de voz, Olayo.
0: Escuchemos.
1: Espera un segundo, perdón. No estaba listo. El primer mensaje que tenemos el día de hoy viene de parte de Denise Guerra.
3: Hola, PDC. Bueno, a todos, pero PDC, gracias por poner esa rola de Sabbath. que me saca y hace muy feliz a mi gordo barbón que detiene la caguama con una mano solo. Muy feliz. Y para hacer referencia al mejor de nosotros, lo hubieras puesto en la versión de Lamb of God, porque el Cordero de Dios.
1: Muy buena.
0: Muy bien.
1: Muy buena esa versión también. Que por cierto, le tocaron
0: su gordo barbón que sostiene la caguama con una mano.
1: Sí.
0: Está muy orgulloso. Es una gran hazaña.
1: Es lo que digo, está muy orgullosa de él, sí.
0: No es muy difícil, ¿no?
1: ¿Quién sabe? Depende cuántas caguamas lleves ya.
2: Y depende también, el tamaño de, ¿no? De la mano.
0: Quizá tiene una manita.
2: Quizá tiene una manita pequeña.
1: Oye, que por cierto, ese cover de Lamb of God lo tocaron en el concierto de Black Sabbath, del de tributo a Ozzy.
2: ¿Ah, sí? ¿Quién lo tocó?
1: Lamb of God, Lamb of God.
0: Lamb of God.
1: Y lo subieron oficialmente a sus plataformas de streaming. Y sí está bueno, la verdad. ¿Qué? Pero ya nos pusimos bien fresas.
2: Ya nos fuimos para el otro lado.
1: La otra persona, la siguiente persona que nos manda mensaje es Oscar Iván.
4: Bienvenido, Pablo Duarte. Ya hacías falta ahí en este trío. Pongan buenas rolas. Saludos, Oscar Iván Benítez.
2: Pero pues en eso está PDC desde hace rato, Oscar Iván. Muchas
0: pongan
2: gracias.
0: Buenas rolas. Nunca está de más una recibir esa instrucción, ¿no?
2: Sí. Para que no te la creas, PDC.
0: Pensé que iba a decir pongan Caifán. Ok.
1: Rubén Portillo.
5: Saludos desde Aguascalientes. Soy Rubén Portillo. Tienen un gran programa. Me gusta muchísimo. Antes yo vivía allá en ESA y los escuchaba desde la otra estación. Cuídense mucho. Bendiciones. Saludos.
1: Ya me están dando también otros mensajes con más contexto.
0: A ver.
1: Y tengo uno que al parecer le canta a Pablo.
2: Caray.
6: Pablo Duarte regresó. Volvió el mejor de nosotros. Como siempre a combo. Pablo. Huevo. Pablo. Huevo.
0: Él salió ayer.
1: Sí.
0: Es este sujeto que se está haciendo pasar por argentino porque ahora sí ya. Creo que se balconeó, ¿no? No es argentino.
1: No, no es.
0: Pero lo hace bien.
2: No, muy bien.
0: Es como el Rojo Abreu.
1: Es un poco como
0: que, por cierto, nos estaba escuchando, no sé si sigue escuchándonos.
2: Uh-huh. Un saludo, ¿cómo no?
0: Un saludo al Rojo Abreu, por supuesto. ¿Qué más?
1: Jando tiene una pregunta para ti, Pablo Duarte.
2: Ah, caray.
7: Hola, buena tarde. Habla Jando. ¿Cómo está mi preciosa Trinidad? Están geniales. Buena música, están hablando de cosas muy padres. Bienvenido, el mejor de nosotros. Y justamente hace rato les pregunté, más bien le preguntaba al mejor de nosotros, ya que es el mejor de nosotros, ¿cómo se puede salir de tu propia oscuridad o de la propia oscuridad de alguna persona? Por favor. Saludos.
0: Yo tengo una duda sobre la pregunta. Es ¿cómo se puede salir de tu propia oscuridad o de la oscuridad de otra persona que te absorbió? ¿O cómo? O sea, que te contagió de su oscuridad o que estás tan, no sé, mimetizado con otra persona.
2: Ah, es
0: integrado a la otra persona. Que, es que la segunda pregunta no la entendí.
2: Ajá, la segunda, si es eso, está...
1: Sí, esa necesita terapia.
2: Está profunda.
1: Creo que puedes enfocarte en la primera.
2: Pero para salir de la oscuridad, digo, aquí no se recomienda, uno no es terapeuta ni mucho menos, pero siempre vincularse con personas, ¿no? Hablar, acercarse a gente querida y a gente cercana, siempre ayuda a salir de muchas oscuridades, siempre le echa luz a las zonas penumbrosas y tenebrosas de nuestra conciencia. Por lo menos esa ha sido mi experiencia. Los momentos difíciles siempre, cuando se comparten, se platican y se cuentan con alguien, como que se vuelven un poquito más ligeros.
1: Amén.
0: Ya lo escucharon, el mejor de nosotros. Sabiduría pura.
2: Sabidurity.
0: Pura sabidurity. Siguiente mensaje.
1: Jules tiene una... Bueno, es un... no voy a decir nada, solo escuchen.
8: Hola, hola. Ya no sé de qué se trató la dinámica porque estaba fallando mi señal, pero mando muchísimos saludos. Te escucho con mi hija y dice que está muy contenta porque mañana nos vamos a la playita.
9: Saludos a Laya y también para tu hija.
8: Bye.
0: ¡Oh, wow!
2: ¡Ay, qué bueno!
0: Gracias.
1: ¡Ay, qué lindo!
0: Eso sí no lo esperaba.
1: No, saludos de hija a hija.
0: ¿Hay más?
1: Sí, Pachecristo.
0: ¡Ah! Se está reportando Pachecristo. Creo que ayer también apareció, ¿no?
1: No, Pachecristo creo que ayer no. No sé, bueno, yo no me acuerdo. Puede ser que
0: sí. Creo que apareció, pero en X. Mm.
1: Pues ahora escucharemos la voz de Pachecristo, el archienemigo del mejor de nosotros.
0: ¡No!
10: ¡Puro buen pedo!
0: ¡Muy bien! Pachecrist nunca decepciona y nunca lo habíamos escuchado.
1: No.
2: La revelación de la voz de Pachecristo. Bien, muy bien.
1: Tenemos también a Fatesla.
11: Manejando en la ciudad con mucho calor, pero todo me juró porque él me regresó. Él mejor de nosotros regresó. Saludos.
1: Uy, se nota que se derrapó ahí al
0: lado. Wow.
1: No manden audios mientras manejan, banda.
2: Buen punto.
0: ¿Hay más?
1: Sí. Ya nos estamos acercando al final del programa. Pero
0: ya sé, por eso pregunto.
1: Sí, Hernán.
12: Saludos, Olayo, PD fucking Z. Y en especial y más importante, a Pablo Duarte, porque así como él, Cosa Raposo y yo estamos regresando de vacaciones y estamos sufriendo cómo se hace para vivir el regreso de las vacaciones. Y no digo merecidas vacaciones porque somos unos malditos vividores hedonistas. Entonces, solo vacaciones, ¿cómo se hace para regresar a la realidad? Abrazos, saludos a todos.
2: Hijo, qué difícil. No, pues como las curitas, hay que arrancárselas rápido y ya.
1: Yeah.
2: Un salto así al vacío.
0: Entrarle al toro por los cuernos.
2: Sí, aventarse al ruedo, exacto.
0: Así es. Al mal paso, ¿cómo es?
2: Muy buena, al mal paso, darle prisa.
0: Darle prisa.
2: Sí.
0: De modo. Todas esas sí me las sé.
2: Mucha sabiduría ahí, ¿eh? Mucha sabiduría.
0: Sabiduría, cabrón. De una vez, vámonos, rápido. No dejes para mañana lo que puedes hacer hoy.
2: Olayo, todas. Muy bien.
0: Esas cosas decía mi mamá. Adiós rogando, pero al mazo dando.
1: Nunca lo he escuchado. Al Dios rogando. ¿Cómo?
0: Al Dios rogando, pero al mazo dando, PDC. O sea, sí, tú, sí, pídele a Dios que te dé dinero y que tal y que las cosas, pero hay que trabajar, cabrón.
2: Sí, en mi familia se usaba la de caminando y meando para no hacer charco.
0: Esa es otra. Esa está más clavada.
2: Sí.
0: Es más poética esa.
2: O más vulgar también.
0: Se presta para múltiples lecturas.
2: También, eso sí.
0: Cambio. Dios es Dios y el mazo es el mazo, Piris. Es lo que es. Exacto. Contra la literalidad.
1: Aunque la de Pablo Duarte también puede ser usada en la literalidad también.
2: También. Tiene un componente literal.
0: Bueno, funciona. Tiene un punto.
2: Sí.
0: Muchos puntos. Bueno, ahora sí nos quedan segundos de esta emisión tan importante, esta histórica emisión de Convoy FM, Convoy en Chilango. Piri, ¿sí algo que gustes agregar?
1: Nada. Gracias, Pablo. Gracias por tu presencia.
2: No, hombre. Nada que agregar.
0: El mejor de nosotros. Escuchamos tus últimas sabias palabras de este episodio.
2: No, amigos, todo este episodio fue inmerecido, completamente inmerecido. El que está muy agradecido de estar aquí de vuelta soy yo, porque qué bonito estar con ustedes otra vez. Ya se me fue el vacío de las 5 a 7 de la tarde.
0: Así que dice que durante sus vacaciones, esto me comentó en la mañana,
2: sí,
0: por mensajes de texto, luego platicamos, Pablo y yo, ahí neteamos, y me decía que sentía un vacío de 5 a 7 durante sus vacaciones. Fíjate nada más lo comprometido que está con nosotros, con ustedes. Tiene un compromiso moral infinito.
2: Como perrito perdido andaba yo.
0: De 5 a 7.
2: De 5 a 7.
0: 7 y 1 ya regresaba a consentirse sabroso. Bueno, vámonos pues. Gracias a todos. Nos escuchamos mañana en el próximo episodio de Como FM, Como en Chilango, que seguramente será un Beviernes Godín. Porque hoy no fue un Jueves Godín, fue otra cosa. Fue un Jueves de Luz. O es más, Jueves de Cáliz. Mañana será un Beviernes, cabrón. Normal, cabrón. Acá. De petacón, acá. Vámonos, gracias y hasta pronto.
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Qué gran versión. Esta que hace YouTube en 1989, como un lado B precisamente a su When Love Comes to Town, en donde presenta a B.B. King, nada más y nada menos. ¡Wow! ¿Se escucha perfecto en los estudios de Dublín? Sí. En aquellas sesiones del Rotherham, de aquel histórico, memorable, único e irrepetible Rotherham. Sí. Además, las vocales de Bono, en esa introspectiva melancólica, hacen un gran tributo a Patti Smith, la homenajeada de la semana pasada, esa poetisa, esa activista, esa mujer que lucha por los derechos de las mujeres sobre todo, pero en general del ser humano, de las minorías, de los oprimidos, y que está casi, casi a sus 80 años aún activa. Además, una de las canciones que fueron como las más notorias o los más notorios covers, más notorias reversiones que hizo U2 en aquellos años gloriosos a esta gran canción original, como ya dijimos, de Patti Smith. Una canción que había salido, si no me equivoco, 10 años antes. Dancing Barefoot, pues se lanzó en mayo, justo mayo, como este mes que estamos viviendo ahora, de 1979. O sea que la canción tiene 20, no, perdón, ¿cuál es 20? Sí, cómo no. 46 años, sí, si las matemáticas no me fallan tanto. Entonces sí, pues nada, nos gustó para abrir el día de hoy, para continuar un poco con pues esta celebración de que esta mujer se llevó, pues ustedes saben, la distinción de la princesa de Asturias en las artes. Y por lo menos en la música sí que lo es, y en la poesía, ¿no? Una canción, además, que está incluida, la versión original, la versión de Patti Smith, dentro de las 500 más grandes canciones de todos los tiempos, según Rolling Stone. Y bueno, pues es una canción que, como ustedes saben, por ahí está también pues dedicada a Jean Heboutin, que era la... pues la pareja sentimental, ¿no? No me gusta decir amante, aunque era su amante y no tiene nada de malo ser amante. Amante es el que ama, pero la interpretación, la connotación hacia una pareja informal, oculta, extramarital y demás, también como amante, pues como que, no sé, desvirtúa, ¿no?, el concepto de mistress. Entonces, bueno, pues sí, una canción que dedicó, que fue inspirada precisamente en esta mujer que era la pareja de Modigliani y que se suicidó después de que él murió y que quiso ser enterrada justo al lado de él. Una también, pues una modelo, una musa, también una pintora, también una artista, pues una mujer que también vivió, sufrió y tuvo los reflectores precisamente por estar enamorada, por vivir emocionalmente con Modigliani. En fin, ahí está Dancing Barefoot, aquí en el XEDA, en esta tarde o noche, como quieran ustedes, no sé cómo lo reciben, si se encuentran por allá del Océano Pacífico, en ese horario, que si no me equivoco es una hora, bueno, si están en Alaska serán dos horas, en fin, si están hacia el Pacífico, pues todavía es tarde. Y si están más hacia el este, pues ya es noche. Y si están en Europa o en Asia, bueno, pues ya ni para qué nos hacemos pelotas. O si están en cualquier otro momento que no es en el en vivo, en el stream de Convoy, bueno, pues gracias por reproducirnos. Acomoden el saludo como más les plazca. Aquí no vamos a necear con que es no, es de noche. Pero ciertamente está comenzando este fin de semana oficialmente a partir de la publicación en vivo de la XEDA. Hoy haremos comunidad en la etiqueta Aeropuerto XEDA. Por favor, anótenlo, no hay más. No es aeropuerto. Eso está mal. Eso está mal. No existe aeropuerto. Por favor, hay muchos colegas, hay muchos comunicólogos, comunicadores, locutores, políticos, gentes o figuras públicas que dicen aeropuerto. Es más, bueno, no se le exige mucho tanto que se puede esperar, pero López Obrador decía aeropuerto, ¿no? Pero yo conozco a gente letrada, gente que es muy leída,
que dice aeropuerto. No existe aeropuerto. Entonces, cada vez que lo escucho, digo, coño, no existe. Entonces, nada más hoy, porque he estado viendo cosas que tienen que ver precisamente con aeropuertos. Oye, con aeropuertos, con vuelos, con conexiones, con otras cosas. Tenía el vocablo muy presente. ¡Ah, qué bien se siente viajar! ¡Uy, sí! Y dije, bueno, ¿por qué no hacemos el día de hoy una XE de aeropuerto o aeropuerto XEDA, que creo que acomoda mejor? Sí, oye, estuve sobrevolando. Dos veces fui a Guadalajara, como ustedes saben, hace un par de semanas al Festival Internacional de Cine de ahí. Y me tocó tanto despegar como aterrizar de día. Entonces pude contemplar el lago de Texcoco o los humedales, y sí, el lago de Texcoco. No me imagino lo que hubiera sido de ese lugar con un aeropuerto ahí. Es decir, el crimen ecológico de secar ese lago y bueno, intentar mantenerlo seco siempre, sabiendo que es una zona naturalmente húmeda y con características muy específicas, casi, pues sí, vamos a decirlo así, atípicas de la calidad de la arena, de pues de la tierra y bueno, lo que atrae, las aves que atrae de todo, de toda la zona del norte del continente, lo que aporta, bueno, definitivamente, cómo puede limpiar el clima de esa zona de la Ciudad de México, ¿no? Con colindancia con el Estado de México. En fin, desde arriba se ve increíble, aún en sequía, aún en abril, aún en estos meses en donde llueve poco, la realidad es esa, no se compara con lo que llueve en verano, esas lluvias ocasionales, pues no, pero muy bien se ve desde arriba, aunque ya lo habíamos visitado, me parece que en marzo, finales de febrero. Y sí, porque bueno, ahí está el Parque Ecológico de Texcoco. No sé cómo se le llame, parque, sí, ¿no? Así, tal cual. Vale la pena ir, sobre todo con bicicleta. Y con familia o amigos y así, sí, vale mucho la pena. En fin, ya hablaremos de eso. Pero me tocó verlo desde arriba y bueno, sí, los aeropuertos que ahora están, por cierto, siendo remodelados. Ahí les están dando su manita de gato para que los visitantes que vienen a la inauguración del Mundial Estados Unidos, Canadá, México, ¿cómo se llame? ¿Cuál es el orden? Canadá, México, Estados Unidos. Creo que se empieza por donde está uno, México, Estados Unidos, Canadá, pero ¿cuál sigue? ¿Con cuál terminamos? No lo sé, pues. Para que sientan que están llegando a una ciudad, a una sede de primer mundo hoy. Para que se vea que si se le inyectó capital por parte de la FIFA o bien los, ahora sí que los asociados, están por ahí derrochando para que se les regrese al doble o al triple con los visitantes que va a haber y además también con el consumo local, porque pues todo mundo empieza a gastar como güey por la fiesta futbolera, aunque no ganemos nada, aunque no lleguemos, ¿qué digo? Al quinto, al cuarto partido. Sí, la verdad es esa. No se pone ni siquiera de acuerdo con los jugadores que van a integrar pues a la selección mexicana. Todavía se están peleando, ay, que sí, que si no, que si me reporto, que si no me deja el presidente del club, pero ¿por qué el otro sí y el otro no? Ay, mexicanadas, sí, tristemente. Bueno, pues bienvenidos entonces, esa es la etiqueta, Aeropuerto XEDA, y vamos con más música, ya sin más bla, bla, bla. Me gustaría continuar, Inge, con lo nuevo de Jungle, por ahí lo tienes, es el track número 4. Entonces se lanzó, en este mismo 2026. La canción se llama Carry On y ya la estamos escuchando. Espero que si es la primera vez les guste, la primera vez que la escuchen. Y si no, pues escuche, pare oreja usted. Voy de nuevo, me callo y que arranque de nuevo. ¿Qué te parece, Inge? 3, 2, Aeropuerto XEDA.

0: Qué chingón, ¿no? Es el sonido de una banda llamada Kerala Dust. Sí, se lanzó hace unos días, apenas el 29 de abril de este 2026, esto que se llama Fever. Y bueno, pues sí, me encanta. Es sonido electrónico, pero está por ahí, no sé, como cocinado con guitarras sucias, como termina la canción, con algunas vocales también muy, muy estilo bluesy, muy oscuras, rasposas, profundas. Pero sí, con este ritmo que hace que uno baile como si estuviera en ácido. Pon tú en tacha, sí, así hipnótico. Entonces, bueno, me gusta. Ojalá que, pues no sé, les haya gustado también. Ojalá que la pidan después, ojalá que la comenten. Fever, repito, de esta banda o proyecto londinense llamado Kerala Dust. Y ya que estamos en estas, vámonos igual con un londinense, un contemporáneo. Nacido en 1971. O sea, de pronto uno dice, ¿qué hago? ¿No? Como cuando estaba en la fiesta de industria, ahí en el Festival de Cine de Guadalajara, ¿qué hago yo aquí? ¿Qué hago yo aquí echándome unos tragos en un antro, dos antros, tres? Eran en realidad tres salas distintas, con la misma música, pero tres salas distintas, tres ambientes distintos ahí en el Museo de las Chivas, en el Estadio de las Chivas. ¿Qué hago yo aquí?
1: A mi edad, mano.
0: Por supuesto, disfrutando. Y bueno, hierba mala, ¿cómo es, no? Hierba mala nunca muere, sí, así es. Entonces, ahí estábamos en nuestro elemento original, la fiesta. Ahí estábamos. Y bueno, pues sí, Baxter Dury no canta mal las rancheras ni las electrónicas. Esto es de su octavo álbum de estudio. La canción le da título al álbum. Y bueno, pues aquí está el poder de las tornamesas, la remezcla. Aquí está como alguien que sí le sabe a la producción, que sí lo ha vivido, que no solamente se le está ocurriendo en su adolescencia hacer música con sintetizadores y con computadoras, sino porque lo ha vivido, ha estado en todo el proceso de la música bailable desde que era niño. Por supuesto, pasó por el high energy y pasó por otras cosas hasta llegar hoy a una especie de auge y de fusión entre los juguetes que generan música electrónica instantánea con ceros y unos y, por supuesto, los instrumentos reales. Entonces, ok, aquí está esto que dijimos, le da título a este álbum del 2025, Albaroni, Old Baroni, en realidad sería la pronunciación, con Baxter Dury, aquí en el aeropuerto XCDA. A ver, suéltalo, DJ Inge Memo. Albaroni. Oye, suena muy Albaroni. Marie Davidson, ¿no? Igual luego que venga Marie Davidson desde Montreal.

Merci, Marie. Y ya que estamos con la esfera de espejo, esta esfera de disco girando y recibiendo el reflejo de las luces aquí en la pista de baile, creo que vale mencionar cómo está la fotografía en este 7 de mayo del 2026, cómo está la instantánea respecto a la respuesta que ha tenido Michael, la película biográfica de Michael Jackson. No porque queramos hablar de ello, sino porque es inevitable hablar de ello, ¿no? Llama la atención. Yo no he visto la película. Francamente, no sé si la vaya a ver, como les dije la semana anterior, que recién había estrenadose la película. Si la vaya a ir a ver al cine, no sé si vaya a pagar por ello. Pero seguramente en su momento la veré. Y lo que también es cierto es que cada vez hay más razones para no evitar verla. Al contrario, están despertando mi curiosidad. Yo fui fan de Michael Jackson, como quizás muchos de ustedes, cuando era niño. Sí, me tocó el fenómeno de Michael Jackson desde el Off the Wall, pero más en Thriller, que empezaba yo a ser puberto, y bueno, pues el guante, ya saben, el moonwalk y varias cosas. Entonces sí, fui fan de Michael Jackson. Después me fui desencantando y ya eso ya lo platiqué. Pero pues creo que es inevitable hablar de Michael Jackson. Por ejemplo, hoy 7 de mayo del 26, pues en definitiva los comentarios son divididos entre los fans y entre los críticos, pero mayormente ganan los fans y aprueban la película. A ver, aquí están los hechos. Éxito histórico en taquilla. La película se ha convertido en el biopic musical más taquillero de la historia, superando incluso a Bohemian Rhapsody. Ese es un muy buen dato. Superando a la película The Queen de Freddie Mercury, que estuvo perfectamente confeccionada. Más de 446 millones de dólares recaudados globalmente en menos de dos semanas. 446 millones de dólares. Está muy cabrón. División entre críticos y fans, ya lo dijimos, ¿no? La calificación que le dan en general los críticos, por ejemplo, los de Rotten Tomatoes, es de 39%, ni el 40%. Bueno, tienen mejor calificación que Donald Trump con su gestión en la presidencia, en esta segunda administración en Estados Unidos. Él tiene creo que 34, por lo menos. Pero, pues los fans han respondido con un apoyo abrumador. Entonces, el principal motivo es que, dicen los críticos, pues es blanda, evita hablar de las acusaciones que tuvo Michael de abuso durante su vida adulta. Entonces, pues eso como que no está bien. Pero pues a los fans no les importó. Ahora, esto es todavía, en la vida real, esto es contundente. Esto es palpable. Hay un nuevo auge en el streaming de las canciones o en el catálogo musical de Michael Jackson. Está rompiendo todos los récords de reproducción. Por ejemplo, Billie Jean, por supuesto, es la gran canción de Michael Jackson, y Human Nature han vuelto al top 20 global de esta plataforma sueca, que pues es la más popular, la más conocida, la más utilizada, Spotify. Y entonces Michael alcanzó los 87 millones de oyentes, ¿no? De seguidores, como se dice ya comúnmente, mensuales. Solamente esta semana, hoy, 7 de mayo de 2026, o sea, estamos en jueves, esta semana, 87 millones le están siguiendo mensualmente, de acuerdo al algoritmo, ¿no? Cómo se arroja este número. Bueno, se ha filtrado, esto es algo nuevo, que se retrasó el estreno debido a que pues se tuvieron que regrabar algunas escenas, y esto tomó 22 días, escenas que mencionaban el caso de Jordan Chandler, ya saben, que en 1993 pues había por ahí una demanda y se podía mencionar, no se podía mencionar,
Finalmente el departamento jurídico dijo, no, eso no puede salir, nos va a meter en pedos. Se nos va a ir parte de la millonada, de las carretas de dólares que se pueden ganar. Entonces decidieron cortarlo y tuvieron que filmar nuevamente estas escenas. Entonces 22 días de retracción, de regrabaciones, más la edición, más el, ya sabes, todo eso. Bueno, y el éxito es tal... No la estamos vendiendo, atención, no la estamos vendiendo ni les estamos diciendo, vayan, amiguito, lleva a tu papá al cine, señor, niño adulto, lleva a tus hijos ya mismo, ahora, a ver Michael, la película, no lo hacemos, yo mismo no la he visto y no la pienso ver en el cine, pero el éxito está casi garantizando una secuela debido a... Evidentemente, pues a la respuesta en taquilla, a las utilidades, a los generosos dólares, recursos que se están creando con esta película. Entonces, según Hollywood Reporter, Lionsgate ya evalúa esta segunda parte que podría cubrir los años posteriores a 1995. Mira, aquí ya está un dato. Entonces, ¿solamente llega hasta 1995 Michael? Etapa que la película actual no profundiza. Ahí está un buen dato. Claro, es que lo más escabroso quizás vino después, ¿no? Aunque no sé, porque uno cuando ve This Is It, ¿no? Que fue este documental que se hizo, que estaba documentando cómo iba a ser este festejo de los 50 años de Michael Jackson y este como regreso a una gira muy, muy corta y muy especial con números pues inmersivos, muy interesantes, con coreografías que incluían a bailarines de todo el mundo, en fin, todo esto. Cuando uno ve ese documental, uno se puede dar cuenta de que Michael Jackson se estaba reinventando completamente con toda la experiencia que ya tenía y con todo el acervo con el que contaba, más la asesoría que tenía, más en fin, todos los que lo rodeaban y demás. Entonces está muy cabrón. Pero bueno, no llegó. Entonces eso no está como como pieza de esta primera entrega de Michael. Entonces, bueno, habrá que ver cómo arman la segunda parte, que es muy probable que sí suceda. Sí. Ahora, yo también estoy en desacuerdo con que hayan utilizado principalmente, ya como adulto, a su sobrino Jafar Jackson, como pues Michael Jackson, ¿no? Pero está funcionando. O sea, según él, Jafar no pensaba ser actor, ni cantante, ni bailarín, ni nada de eso. Él quería ser contador público. Él quería ser ingeniero en sistemas. No, él quería manejar un Uber. Pero pues sus papás, o sea, Jermaine Jackson le dijo, no, mijito, mira, aquí hay una oportunidad. Entonces, bueno, pues dicen que le sale increíble. Que incluso hay gente, parte del público, varios, no lo dicen uno, sino varios coinciden, en que de pronto se olvidan de que están viendo a un familiar de Michael Jackson y que están viendo a un actor verdadero, real, o incluso a un individuo nuevo, o sea, a un nuevo Michael Jackson. O sea, está construyendo de tal manera al personaje que parece genuino. Como si no hubiera existido antes Michael Jackson. Entonces, pues eso es revelador. Ahora, puede ser marketing todo esto, ¿eh? Puede ser también parte de las relaciones públicas que se hacen para llevar más gente a las taquillas o vender más la película. Puede ser, pon tú, pero yo estoy haciendo una búsqueda y estoy revisando notas. Y sí, parece ser que sí la convenció, pues, Jafar Jackson, que tiene un mimetismo sorprendente. No solamente imita a Michael Jackson, sino que captura esa, dicen, vulnerabilidad, esa fragilidad y además la firmeza de Michael Jackson, ¿no? Como se le notaba. ¿Saben, por ejemplo? Oye, ¿qué tal este? Se oye que me hacen falta unos pañuelos. Llego entonces al estanquillo donde venden todavía revistas y periódicos y le digo al señor, oye, ¿tienes
¿Pañuelos desechables? Me dijo, uy, no, señor. Solo tengo Kleenex. Pues esos son, señor. En fin. Después de esta intervención vamos por los Kleenex. Entonces, muchos espectadores reportan que este Michael Jackson nuevo, pues es diferente. También hay que identificarse con él, porque ciertamente creo que a mí lo que me genera más conflicto es ver a un Michael Jackson blanqueado, con la nariz deshecha, con pues sus rasgos faciales también alterados, intervenidos, con, o sea, raro, muy raro. Y entre más pasaba el tiempo, entre más se le caían los pellejos de la cara, pues más tijera se metía, ¿no? Y más otras cosas. Entonces me genera un conflicto terrible. No otorgo. Entonces, claro, uno descansa cuando ve a un Michael Jackson, chavo, sin meterse madre y media. Porque uno puede pensar, la nariz de Jafar Jackson es horrible. Horrible. Pero es su nariz. No está intervenida. Entonces, a lo mejor el director tuvo una buena decisión en no hacer que se pareciera más a Michael Jackson y entonces utilizar prostáticos u otras cosas, ¿no? Maquillaje más o tal para que fuera un molde de Michael Jackson. Entonces, eso me parece acertado y creo que el público lo está agradeciendo. Dicen, el público conocedor, no sé qué tan conocedores son. Son fans de Michael Jackson. Lo que les des, les va a parecer bien, así es. Pero están ganando la discusión. Y también se confirma que Jafar, el sobrino, el nuevo Michael, sí canta en varias secuencias de la película, mezclando la voz evidentemente con la de su tío. Ahora, hay varios actos en vivo. Creo que Michael Jackson en general hacía un como un mix entre un playback, entre grabaciones y voz en vivo, ¿no? Entonces, pues bueno, así funcionaba. Lo que más gustaba de Michael Jackson era el todo, pero sobre todo ver cómo bailaba, ¿no? Cómo jugaba con las luces, cómo bailaba, cómo se movía en el escenario, ¿no? Entonces, se comprende, pues, que no podía cantar él al 100%, porque pues se cansa, no tiene el mismo impacto, entonces, chale, entonces aunque baile bonito, pero se escucha... Oye, si ni Juan Gabriel, si ni Luis Miguel. Entonces, se entiende, pues, pero bueno, aquí sí hay una mezcla entre la voz real de Jafar Jackson, o Jafar Jackson, ¿cómo será? Jafar o Jafar, y Michael. Bueno, el guión, pues dicen que está medio como poco arriesgado, es muy clásico, pero pues se está llevando la taquilla, esa es la realidad. A ver, canciones que regresaron al éxito, el efecto Jackson, ¿cómo le llaman? Pues, 13 canciones están entre ellas que han regresado al, le llaman al top 200. Billie Jean, otra vez se menciona Billie Jean, escaló al lugar número 5 con 4.16 millones de reproducciones diarias. ¿Cuántas veces la has reproducido tú, querido escucha? Pues tú has contribuido. Y tú también. Tú también, no te hagas. Ahí está el registro, ahí está la data. Beat It llegó al número 6, su punto más alto en la era del streaming. Ese es un buen dato, ¿eh? Ahora, las dos canciones del mismo álbum. Human Nature y Pretty Young Thing, esa me gusta mucho. Otra canción, ¿no? Del Thriller, la de Pretty Young Thing. Esa me gusta, insisto. Se me hace bien bonita. Oigan, chicos, es para dedicársela a alguien. Bueno, esas ya entraron. Hay un pico histórico de popularidad gracias a que aparecen en esta cinta. Otro dato. Yo sé, muchos ya cancelaron a Michael Jackson, muchos nunca lo van a perdonar, muchos siguen diciendo ¿por qué estamos con eso? De por sí la humanidad está en crisis, nuestros valores,
Pues sí, el abuso sexual, sí, la pedofilia, todo eso, sí está muy cabrón. Pero está sucediendo. No podemos evitar la conversación. Es el artista número uno del mundo hoy. Según el ranking de Worth, Michael Jackson es oficialmente el artista digital más escuchado a nivel global en este mes de mayo del 2026, superando a figuras actuales como Justin Bieber, Taylor Swift y, chútate esta, Claudia Sheinbaum, BTS. Michael Jackson muerto, ¿a cuántos años dijimos que está? 16 años, por ahí, 17, ¿sí? De que se fue de este plano astral, perdón, plano terrenal. Es más popular en general, no solamente la vía digital, ni tampoco solamente en el cine, no. En general, más popular del mundo sobre Justin Bieber, Taylor Swift, perdón, Inge, esos son los datos que encuentro aquí, ¿eh? Yo no estoy metiendo mano negra. Y BTS. Y bueno, otro más, el soundtrack. Entonces se llama Michael, Songs from Motion Picture. Pues sí, ¿verdad? Así nomás. Debutó en el Top 40, convirtiéndose en su primer proyecto en entrar en esa lista desde 2017. Pero no voy a ir al cine a verla, ¿eh? Ya, lo dije. Y la veré. Es más, quizás sigo tan aprendido al Michael Jackson antes de Dangerous, que me rehúso a ver a alguien, aún así sea su sobrino y lo haga muy bien, interpretando a Michael Jackson. Les decía yo de sus manos, no sé si alguna vez lo he comentado, pero es algo que no he leído, no he visto en ningún lado, nadie habla de las manos tan grandes que tiene Michael Jackson. Yo estaba obsesionado con su guante. Alguna vez una tía me compró uno. Ya saben, ese guante brillante, increíble, que todavía no entiendo por qué lo usaba él y por qué solo uno. Pero lo que sí es cierto es que tiene unas manos muy grandes Michael Jackson. Entonces, uno puede ver en sus imitadores que ninguno tiene las manos. Ese es un punto para identificar si la toma que uno está viendo es un doble o es el original Michael Jackson. Bueno, pues ahí está. Perdón si de pronto ya es demasiado hablar de Michael Jackson, pero pues esto se va a ir. Seguramente este fenómeno va a pasar en unas cuantas semanas. Va a llegar el Mundial, se va a acabar y ahí está. Pero bueno, como decía yo, es parte de la conversación. Ustedes están escribiendo a la etiqueta Aeropuerto XEDA, porque aeropuerto se dice y se escribe así, sin la E intermedia que luego le ponen. No es aeropuerto, es aeropuerto, ¿sí? Y bueno, comenten, por favor, envíen postales, sugieran canciones. René Sarmiento Lozada, gracias, es nuestro ya corresponsal, escucha y convoyente desde el Pacífico Noroeste en Bellingham, Washington. Gracias por ser pues tan constante, tan riguroso con la comunicación, por las postales tan bonitas, ¿sí? ¿Qué se puede hacer en Bellingham, Washington? ¿Por qué no nos antojas tu destino turístico ahora que viene el verano y muchos están por ahí planeando cómo gastarse su dinerito? A ver, dicen que hay buena cerveza, ¿no? En Bellingham. Cerveza de barril, pues, está como de moda. A mí sí me tocó en Vancouver, que está muy cerca, ya en el lado canadiense, que muchos fermentan su propia cerveza. Eso está chingón. ¿Qué más? The Cascade Mountains. Platícanos, por favor, así, hazte promotor. Promotor turístico de Bellingham, Washington, René Sarmiento Lozada. Y a los demás los invitamos a comentar. Y bueno, vámonos con más Jackson. Sí, perdón, pues tendremos que ir con más Jackson. Pero en este caso no es ninguno de la familia Joe Jackson. Es más, ni siquiera es negro. Entonces, Inge, porfa, hazla sonar, track número 6, así como va. Ah, ¿verdad? Por si pensaban que íbamos a hacer sonar a Michael otra vez, o a sus hermanos y así. Joe Jackson, Stepping Out, en la XEDA, de Aeromosa, de Sobrecargo.

0: But he was also a human being. And alas, we are all human beings. And sometimes we have to lose things before we can truly appreciate them. I want to end this on a positive note and say that my sons, age 9 and 4, are obsessed with Michael Jackson. There's a whole lot of crotch grabbing and moonwalking going on in my house. And it seems like a whole new generation of kids has discovered his genius and are bringing him to life again. I hope that wherever Michael is right now, he is smiling about this. Yes. Yes, Michael Jackson was a human being, but damn it, he was a king. Long live the king.
1: Ese es el discurso que hizo Madonna, reina del pop, dirigido a los que estaban atendiendo la edición 2009 de los Video Music Awards. Pues sí, dirigido evidentemente pues a el mundo, a todos en general, que estaban linchando a Michael Jackson a pocas semanas de que había muerto. De alguna manera una muerte pues que había sido buscada quizás inconscientemente por el propio Michael Jackson, por el abuso de los estupefacientes, por el abuso de los fármacos, por la dependencia que tenía a todas estas sustancias que lo hacían sostenerse en vida, lo hacían seguir vivo, aunque él estaba buscando la manera de evadir la realidad, ¿no? Un hombre muy solitario. Y bueno, ¿qué es lo que dijo Madonna? Bueno, pues primero comenzó con estos paralelismos y esa infancia perdida, ¿no? Dice, Michael Jackson nació en agosto del 58, yo también. Michael Jackson creció en los suburbios del Medio Oeste, yo también. Michael Jackson tuvo 8 hermanos y hermanas, yo también. Cuando Michael tenía 6 años, aquí está una diferencia, se convirtió en una superestrella y fue quizás el niño más amado del mundo a los 6 años. Dice, y cuando yo tenía esa edad, mi madre murió. Creo que él salió peor parado. Es decir, él sí tenía sus padres. Pero se sentía solo. Yo nunca, o sea, no tenía la infancia, es a lo que se refiere ella, ¿no? Yo nunca tuve madre, pero él nunca tuvo una infancia. El talento y la magia, dice, no hay duda de que Michael Jackson fue uno de los talentos más grandes que el mundo haya conocido. Que cuando se movía tenía la elegancia de Fred Astaire y la fuerza de Muhammad Ali. Que su música tenía una capa extra de magia inexplicable que no solo te daban ganas de bailar, sino que te hacía creer que podías volar, que podías soñar, ser lo que quisieras ser. Porque eso es lo que hacen los héroes, y él era un héroe. Aquí yo abro un paréntesis. Bueno, te hacía sentir que podías caminar en la luna, ¿no? Cierro los paréntesis. Y luego habla de una anécdota personal. Dice, Michael recordó una cena privada del 91 donde intentó conocer al hombre detrás de la estrella. Dijo que sí y apareció en mi casa sin guardaespaldas. Había oscuridad, pero él seguía llevando gafas de sol. Le dije, Michael, siento que estoy hablando con una limusina. ¿Podrías quitarte las gafas para que pueda ver tus ojos? Le dijo Madonna a él, le preguntó. Él hizo una pausa, lanzó las gafas por la ventana. Me miró con un guiño, dice Madonna, y una sonrisa. Entonces dijo, ¿puedes verme ahora? Continúa diciendo Madonna, cuando escuché que Michael había muerto, estaba en Londres. Todo lo que pude pensar en ese momento fue, lo abandoné, lo abandonamos. Que permitimos que esta criatura magnífica que una vez incendió el mundo de alguna manera se deslizara por las grietas, mientras él intentaba construir una familia y reconstruir su carrera. Todos estábamos ocupados juzgándolo. La mayoría de nosotros le dimos la espalda. Y bueno, Madonna concluye en este discurso de aquella entrega de los Video Music Awards 2009. Sí, Michael Jackson era un ser humano, pero era un rey. Larga vida al rey. Así concluye, de alguna manera, reivindicando a la figura de Michael Jackson, pero como un ser humano, no tanto como esa celebridad incomprendida. Entonces, esto nos lleva a pensar de cuántos seres humanos no habemos en este planeta invisibles, que tenemos mucho dolor por dentro, desde la infancia, que llevamos muchas cosas ahí cargando por querer convencer a nuestros padres, a la sociedad, por querer convencer a los demás, por buscar una validación, pero que en realidad somos infelices, a pesar de nuestro brillo, a pesar de nuestro talento, a pesar de nuestro éxito. Ciertamente Michael Jackson creo que tuvo acciones que son muy, muy complicadas de comprender o de incluso tolerar. Sin embargo, eso no lo hace menos ser humano que los demás. Y eso tampoco le resta el talento ni la genialidad que tuvo en este paso por la Tierra. Entonces, bueno, ahí es el momento para hacer una prueba cada quien. No tiene que revelarlo, no tenemos que estar de acuerdo todos, pero cada quien una revisión de si se puede separar al artista o la obra del artista de el ser humano. Y también con qué calidad moral vamos a evaluar al ser humano. Evidentemente faltó tiempo para haber hecho un juicio justo para lo que haya hecho mal y para, en todo caso, hacer justicia, ¿no? Faltó tiempo, sí, sí faltó. Hoy solamente es una discusión y ahí está la obra que es así, está trascendiendo y lo estamos viendo con los números de los que hablábamos hace unos momentos, con los resultados de esta película biográfica de Michael. ¿Ustedes qué opinan? Por favor, etiqueta Aeropuerto XEDA. Y mientras vámonos con una de mis canciones favoritas que cierran precisamente este álbum del 83. Yo lo conocí en el 83, creo que es del 82. 83, pon tú. Sí, pues es esta canción que aparece. Es la penúltima del Thriller. Y por supuesto es Pretty Young Thing. PYT Michael Jackson a través del convoy, a través de la XEDA. Así empieza.

Entonces, esta es la canción oficial de State of Shock de Michael Jackson o los Jackson. Con Mick Jagger. Aunque originalmente era un coloquio entre Michael y Freddie Mercury. Ya se ha hablado de esto, sobre todo ahora que está está nuevamente en la conversación Michael Jackson, todo lo que hizo, todos los que querían trabajar con él. Y bueno, pues ahí está la historia de cómo eran fans mutuamente Michael Jackson de Freddie Mercury y al revés. Entonces, sí se dio esa colaboración, sí empezaron a grabar en el estudio de Michael Jackson, pero el problema aquí era, a ver, qué triste que no terminó de coserse bien esto, pero el problema era que Michael Jackson llegaba casi siempre con su chimpancé a las grabaciones y eso no le gustaba a Freddie Mercury. Entonces ya después de que se conocen y se caen bien y dicen, órale, vamos a hacer algo chido tú y yo, después empiezan a salir sus verdaderos temperamentos y sus intolerancias y, en fin, cosas de la personalidad, que es normal en todos. Y también, por otro lado, pues Freddie Mercury se la pasaba a cada rato interrumpiendo las sesiones para irse al baño. Dicen que a... ¿cómo sería la cosa? Pues ustedes saben, empolvarse. Sí, bueno, sí, ustedes saben. Con todo respeto, pues, con todo respeto. Entonces, a Michael Jackson no le gustaba eso, porque como sea, a Michael Jackson no le gustaban las drogas, solamente las prescritas. Y entonces a Freddie Mercury no le gustaba que llegara con su chimpancé Michael Jackson. Entonces, un día ya no regresó al estudio Freddie Mercury y lo que hicieron, ese coloquio llamado State of Shock, se quedó solamente en un demo, que después terminó siendo la versión final con Mick Jagger. Muy bien resuelto también, con otro... pues otra celebridad del rock, ¿no? Mick Jagger. Pero la versión que pudo ser, aquí la podemos escuchar como, pues sí, como un llamerito, como un demo, como un pon tú en el aeropuerto XCDA. Entonces vamos a viajar por el tiempo hacia 1983. Y esto, que es el State of Shock, repito, en versión de demo. Bueno, pero si uno le afina un poquito a los graves y a los agudos y a los medios y ahí le mete uno un filtro, pues puede ser que se escuche bien. A ver, ahí lo estamos escuchando. Sí. Imaginémoslo ya terminado al 100%. ¿Cómo se hubiera escuchado? Debe haber una versión en IA ya por ahí circulando y si no, ¿qué les pasa? O sea, ¿por qué no lo han hecho? ¿Quién dice yo?

Pues así es como más o menos la dibujaron, nos la antojaron, la versión de Freddie Mercury y Michael Jackson para State of Shock. Bueno, ya, nunca pasó, pues, pero pon tú, como decimos. Oye, gracias por escribir a esta etiqueta que es el Aeropuerto XEDA. Fíjate, por ahí alguien, no sé, lo traicionó el subconsciente y me puso Aeropuerto. Ajá. René Sarmiento Lozada nos está diciendo que lo mejor de este bello pueblo, Bellingham, por cierto, con doble L y con B grande, B, pues B labial, sí. Es decir, con B de bello o de bella, de Bellingham, dice, es la cantidad de cannabis que se consume. Ah, qué bien. Sí, en todo el estado de Washington, es cierto, hay muy buen cannabis. Igual que en Portland y bueno, en Oregon. Porque hay mucha humedad. Yo no sé en qué consiste, pero es como, hay hasta un lugar que se llama Evergreen, ¿no? Sí, entonces hay buen material. Muy bien. Aparte creo que es legal, ¿no? Está bien, pues, para uso recreativo. Y mira, efectivamente valida la producción de cervezas artesanales. Muy bien. Se puede esquiar al Mount Baker. Muy bien. Y nos está pidiendo una canción de Rodrigo González. Dame chance, la vamos a buscar, con mucho gusto la tocamos. Y gracias por esa postal también, en donde está un nevado, se ve por ahí entonces el Mount Baker de fondo. Y se ven ahí, pues los aficionados al esquí, en esta panorámica, muy a gusto, muy bien. ¿Alguien ha esquiado por allá afuera? Por favor, cuéntenos. Yo sí, varias veces, no soy experto. Y la verdad es que me he dado unas caídas. Ah, uno ya no está para esos trotes. Oye, gracias por escribirnos. Tlacuilo Besai Art nos está diciendo, creo que el aeropuerto es un efecto Mandela, ya que los sobres de las cartas estaba en los sobres de las cartas estaba escrito correo aéreo. No sé cuál sería la relación. No, es que de pronto somos muy flojos para pensar cuando hablamos, ¿eh? La verdad es esa. También es cierto que las palabras o el lenguaje, el idioma, es uno como se habla y es otro como se escribe. Y eso se puede ver mucho en el francés, por ejemplo. Y está bien. Es decir, hablarlo mal, pues es normal. Es como común, es ordinario, no pasa nada. Nadie se enoja, nadie te corrige. Pero escribirlo, ahí sí son muy estrictos los franceses. Y evidentemente el francés no se lee como se escribe. Entonces ahí es cuando dicen, no, bueno, está bien, pon tú. Pero el español sí es literal como se lee, como se escribe. Entonces por eso creo que debemos ser un poco más precisos. Pues en un país o en varios países, generalmente hay que admitirlo, en donde carecemos en América Latina de una educación de calidad. Sí la hay, pero no es algo por lo que destaque en el planeta. Por ejemplo, en Cuba hay muy buenos médicos, ¿no? Hay muy buenos científicos, sí. Pero cómo hablan, aunque ha habido buenos poetas y buenos escritores, por supuesto. Y está José Martí, claro. Bueno, en Colombia, ni se diga. Sí, en Sudamérica, por supuesto, también. Jorge Luis Borges, en fin, hay muchos, ¿no? En Chile y tal, en México, desde luego. Pero en general. Oye, los publicistas, perdón, colegas de la publicidad, qué mal. Bueno, pero en sí, universitarios, médicos, abogados, que tienen una ortografía pésima. Caray, qué vergüenza. Díganselo al locutor que de pronto tiene que leer textos con unas faltas de ortografía. Y a ver, ¿y esto cómo quieres que lo interprete? ¿Cómo? Bueno, entonces nos está diciendo, estamos a punto de despegar, que suene. ¡Ah! ¡Qué buena canción me estás pidiendo! Tlacuilo Baeze Art. Muy bien. La versión del Cuarteto Bond nos está pidiendo una canción por aquí. A ver si la encuentro de una vez, ¿eh? No sé. Porque bueno, está la típica que es como de multiversal.
y entonces él está pidiendo una versión especial que no logro encontrar. No sé, el robo DJ se tarda, no sé si haya que pagar derechos especiales para esa versión que estás pidiendo. Pero la vamos a buscar, ya para no retrasar esta intervención. De cualquier manera, gracias por pedirla, por sugerir. Hay más comentarios aquí, por ejemplo, Sinteco nos está diciendo, saludos. Espero estés bien. Se escuchan muchas cosas de Michael, si está vivo, que su muerte la inventó, que lo mataron por lo de la isla de los chavitos, etc. Pero cuando vino en el 93 al Azteca, para esa época, era uno de los conciertos más, pues sí, más, aquí pone más K, más cabrones, más chingones. Lo fue, bueno, ese memorable intermedio o medio tiempo de el Super Bowl también es insuperable, ¿no? Aún con todo lo que se pueda decir de lo que acaba de pasar ¿cómo? Bonnie, mira, se me olvidó, qué bueno. Eso está bien. Con Bonnie, ¿cómo se llama? Inge, por favor, ayúdame. El reggaetonero. Bad Bunny, bien, gracias. Qué bueno, ¿ves? Me estoy desintoxicando del efecto Bad Bunny. Ah, qué bien. No, pero a ver, no se compara todo el espectáculo, la manera de bailar y todo. Y claro, las canciones de Michael Jackson no tienen nada que ver. Por ahí hay un par que sí son de protesta, un par. O quizás más, de conciencia social y de ecología y cuidado del medio ambiente. Y sí, por ahí también una esta de, rato la ponemos, mejor no la quemo. No sé, si es que quieren escuchar más a Michael Jackson, ¿no? Lo dejamos para la próxima transmisión. Entonces, no está vivo Michael Jackson. Oye, está en el mismo pueblo donde está Elvis Presley, donde todavía puede ser que esté Pedro Infante. Ya tendría como 140 años Pedro Infante, ¿no? Si siguiera vivo. ¿Qué más nos están diciendo en esta etiqueta? Aeropuerto XEDA. Dice, parecía que ponía el disco de cómo se escuchaba de clarito el sonido. La neta fue uno de los mejores conciertos en esas épocas. Yo creo que ni Madonna lo superó cuando estaba en los mismos días que él dando conciertos en el Foro Sol. Claro, eso es una anécdota que por aquí nos contaron de Ocesa, aquí en el XCDA, porque no había como tal un estadio. Les habían prometido el Estadio Azteca para Madonna. ¿O cómo fue? Sí, algo así. Y entonces el promotor le dijo, bueno, ¿no tienes estudio? Pues, pero ¿no tienes estadio? Pues constrúyelo con lo que vas a ganar, ¿no? Y construyeron lo que en su momento fue este Estadio Sol. Sí, ¿no? El primer foro, pues, Foro Sol, exacto. El antecesor al GNP. Y todo porque Madonna quería estrenar ese lugar, adelantársele a Michael Jackson. ¿Qué tal? Bueno, ok, Roy Estrada, voy llegando y no supe por qué la etiqueta aeropuerto. Es aeropuerto, no aire. Aeropuerto, no aeropuerto, ¿ven? Oye, queremos corregir y se están confundiendo más. Es aeropuerto sin la E, nada más. ¿Por qué? Pues porque está ahora pues de moda darle la manita de gato a los aeropuertos de la Ciudad de México, porque se menciona mucho la palabra aeropuerto, sobre todo ahora. Bueno, desde esta controversia con el aeropuerto. Es más, desde que se anunció con bombo y platillo en el 2014 el aeropuerto de Texcoco, dicen aeropuerto y no es aeropuerto. Entonces yo estoy obsesionado con que se diga bien aeropuerto. Pero mira, hasta en el hashtag están poniendo aeropuerto. ¡Ta madre! Es un poco así. Oye, ¿qué opinas del fin de Poderoso? Ya mañana les decimos bye bye. Esto me está preguntando Roy Estrada. Es, ¿qué te digo? Pues ya son 8 años y contando. Fue el primer programa de live de Convoy. Fue con lo que se inauguró la transmisión en vivo de Convoy, que creo que fue algo muy importante. Se marca un antes y después de la plataforma, que antes solamente entregaba los podcasts pues preproducidos, muy bien confeccionados y todo, pero no existía esta parte en vivo que pues hace las veces de estación de radio, pero que al volverse cada programa podcast o un recalentado, pues lo hace también interesantísimo. Es una dinámica que pues no se conocía en los medios auditivos,
por lo menos no en México. Entonces, es un programa importante. Como ustedes saben, yo estuve en El Mañanero, estuve en Escuelita, es decir, el formato de programa matutino de Radioactivo, pues era como, pues era pues era un programa muy divertido, o eran programas muy divertidos, con diferentes voces, diferentes opiniones, criterios, con sí, eruditos musicólogos, pero también con humor, pero también con parodias, pero también con crítica. En fin, eso lo hacía un programa como de distintos colores, ¿no? Con diferentes voces, desde Arturo López Gavito y Esteban Silva, Julio Muñiz, su servidor y otras voces que pasaron también, hasta pues Rulo, José Enrique, El Cha, por supuesto, que después fue invitado a esta versión del Mañanero en el 97, 96, 7, 8, ya no me acuerdo. Ricardo Zamora, su servidor otra vez, en fin. Entonces, después vinieron otros programas matutinos más o menos siguiendo el mismo formato. Entonces, ¿qué quiero decir? Yo creo que estos 8 años de Poderoso en Convoy fueron muy importantes. Creo que era una piedra angular para arrancar con las transmisiones en vivo de esta plataforma en la que estamos. Pero sí creo que vale la pena concluirlo y hacer una nueva propuesta. Vamos a ver qué viene. No lo sé. Yo no he estado en las juntas, no he participado. Apenas me enteré, además. Pero creo que vale la pena y seguramente va a venir un muy buen show, tanto como Poderoso, aunque cambien los integrantes. Tengo entendido que va a permanecer Rulo. Rulo, que se está convirtiendo ya como pues como un activo fijo de los programas de las mañanas o de las medias mañanas ahora, ¿no? Desde ese Mañanero del 95, 1995, hace 31 años, sí. En sus diferentes versiones y alineaciones, ahora con Poderoso y con lo que venga. Entonces, me parece que es sano, está bien, se van triunfantes y también creo que es necesario para que pues El Cha haga sus cosas. Miren, en El Mañanero en algún momento se salió Rulo, entró El Cha justo y fue algo muy bueno. Después regresó Rulo ya un par de años después con nuevos bríos y más cosas. Y entonces creo que es bueno, está bien, es saludable. Es interesante, ¿no? Se están gestando cosas. Sí, eso opino. Eso es lo que opino. Y bueno, pues por aquí estarán los dos. Me encontré a Leonora ayer, por ejemplo. Qué curioso, me la encontré. Me la encontré en donde nunca me imaginé que me la encontraría, que es en el lobby de un club deportivo. Al mediodía, a la hora en que van las señoras. Yo le digo, no, es la hora de las de los estrellas de rock, de los rockstars, ¿no? Porque, o de las vedettes, ¿no? De las tableeras, o de los que van al table dance. Es decir, a las 1 de la tarde, ¿quién se da el lujo de ir al gimnasio? Las señoras que tienen, pues, ya saben, servicio doméstico y se pueden dar ese lujo. Ya estaban en el café con sus amigas, que ya, ta, ta, ta. Entonces van, y así es Leonora, y así soy yo. Entonces platicamos brevemente y sí está un poco apachurrada, porque también dejó la plataforma por otras razones. Ya me explicó más o menos. Ay, es que es la crisis de los 40. ¿Qué les digo? Pasando a saludarnos, dice Adrián Osnaya. Saludos, Adrián. De rápido al aeropuerto XRA. Muy bien, muy bien. Aeropuerto, palomita. Corazoncito, Alfonso H, gracias. Samán, ¿quién más nos está escribiendo? Viejo Ranchero, otros dos por ahí que pasan. Y bueno, así. Entonces, etiqueta Aeropuerto XDA. Les están dando manita de gato a los aeropuertos. No cambia nada, no hay más pistas de despegue y aterrizaje, pero pues ya se ven mejor. Oye, que sirva el aire acondicionado, que sirvan los baños, que estén presentables, que estén limpios, no solamente para el mundial, sino que ya se queden así, que haya buenos servicios aeroportuarios. Oye, lo de los taxis, lo de los Ubers, lo del tren, que ahora, por cierto, ya va a llegar, parece ser que ya está llegando, está trabajando como debe de ser, creo. El primer tren es como un sueño, es como cuando se fue el PRI de Los Pinos
Yo siempre soñé con que se fuera el PRI de Los Pinos. Pensé que nunca iba a suceder hasta que sucedió el año 2000. Pero bueno, nos falló la alternancia. Y así yo pensaba en cuándo va a haber un tren que me lleve directo al aeropuerto. No el metro, un tren. Entonces sale el aeropuerto Felipe Ángeles con su terminal de tren chingona, se supone, ¿no? Ahí estaba presentada como el showroom. Pero no había tren. Bueno, ya hay. Ya lo inauguraron oficialmente y dicen que en 45 minutos uno va a estar desde Buenavista, en el centro de la ciudad, primer cuadro de la ciudad, hasta Santa Lucía. Pero creo que estaba haciendo 2 horas. Claro, es la etapa de prueba. Pero dicen que ahora sí va a jalar. Eso está chingón, la verdad. Pensé que nunca iba a pasar. Ya está pasando. Vaya, algo que se vea de primer mundo. Bien, entonces por eso el aeropuerto, entre otras cosas, pues. La Fonis está llegando en este instante, hace 20 segundos, nos está saludando. Llegas tarde al XCDA el día de hoy, pero siempre estará un recalentado por ahí. ¿De qué te has perdido? Nada, pues estuvo por aquí el Cha dando sus puntos de vista de por qué se termina Poderoso. Pero pues ya te lo perdiste, ni modo. Y eso sí se lo vamos a editar al recalentado, ¿verdad, Inge? Eso ya. Quien lo escuchó, punto. Así es. Ah, ¿verdad? Vámonos con más música, pues. Mientras encontramos la versión que nos están pidiendo por ahí, extraña. Vamos con... Es que tengo aquí algo muy fuerte. Ahora sí que muy poderoso, pero no sé si es el momento de que se escuche. Prefiero irme con el regreso de los Rolling Stones y algo de su álbum número 20. Puta madre, ¿qué es? 25. Ya tiene 25 álbumes de estudio. Rolling Stones se va a estrenar completo el 10 de julio. Ya adelantaron algo. El álbum se llama Foreign Tongues, así como las lenguas foráneas. ¿Lenguas de lenguaje o lenguas de...? No lo sabemos, pero aparece evidentemente la lengua icónica de Michael. Que podría ser de Mick Jagger, de los Rolling Stones. Para distinguir este título de In the Stars, que ya suena y emociona en sus cascos, en sus bocinas, en sus barras, en sus autoestéreos, en sus modulares, en sus consolas. In the Stars son los Rolling Stones sonando, emocionando.

0: Me recuerda mucho al Mixed Emotions de 1989. Esto que estamos escuchando In The Stars es Rolling Stones. Caray, a sus 80 y cúboles de años siguen activos. Muy bien, muy bien. Dos veces que escuchamos en esta transmisión a Mick Jagger. Oye, muy bien. Saludamos a toda la banda que está pasando, a saludar y al mismo tiempo despedirse. Miguel Omar, a Santillán, abrazo. Dice que estuvo persiguiendo la chuleta, mano, en Cartagena de Indias. Oye, qué bien, qué envidia, qué trajiste de por allá. Oye, entonces, visitó, creo que todavía está por acá, una mujer muy despreciable para el mexicano, para la República Mexicana, para el pueblo de México, la presidenta de la Comunidad de Madrid, esta mujer Díaz Ayuso, que es una mujer de ultraderecha, recalcitrante, que es, no sé, a ver, su manera de pensar y de ser, pues es muy de ella y se respeta, pero no cuando viene a insultar al pueblo de México, ni a la historia, ni a la memoria de esta gran nación, de este gran pueblo. Entonces, bueno, no eres bienvenida, Díaz Ayuso, y eso también te lo reclama la izquierda madrileña, que ha ofrecido disculpas a México por esta visita insultante, ridícula e ignorante de parte de Díaz Ayuso. Y aquí están los detalles.
1: Miren, hay que ser fanática.
0: A ver, espérame un segundo, por favor. No quiero meterle aquí un comercial a nuestra combulliza, a nuestros escuchas, porque no se lo merecen, Inge Memo. Se supone que están pagando para que no exista. Y de pronto el XDA nos mete un comercial, pues como que no se vale, ¿no? Entonces, bueno, ya está. Limpio de publicidad, porque usted así lo pidió. Escucha. Ah, ahora yo le di aquí el... ya estamos, Inge, ahora sí, bien seteados. Te prometo que no falla nada. 3, 2, 1.
1: Ser fanática para ir a México a reivindicar a un conquistador medieval en pleno siglo XXI. Nuestra historia común con México merece una relación de respeto mutuo, no una performance colonial. México es un país soberano que merece respeto. Y les digo una cosa, más quisiera la vividora de Isabel Díaz Ayuso tener un cuarto del currículum de Claudia Sheinbaum. Señorías, México es un país amigo que acogió al exilio republicano cuando todos les cerraban la puerta. México es la tierra de la libertad que acogió a los españoles que lo perdieron todo con el fascismo en España. Si le importan los vínculos con México y esa hermandad, lo que deberían hacer es rendir homenaje al exilio republicano. Si les importan esos vínculos, deberían no oponerse a la regularización de personas migrantes, porque son unos hipócritas llenándose la boca con la palabra hispanidad y luego negándose a darle derechos a las personas latinas que ya viven en Madrid. Y tengo un mensaje para Isabel Díaz Ayuso. En el metro no viajan malinches. En el metro de Madrid viajan mujeres trabajadoras de todos los orígenes que son y quieren ser mujeres libres.
0: Ella es Manuela Bergerot, que se ha atrevido a poner en su lugar de una manera pues muy clara, sí, muy efusiva, en un foro muy importante en Madrid, a Isabel Díaz Ayuso, esta mujer de ultraderecha que vino a insultar, a escupir a los mexicanos, tratando de reivindicar a el propio Hernán Cortés, donde, por cierto, no lo querían ni en España. Sus restos, cuando finalmente murió, no los querían en España, pero tampoco en México. Entonces ella quería llevárselos a España para también reivindicarlo allá. En fin, bueno, pues nos vamos a despedir con la siguiente canción a propósito de... no sin antes agradecer a los que han pasado a contribuir con algo, con una canción, con un comentario, con una postal. Sí, y nos escuchamos el próximo jueves a las 8 de la noche, como todos los jueves, también desde hace casi 8 años. No, desde hace 8 años también, y contando. Sí, gracias, Inge Memo. Y nos vamos a ir con una canción que está creada con inteligencia artificial, pero eso es lo menos importante. Es decir, el ADN, la esencia de la canción, que es la lírica, que son los versos, que es lo que piensa el artista, está ahí bien plasmado, y lo demás son recursos y herramientas de hoy, que está bien que se utilice, y nos lo aclara. Gran parte de esta canción, Raíces, la hizo Ximena Castro con ayuda de la inteligencia artificial, pero dice cosas muy claras a propósito de esta coyuntura, a propósito del 5 de mayo, de esta batalla histórica del 5 de mayo, donde tanto se celebra la victoria que hubo en Puebla de las fuerzas comandadas por Ignacio Zaragoza contra el ejército de Napoleón III. Sí, en esa batalla, después, un año después, bueno, la verdad es que regresaron los franceses, nos fue de la chingada, instauraron pues a un emperador, así, a un imperio, que instalaron a los europeos, los conservadores de aquí de México. Tuvo que huir Benito Juárez, pero después regresó Benito Juárez con honores. Y bueno, ya sabemos la historia, ¿no? Se acaba el imperio o el imperialismo, fusilan incluso a Maximiliano, Carlota huye, ya loca, en fin, todas esas cosas. Pero la realidad es que sí, esa batalla es muy importante para México, y en estos momentos que vengan a pisotear el orgullo pues de ser mexicano y por parte de una española en el contexto de la Feria de Aguascalientes, pues qué mal tino por parte de los ahora nuevos conservadores de ultraderecha, que parece que todavía viven en la época del virreinato, que todavía viven en la época de Maximiliano. Qué mal por los que se toman la foto con Díaz Ayuso, por los que la invitaron, por los que se emocionan con aparecer al lado de ella, entre ellas Alessandra Rojo de la Vega. Ponte a trabajar primero, Rojo de la Vega. ¿Quién más por ahí? Bueno, ya saben, este empresario que le ha fallado todo. Todo lo que toca le sale mal en cuestión de política, en cuestión de querer pues dañar a la actual administración. No digo que sea perfecta la actual administración, para nada. Pero no aportan. Ese es el problema con la oposición en México. La oposición del régimen, no mi oposición, sino la oposición al régimen. No construyen, no proponen, no hay inteligencia, no hay líderes, no hay cabeza, no hay conexión con las bases, con ese México profundo. Entonces, siguen muy desconectados, muy, muy tontos. Y sí, Díaz Ayuso aquí viniendo a escupir estupideces. Oye, junto con Nacho Cano, y diciéndole malinche a las mujeres en general, latinoamericanas que están en el servicio público de transporte en Madrid, sin entender un carajo de cuál fue el papel de Malintzin. En fin, ya no hagamos corajes. Vámonos con más música. Gracias, buenas noches. Nos escuchamos el próximo jueves a las 8 por esta misma no estación. Y entonces, ya sonando en sus bocinas y emocionando, Raíces de Ximena Castro. Gracias, Inge. Tequila, ¿no? Un mezcal. Un pulque. Ay, sí. Un tepache, pues.

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2: Hoy es viernes 8 de mayo de 2026. Sean todos bienvenidos a un programa más. Vamos a empezar con esto de Gorillaz.

0: Así empezamos este espacio de 7 a 9 de la mañana con Gorillaz y Popcan Saturn Barnes. El hashtag que vamos a levantar esta mañana será Corno Toque de Peda. Así que por favor comuníquense con nosotros a través del hashtag Corno Toque de Peda. ¿Te falló la producción, Dueño Universo? ¿Acaso?
1: Te juro que está reproduciendo. No sé qué pasó.
0: Bueno, doy la bienvenida al Dueño Universo.

0: Buenos días, señor Universo. ¿Cómo te trata este maldito viernes?
1: ¿Cómo estás, querido amigo? Muy buenos días.
0: ¿Por qué estás sonando en la calle las sirenas?
1: No tengo idea. ¿Qué está pasando?
0: Este programa está resultando un poco tropezado.
1: No tengo idea qué está sucediendo. Te juro que...
0: Es que ¿sabes qué? Estamos preparando el audio de Toque de Peda, ¿eh?
1: Pero sonó ahorita, toque peda,
0: pero sí, pero...
1: Ahí está, mira.
0: A ver, suena el Toque de Peda, doña Mercedes. Pero ese no es el Toque de Peda, no seas así, por favor.
2: Esta era una rola que tenía lista porque hay nueva rola de Kesha.
0: ¿Y esta la ibas a recomendar?
2: No, pues ya después le haces la sorpresa.
0: A ver.
3: Pera.
0: Ahí está.
1: Hice exactamente lo mismo de hace rato.
4: Pera.

0: Ahí está, bien esto que peda.
1: Te juro que no tengo idea qué pasó.
0: Se te olvidó quitar el mute, yo creo.
1: No, hice lo mismo que hace rato. Estaba todo listo para poner el play, no sé qué fue.
0: Bueno, ustedes saben que este programa es en vivo, por lo menos 7 a 9 de la mañana.
2: Una disculpa,
0: así
2: una
0: que,
2: disculpa.
0: Y a veces comenzamos con tropezones.
1: Todo al chilazo.
0: Pero
1: todo,
0: ahí está, con un toque de peda.
1: Todo al fregadazo, más o menos como el CEP y sus planes escolares.
0: Oh, qué... ya estás entrando a terrenos pantanosos, mi dueño.
1: Pues es que...
0: Estaba viendo las primeras planas de los periódicos, y sí, se adelantó el cierre de ciclo escolar. No todos traen esto en su primera plana, eso fue algo que me sorprendió, la verdad. Pero pues sí, fue con la noticia de ayer, ¿no?
1: Es que además...
0: Se adelanta el cierre de ciclo escolar para... ¿Qué es? ¿El 5 de junio o algo así?
1: Para junio, sí. O sea, y todavía lo quieren plantear. O sea, entiendo lo del calor. Lo veo yo... puede ser. Va, es una
0: posibilidad. Tú y yo sabemos que no fue el calor, doña Universo. No seas así.
1: Ya cuando empezaron a unir todos los cabos y que Clarita no quiere que salgan en las fotos de los extranjeros. O sea, no quiere que colapsen la ciudad, obviamente. Para los días que va a estar el mundial aquí, pues dijeron... ¿Saben qué? A mí me vale tres pepinos qué hacen con sus hijos un mes completos, cómo les van su chamba, si se los pueden llevar, si les dan home office, no me interesa. No me interesa los que ya pagaron la colegiatura completa y aquí hasta que acabe el año. No me interesa. Ya no va a haber clases y se chingó el asunto. Vamos.
0: Mira, ¿sabes qué? Creo que lo que sorprende aquí es que lo dicen un mes antes del mundial. O sea, se supo hace 8 años. Hace 8 años se supo que el mundial iba a ser en México. Bueno, parte del mundial, porque, bueno, son pocos partidos acá y realmente son 3 sedes en México. Pero hace 8 años se sabía que iba a haber un mundial en México, por lo menos algunos cuantos partidos. Y hasta hace un mes, en menos de un mes, bueno, en un mes aproximadamente, te dicen, no, pues se adelanta así. A ver, si yo fuera niño, no mames, lloraría de felicidad. Te lo estoy diciendo.
1: Seguro, sí.
0: Te lo estoy diciendo en serio, doña Versos. Si a mí me hubiera tocado esa magnífica gloria de adelantarme las vacaciones y darme un mes más de vacaciones, no mames, estaría berreando de felicidad.
1: La neta, ¿por qué no nos pasó eso cuando éramos morros?
0: Nunca tuvimos un mundial aquí. Lo más cercano que tuvimos fue el de Estados Unidos 94. Pero bueno, nos daban chance de ver ahí ese golazo de Marcelino Bernal, ¿no? En el,
1: te daban
0: en el aula.
1: De llevar una tele al
0: yo,
1: salón.
0: Yo me acuerdo
1: en
0: la escuela. En la escuela religiosa a la que iba Dueño Versado, sí nos pusieron ahí una pantalla al lado del cuadro del Padre Maciel. Pero pues sí, era así.
1: ¿Y a quién le echaban las porras?
0: Yo a Marcelino Bernal. Pero sí había varios que al Padre Maciel, ¿eh?
1: Tengo mis dudas. Sí, estoy seguro varios. De que. Si yo me hubiera quedado en casa, la disciplina de mi mamá no me hubiera dejado echar tanto despapalle como parece. O sea, hubiera sido, levántate, ¿no? Haz tu cama, límpiale tantito y luego ya aprendes el Atari, brother. No vayas a pensar que todo es risa y diversión.
0: Pero es un punto muy importante el que dices, si mete a muchísimas familias mexicanas en conflicto.
1: Terrible.
0: Muchísimas familias mexicanas, sobre todo con un mes de anticipación.
1: Los que ya llevaron el voucher de la mensualidad de junio, ¿ya?
0: Tanto escuelas públicas como privadas, ¿sí? O sea, esto va a la par, tanto escuelas públicas como privadas, y mete en un dilema. A ver qué pasa, pero ayer las redes sociales están encendidas, ¿no? Unos festejando, otros diciendo, pues no tengan hijos, otros diciendo, pues la escuela no es una guardería, cosas así. Llegaba a leer y es como de, güey, creo que las personas que dicen la escuela no es una guardería son personas que no tienen hijos y no tienen puta idea de lo que es que te apliquen algo así. Mira, y yo, dueño universo, en este caso... hablo desde mi privilegio, porque la madre de mis hijos es maestra, entonces va a compartir las mismas vacaciones que mis hijos. O sea, yo no tengo un pedo. Pero hay familias...
1: Eres uno de 1000 casos.
0: Soy uno de 1000 casos.
1: Sí.
0: Hay familias que no van a saber qué hacer con sus hijos porque también trabajan. Es el
1: problema.
0: Porque
1: trabajan, porque no cuentan con esta onda. Pues no les van a dar la facilidad del home office, ¿no?
0: Ya quiero ver algunas cuantas empresas, ya quiero ver algunos jefes, jefas diciendo, no, pues sabes qué, sí, no hay pedo que llegues tarde, tú atiende a tu morrito y llegas tarde aquí al trabajo, no va a haber problema alguno.
1: No, imagínate.
0: Involucra un gasto extra, pues, porque lo tienes que meter a un curso de verano,
1: sí.
0: Lo tienes que, pues, no sé, encargar a... alguien, no sé, está raro, sí está raro.
1: Está complicado.
0: Y no son guarderías las escuelas, repito, no son guarderías las escuelas, pero son lugares seguros. Son lugares seguros donde la gente deja a sus hijos y se va a trabajar con la seguridad de que van a aprender, van a estudiar, van a estar con otros compañeros y van a regresar a casa.
1: Además,
0: sí. Bueno, ese es mi comentario de papá.
1: Y falta un punto muy importante que ayer justo me platicaban. Dije, güey, neta vengo de pagar todas las colegiaturas que faltaban para acabar el año. ¿Qué le voy a decir al director? ¿Que me devuelva lo del último mes o cómo va a estar?
0: Sí, va a estar raro, güey. Sí agarran curva, yo creo, también a varias escuelas privadas.
1: O sea, me los imagino peleándose el cheque así, tratando de arrebatárselos. Que no, que sí, que ya dijeron que no, que hasta junio.
0: Insisto, felicidades a todos los niños y las niñas de México, güey. Felicidades, güey, van a poder ver el mundial completito, ¿no? Es el sueño. ¿No? Es el sueño, así, te adelantan las clases, o en las vacaciones te las adelantan, no te pueden reprobar. Te adelantan las vacaciones, no te pueden reprobar. Y ahora vas a ver todo el mundial desde la comodidad de tu hogar.
1: Pues
0: solo por Sky, no, pues ya sí. Sky no tiene eso. No tiene, Sky ya no tiene, ya no tiene los derechos de Sky.
1: Bueno, pues así las cosas, justo como decías, desde que el ex líder dijo, todos aprueben, lleguen a sumar la competencia, el examen y demás. Sí.
0: No, ¿sabes qué?
1: Eso vale tres pepinos. Así que imagínate los maestros también en qué problemas se meten de que, pues, maestros que tratan de hacer su chamba y meter su plan, ¿no? De educacional en tantos días, ahora en menos. Creo que ya más de uno dijo, ya, la chingada, hagan lo que quieran, güey. Vale,
0: es que,
1: ¿sabes qué?
0: Esta es mi opinión, ¿eh? Pero lo que a mí me da a entender una decisión así es que pues les están saliendo las cosas de las manos. Y entonces prefieren, porque habían empezado con que, ok, el 11 de junio va a ser, no vayan a las escuelas, home office, día de sueto y todo, 11 de junio, o sea, estamos en eso.
1: Sí.
0: Y de repente ayer de la nada, sin madres, no, pues se adelantan las vacaciones 5 de junio. A mí lo que va a entender es que se les está saliendo las manos y es de, güey, ¿sabes qué? Mejor vamos a adelantar las vacaciones porque se viene un pedo grande. Ahora tomemos en cuenta que son 3 partidos en la Ciudad de México.
1: Además.
0: No. Son 5 partidos en la Ciudad de México. 5 partidos en la Ciudad de México son que como 17, 18 partidos en todas las sedes en total. Ajá. O sea, en las 3 sedes que hay en México. Y pues bueno, felicidades a todos los niños y las niñas.
1: Yo creo que no tienen ni idea de qué están haciendo. Como bien platicábamos ya ahorita fuera del aire, hace 4,300 semanas les dijeron, va a haber un mundial en su ciudad, pónganse las pilas. El clásico mexicano, yo trabajo mejor bajo presión, ahorita lo hago, no hay prisa. Y ya ahora sí que cuando LTA, cuando la tienen adentro, sí, es cuando se ponen a chambear. El metro, con la línea 2, justo la que va para el Estadio Azteca, para que tomes techo el tren, está en ruinas, está en obra negra. Sales de Tasqueña, el transborde al tren ligero, no hay 2 estaciones del tren ligero. Esto va a ser un despapalle.
0: Sí, va a ser un caos.
1: Va a ser un despapalle.
0: Pero sí, imagina, así rápido, rápido, necesitamos una solución. El mundial está cerca y no tenemos todo controlado. ¿Qué hacemos? ¿Y si cancelamos clases?
1: Sí, ya.
0: Vas a llegar a gobernador. Nada. Vas a llegar a gobernador.
1: Bueno.
0: Pero no, sí, más o menos así.
1: Pues, y que no te sorprenda que mañana digan, ¿saben qué? Ya desde hoy, ya la bacanal, festival, ya viene el mundial, ya acabó el año, sí. Ya, todos aprobaron, vámonos.
0: Ahora tu mamá.
1: Todos se quedan en la prepa, vámonos.
0: Tu mamá, doña Universo, es maestra y seguro también la metió en pedos, pues porque tiene que cerrar su ciclo y lo más pronto posible, pues sí. Y lo más en chinga y al chile posible. Pues
1: todas, vámonos rápido, ya.
0: Insisto, esto no hubiera sido un pedo si lo hubieran avisado desde hace un año. A ver, se enteraron que el mundial iba a ser hace 8 años. Esto no hubiera pasado si se hubiera avisado con anticipación, ¿no? Un mes antes.
1: Pues sí.
0: Por eso el caos. Lo avisas un mes antes, hay caos. Mi opinión, ¿eh?
1: Más o menos como empezó este programa, así, lleno de caos. A decir, no sé,
0: si yo
1: una vibra en la ciudad.
0: Si yo fuera niño, si a mí me hubiera pasado eso, lloro de felicidad,
1: sí,
0: amigos.
1: Sí, obviamente.
0: Lloro de felicidad. Ahora, esa es otra cosa. 40 días no va a ser un cambio en la educación de los niños. Eso es otro tema de 40 días. O sea, a ver, el sistema educativo en México sabemos que es muy bajo. 40 días no hace la diferencia. Hay que cambiar todo el sistema educativo en México para hacer la diferencia, no 40 días.
1: Pues sí. Sí, también, aquí más bien pues estamos platicando lo que dijeron ayer, más o menos al chilazo, pero entendemos ese punto, ¿no? No es que ya no vas a llegar a ser doctor por esos 40 días que no estudiaste, mi hermano.
0: Exacto,
1: ni modo,
0: exacto.
1: Ni modo, bueno.
0: Pero de que es un caos y de que se atoran, sí. A la mayoría de las familias mexicanas que tanto papá como mamá trabajan, se los atoran.
1: Eso sí.
0: Tú has visto en mi caso cuando se enferman mis hijos, dueño Universo, afortunadamente yo tengo también el privilegio de poder hacer este programa desde casa y entonces me quedo con mis hijos cuando están enfermos y hago el programa desde allá. Es una chinga, sí es una chinga, pero lo hago. Tengo ese privilegio de poder transmitir desde donde yo quiera cuidando a mis hijos enfermos.
1: Que lamentablemente no pueden tener todos los papás que...
0: Exactamente.
1: Bueno, las chambas luego no son tan flexibles, ¿verdad?
0: La mayoría de las chambas no son tan flexibles como esta.
1: Ya imagino.
0: Ahorita. Neta, la mayoría de las chambas no son tan flexibles como esta.
1: Ahorita en cualquier oficina llegando, cuando llegue el junio, todos llegando con su niño. ¿Qué onda? ¿Qué hacen? Bueno, sí. Tuve que traer porque quieren que pague
0: delgado. Y ni siquiera dar chance. Y es como de, bueno, ustedes hagan ahí como quieran. O lo dejan encargado con la abuela. O pagan un curso de verano extra. O a ver qué pedo. Está rarísimo. Neta, esto solo me da a entender que medio se le salió el control de las la verdad.
1: No sabe. Y todo empezó porque no salgan de su casa, ¿no? O sea, ese fue como el primer paso. No salgan, home office, no, para que la ciudad no se note fea en las fotos de los extranjeros.
0: Sí.
1: De repente dicen, bueno, el 11 de junio no trabajamos, ¿no? De repente, bueno, ¿saben qué? Vacaciones. Ya nada más falta que ya mañana digan, que como el niño dijo, ¿no? Hago lo que se me antoja.
0: Pues sí. Güey, me encanta. Cuando se lo dije a mis hijos, pues se adelantaron las vacaciones, no sabes cómo les brillaron los ojos. Así de, ¿qué? O sea, ¿qué? ¿Voy a salir antes? Y yo, sí. Vas a tener casi 90 días de vacaciones. Sí. ¿Cómo te cae eso? 90 días con todo y mundial. No mames. Uy, yo si fuera niño, te juro, estaría llorando de felicidad, mi dueño. En cambio, los papás, pues, cambio, es una chinga.
1: Yo si fuera presidente, estaría diciendo, uf, distráiganse tantito en otra cosa, porque traemos acá unas cuantas urgencias que no quiero que se enteren.
0: ¿Ustedes qué opinan, por favor, a través del hashtag Corno Toque de Peda? Ese es el hashtag que estamos levantando esta mañana. ¿Ya sirve el ID de Toque de Peda, mi dueño?
1: A ver, vamos a comprobarlo esta vez.
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0: Excelente ID de toque peda, mi dueño.
1: Ahora, ya que te pasé el PDF con las primeras planas, yo creo que todos los que trabajan ahí, o no tienen hijos, o les afectó mucho la noticia, porque nadie la trae.
0: O están ardidos de que no les pasó a ellos.
1: Sí, exacto.
0: Hay pocas, pocos periódicos tienen esta nota. Por ejemplo, el Reforma traía, pese a rezago escolar por calor y mundial, 3 meses de vacaciones. Y a menos clases, el ciclo escolar perdió 28 días de clases.
1: ¿Quién podría notarlo?
0: Eso trae el Reforma, por ejemplo. Vi por acá que la jornada también traía por mundial y calor, la CEP adelanta 40 días del fin de ciclo escolar. Pero me encanta que aparte, güey, todos sabemos que es por el mundial. O sea, no es el calor, no sean mamones.
1: A ver, quiero
0: todos
1: decir que...
0: Todos sabemos que es por el mundial, todos sabemos que es por el fútbol.
1: Años antes han movido horarios, calendarios, ¿no? Poco, quiero decir, por el frío, por el calor. Sí hay lugares donde han movido... Pero pues no, 40 días, ¿no?
0: Sí.
1: Pero pues no, ya acabamos, ya sin chingando todos, vámonos.
0: No mames lo feliz que hubiera sido que me tocara eso de morro. No, o sea, no mames, hubiera llorado, o sea, Güey, creo que mi vida hubiera sido distinta, doña Universo, con una noticia así. Neta, mi vida ahorita hubiera sido distinta.
1: Hubiera cumplido mis sueños, estaría trabajando en una granja, como hubiera querido. Porque, bueno, a ver, les voy a poner un ejemplo pequeño.
0: A ver.
1: A todos les pasó esta onda donde te hacía muy feliz... que te levantabas en ese momento todavía no, ¿verdad? Te levantabas todo enojado, te bañabas, te ponías tu uniforme, medio desayunabas, ya ibas todo enojado a la escuela, ching. Llegas a la puerta principal de la escuela y hay un letrero que dice: sexto, cuarto del grado en el que vayas, no tiene clases. Se te iluminaban los ojos.
0: Por supuesto.
1: Bueno, obviamente a tus papás no, ¿verdad?
0: Claro que se te iluminaban los ojos.
1: Se te iluminaban los ojos, te volvía la alegría al cuerpo y decías: no mames, por fin me pasó a mí. Mi salón no tiene clases, solo los de mi salón. Había varias posibilidades. Te ibas con de pinta con tus amigos, ¿no? Ibas a tu casa, prendías el Atari, el Nintendo, lo que tuvieras. Muy bien. Ahora multipliquen esa felicidad.
0: Por 40 días,
1: güey. Así, bueno,
0: que en total son 90 días de vacaciones. No son 40, son no, 90 no, días de vacaciones.
1: Mi sobrina
0: 89 más o menos.
1: Mi sobrina se va a volver loca. Ella es como Bart Simpson volando un papalote a la 1 de la mañana. Se van a aburrir, no van a tener que hacer. Vayan pensando actividades, vayan pensando lugares. Ya si ya conocen el acuario, el Michín.
0: Mira, estaba viendo aquí, gozarán alumnos de tres meses de vacaciones. Volverán a las aulas hasta el 31 de agosto. Uy, qué felicidad. Rechazo categórico a la medida, acusan que afectará el aprendizaje y a los padres de familia. El aprendizaje no va a afectar por 40 días. Eso sí, tragedia. Eso sí te lo garantizo. O sea, si realmente creen que 40 días afecta al aprendizaje, no, más bien hay que cambiar varias cosas del sistema educativo de este país.
1: Pues sí.
0: No, 40 días, pero sí mete en muchísimos pedos a papás y mamás que trabajan. Ajá. Y que la escuela, insisto, no es una guardería, es un lugar seguro para sus hijos. Pues es un lugar seguro para sus hijos.
1: También a maestros han de estar felices, ¿no? Así de, ay, no voy a ver estos demonios.
0: Exacto.
1: Hablando del metro, también ayer hubo un accidente. Bajaron a toda la banda ahí en Oceanía de la línea amarilla. Parece que se dobló la vía ahí entre terminal aérea y bajaron a toda la banda. Y justo es la línea de metro que va para el aeropuerto, a la puerta del aeropuerto. Entonces,
0: es que, señor, eso
1: es un verdadero caos.
0: Que nos lleve un cohete. Bueno,
1: a ver, entonces ahora les pedimos de favor que nos escriban al hashtag cornotoquedepeda.
0: Cornotoquedepeda. Están llegando muchos comentarios.
1: ¿Cómo les va a ir a ustedes con esta situación? Si son papás, si a ustedes les vale tres pepinos porque no son papás. ¿Cómo va? Si pagaron la colegiatura, van a ir a reclamar a Profeco.
0: Esa es otra. Escuelas privadas, pues, ¿qué va a pasar con la colegiatura de junio? Porque tú estás pagando ya todo el mes, pero pues prácticamente van a ir 3-4 días de ese mes y lo demás. Y eso puede afectar también a los ingresos de maestros y maestras, pues sí, de escuelas privadas.
1: Pues sí.
0: A ese ingreso mensual. O sea, es un pedote. Insisto, si se hubiera avisado con anticipación, se supo que el Mundial o parte del Mundial en México iba a ser aquí hace 8 años. Si se hubiera organizado. Güey, otras cosas. Otro idioma estaríamos hablando, justo, ¿no, mi dueño?
1: Te digo que ya cuando ven que LTA, ya se ponen a trabajar. Ni modo.
0: Y todo esto es porque envidio a los niños. Envidio a los niños. A nosotros tuvieron esa felicidad de extender sus vacaciones.
1: Todo esto es porque a nosotros.
0: En Mundial.
1: Nunca nos pasó nada de esto.
0: Lo más que nos pasó, te digo, es ese gol de Marcelino Bernal también, ¿no? En el 94, ajá, así viéndolo en el aula.
1: Sí.
0: Bueno, también el de Borghetti me lo eché en prepa. Ese gol contra Italia. Antes de entrar a un examen extraordinario.
1: Y ese héroe sin capa que llevaba la televisión al salón.
0: Claro. Corro, toque, peda. Y muchos mensajes, gracias. Nos están diciendo, buen día, gerencio y amo. Entonces, gracias a la CEP, se puede hacer realidad el TK de 4 horas. Tráigase sus bendiciones a cabina. No saben lo que dicen, amigos.
1: Es como base como la película La guardería de papá, que iba a estar Corno ahí entre micrófonos, botones y cuidando a 2 niños.
0: Exacto. Dicen, ármate un curso de verano y pum, chingo de varo. ¿Cómo ves que hacemos con Boy Kids, doña Brito?
1: Ahí está, ¿qué les vamos a enseñar?
0: ¿Quieren venir acá algunos cuantos convoyentitos a aprender a hacer radio? ¿A aprender a hacer podcast? Adelante.
1: ¿Aprender a hacer brownies?
0: Pues sí podría ser.
1: ¿Panadería?
0: Pero mira, ahí sí, nada de groserías ya. Nada de groserías. Nos ponían también duda genuina en qué ayuda la organización del Mundial, adelanto las vacaciones. El Mundial inicia el 11 de junio y las vacaciones el 5 de junio.
1: Ay, pues no estoy metiendo cizaña,
0: prácticamente a descongestionar, ¿no? Prácticamente todo el tráfico
1: en
0: de la
1: el,
0: ciudad.
1: En el cerebro de Clara Brugada y de Mario, este carnal.
0: Mario Delgado.
1: Ellos creen que la ciudad ya no va a estar tan colapsada como diario prácticamente está. No sé, tú, ¿cómo te muevas aquí al hit servidor que diario usa el metro? Yo puedo notar que es insuficiente el transporte público en cualquier departamento. En la manera de pensar de ellos es, ay, sí, que la ciudad esté más vacía para que los turistas disfruten más.
0: Pero es que, repito, es una decisión como si nada más el Mundial se jugara en México.
1: Sí.
0: En la Ciudad de México van a ser 5 juegos. Y en total creo que son 17, 18 juegos en 3 sedes en toda la República Mexicana. 3 sedes, que es Ciudad de México, Guadalajara y Monterrey.
1: Pues, pero bueno, en su mundo de esta ciudad colapsada, eso va a ayudar. Digo, entiendo, cuando no hay clases, entiendo que sí baja un poco la afluencia de gente en el metro, en el transporte público.

0: persona que sí se dedica a eso, amigo.
1: Y tiene hijos. Ya, no, sí. No sé qué más quieras saber, brother.
0: Entonces, así como que experto en educación, ¿no? Nos estaban diciendo, la clase baja en México representa aproximadamente el 56.6%. Padres que no pueden pagar un curso de verano, ni cuidados alternos, ni privilegios en sus empleos. Niños sin oportunidades.
1: Pues sí.
0: Pero pues que no, esto era el gobierno para el pueblo, doña Berto.
1: Pues sí, no que sí se puede.
0: O es gobierno para el pueblo, nada más cuando les conviene. La verdad.
1: Ahorita es gobierno para el extranjero, para que no salgan en sus fotos, no se vea toda fea.
0: Nos ponían pretexto perfecto para que el gerente se quede huevón en su casa. Por lo menos el 11 de junio.
1: Sí.
0: Y nosotros le vamos a hacer caso a la jefe de gobierno, ¿no, doña Berta?
1: A mí me dijo el gobierno, el 11 de junio no se sale de casa, yo le voy a hacer caso.
0: Mira, la línea 2 del metro es un puto desmadre, así se dice, pinche mocho del universo.
1: Es un despapalle, qué bueno que lo dijiste así. Corno, en verdad, es una obra negra, tasqueña, no tienes idea, se está cayendo a pedazos y no tiene para cuándo. Como que nada más están echando así toda la basura abajo de la alfombra y vámonos.
0: Mira, otro tema también es toda la economía, gira en torno a las escuelas, mucha gente se quedará sin ingresos un mes más, cafeterías, papelerías, transportes, etcétera.
1: Todo, o sea, Mario Delgado en verdad vino a meternos el puño a todos.
0: Dice, no mientas, Gerencio, el gol de Borghetti fue de madrugada, el mundial que nos tocó en clases fue Francia 98. Claro que no, el gol de Borghetti yo me acuerdo perfecto, fue... ¿Puedes preguntarle a Luis G.G. qué hora era en la Ciudad de México cuando Borghetti metió ese gol contra Italia, por favor, doña Universo? Luis G.G. de bolsillo. Más o menos como a las 6:30, 7 de la mañana.
1: A ver, ¿qué hora era en México?
0: Nos decían también...
1: Pónganse, ¿contra quién fue?
0: Fue contra Italia. Pónganse algo que le haga honor al hashtag Fear the Real Big Fish con sugerencia. Morros felices, cero idea de lo que está pasando los papás, a ver cómo le hacen.
1: ¿De qué año era, Corno?
0: Se fue 2006. No, espérame. ¿2002? Fue 2002. Sí, fue 2002.
1: A ver, ahí te va. A ver si ahora sí estoy bien, güey.
2: El histórico gol de cabeza de Jared Borghetti contra Italia en el Mundial de Corea-Japón 2002 ocurrió aproximadamente a las 4 de la mañana a 4:30 de la mañana horas, tiempo del centro de México, del 13 de junio de 2002.
1: Estábamos viendo la repetición.
0: No, yo entré a la escuela a las 6 de la mañana. Fue más o menos a esa hora, ¿eh? Yo sí me acuerdo. ¿Y sabes qué? Tengo testigos.
1: Es que, además, ¿no te acuerdas que en ese entonces cuando ganaba la selección mexicana pasaban los partidos a todos, los repetían como una semana, o sea, y sin cortes comerciales, sin parar, algo así?
0: Sí. Dicen, los niños no manejan, pero es increíble el tráfico que ocasionan, lo lamento por los que tienen hijos, pero yo lo agradezco. Sí, claro. Bajar un poco el tráfico, las oficinas llenas de chamacos, a sacar copias, pues ya podría ser ahí un cursito de verano, ¿no, mi dueño?
1: Mira, niño, la fotocopiadora.
0: Podríamos empezar aquí, definitivamente podríamos empezar aquí.
1: ¿Sí quieres que seamos buen ejemplo, Corno?
0: Sin duda. Me considero un buen ejemplo para mis hijos y para todos los niños y niñas que escuchan este programa. Yo no tengo hijos, pero 87 días sin tráfico, gracias. La SEP se pierde la oportunidad de realizar temazcales infantiles en las aulas, les falta visión. Pues bueno, todo esto y más fue el tema de ayer, ¿no, mi dueño?
1: Bueno, pues ayer pues está raro porque nosotros...
0: ¡Qué calor hace en esta cabina! Ya ahora entiendo por qué cancelaron clases.
1: ¿No estarás ya en un cambio hormonal? ¿No estarás dando el paso ya?
0: Uy, ya estoy
1: porque
0: en la...
1: Porque yo estoy al pedo.
0: Estoy en la andropausia total.
1: Yo creo que sí, porque yo estoy aquí tranquilo, ¿eh?
0: Andropausia total, amigo.
1: Sí, bueno, no importa, dale un trago al café y luego al agua. Y bueno, andamos viendo aquí si somos buenos ejemplos para esto. A ver qué vamos a hacer para estos días.
0: Pues sigan escribiendo, por favor, a través del hashtag Corno Toque de Peda. Ese es el hashtag que estamos levantando esta mañana. Antes de una rolita, mi dueño, por favor, suelte el ID. No seas así.
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0: Luego repite.
1: L'Empératrice.
0: O sea, normal no se puede. La emperatriz, no.
1: No. Es L'Empératrice.
0: L'Empératrice.
1: Rolón, ¿eh?
0: Más o menos como si quisiera escupir L'Empératrice.
1: L'Empératrice.
2: En este corno toque de peda, oye, muchos comentarios los que estamos recibiendo el día de hoy.
0: Se están desahogando.
2: Es que ya sabía que iba a llegar el clásico comentario de... Me perdí, ¿desde cuándo las escuelas son guarderías o por qué tanta lloradera?
0: No estás entendiendo el punto, Pedro.
2: Es como una persona que nunca tuvo oportunidad de reproducirse o que no o que no llegó el córner.
0: Atentamente, un estéril.
2: No seas así, señor. No, insisto, a ver, es que creo que no escuchó el programa desde el inicio. No son guarderías, son lugares seguros, amigo mío. Son lugares seguros para las familias que dejan a sus hijos y que se van a trabajar. No dicen que este programa es el derechoso, doña Berzo, y ahora pues están escribiendo como si ellos fueran de derecha. ¿Cómo? Según esto, nosotros somos de derecheros, ¿no?
0: ¿De la derecha o de la izquierda o les gusta la del medio? Pónganse de acuerdo,
2: sí,
0: muchachos.
2: Sí, nosotros estamos pensando en las familias que no tienen posibilidades para pagar un curso de verano, amigo. Pero bueno, programa es el de derecha. Este programa es el de derecha.
0: Hay de todo, sí.
2: Es que mandaron otro tuit, bueno, además del de las guarderías, dicen, si están tan jodidos, ¿para qué tienen hijos? Saludos, ¿otra? Corno y dueño. Por favor.
0: Eso.
2: Por favor, no te quemes de esa manera, no seas
0: sí,
2: así.
0: Sí. Eso yo creo que cabe en los que han dicho esta opinión impopular de los pobres no deberían tener hijos, ¿no? Ya van varios influencers que aplican eso.
2: Como el Canelo diciendo que el pobre es pobre porque quiere.
0: Sí, también vamos a echar tu opinión, la vamos a echar en el mismo costal que los que han dicho esas barrabasadas. Sí.
2: ¿Para qué tienen hijos?
0: Pues sí.
2: No. Pues bueno, pensamiento de Lili Téllez. Ese sí es pensamiento de Lili Téllez, para que veas. Así que pues mejor borra tu tweet. Bueno, si lo quieres dejar ahí.
0: No, está. Déjalo.
2: Oye,
0: igual,
2: el Rojo Abreu también se hace presente, ¿eh?
0: Sí, ya nos platicó.
2: Saludos al Rojo Abreu. Mira, me manda... Está mal esa información. 13 de junio de 2002 a las 6:30 de la mañana, tiempo del Centro de México, al minuto 34. ¿Ves? Te digo que yo estaba viendo ese gol de Jared Borghetti en mi escuela.
0: ¿Qué le pasó a
2: Luis
0: G.G.?
2: Estaba a punto de entrar a un examen extraordinario.
0: Es que cuando pasó eso, Luis G.G. de bolsillo todavía no existía.
2: Sí.
0: Como que no tiene bien esa info.
2: Pero si lo hizo un gritante, doña Erso.
0: Ay, sí, yo no me voy a poner.
2: ¿A poco se le van a poner al tiro? Le van a estar diciendo, no, tienes mala información, por favor, amigo. Por favor.
0: Es que ya me dijeron. Este es un punto muy importante y es el que te platicaba ahorita. No es solo por el dinero. Tengo una preadolescente que se aburre muy fácilmente y que los cursos de verano son más para pequeños donde mi hija, pues ya, donde esta pequeñuela, pues ya no sé, ya qué va a andar haciendo.
2: Y
0: ahí,
2: así,
0: donde le enseñen a usar las tijeras.
2: Dale una tablet. No, dale una tablet todo el día.
0: Ya, ponla a trabajar, llévale una obra negra donde veas ahí que aprenda a usar el yeso.
2: Mira, gracias por todos sus comentarios. Hoy sí se equivocó Luis G.G. de bolsillo. Ese gol de Borghetti fue después de las 7 de la mañana. Te digo, de eso.
0: ¿Qué le pasó a Luis?
2: Recuerdo perfecto que lo vi en el auditorio de mi secundaria. Se gritó como nunca era cuando creíamos en la selección. Fue hermoso. Neta, sí. Yo, la neta, ¿sabes qué, doña Urso? Me inspiró cabrón ese gol para sacar un 6 en mi examen extraordinario. Saqué un pinche 6 después de ese gol de Jared Borghetti. Dije, ¿sabes qué?
0: Yo puedo con
2: si
0: esto.
2: Jared Borghetti le metió un gol de ese calibre a Italia. Yo puedo pasar ese puto examen de matemáticas. Y lo pasé. Y lo grité con el corazón.
0: No. No puedo con eso.
2: Mira, nos están diciendo, órale, esa canción en lugar de toque de peda fue trabadismo de mandíbula. Nos van a mandar el mismo mensaje. O sea, lo mandó dos veces. Madres, lo mandó dos veces. Amigo RCK. Dice, si están tan jodidos, ¿para qué tienen hijos? Saludos.
0: Así mero.
2: Uy, lo mandó dos veces.
0: No es solo una cuestión.
2: Ya lo leímos, amigo.
0: No es solo una cuestión de...
2: Se llama...
0: La neta.
2: Empatía. Mira. Empatía. Es ser empático con la persona que no sabe qué hará con sus hijos durante este mes extra de vacaciones.
0: Y que tiene chamba y se anda partiendo en dos, en tres, para que más o menos le dé la vida.
2: Empatía, amigos. Pues sí. Les falta mucha empatía.
0: Mira, así estaba Corno con esta música diciendo... Si Jared Borghetti pudo, yo puedo pasar ese examen.
2: Exactamente. Échame esas putas ecuaciones.
0: 6, chingues, man.
2: Si Jared Borghetti.
0: 8, 6 a la vez.
2: Dando ese cabezazo. Pero pues nos corrige, ¿no? Dice, no seas mentiroso, es a las 4 de la mañana, es la madrugada. No, amigo. A menos que haya vivido en otra dimensión. No es así. O le vas a decir al de gritante que está equivocado.
0: Y en el cerebro de cómo estaba.
2: De las personas más clavadas con los datos futbolísticos, además, ¿me vas a decir que estoy equivocado? No seas así, por favor.
0: Y en el cerebro de Corno estaba Jared Borghetti diciéndole, ¡tú puedes, amiguito!
2: así cansado.
3: Si yo pude anotar ese gol, tú puedes pasar tu examen extraordinario.
2: Es que siempre, siempre tenían como voz aguda cuando los entrevistaban cansados, ¿no?
3: Pero sí, fue un partido muy difícil. Es que, Fred, es que estamos vivos, güey. Nos salimos. Un partido muy difícil, se le echó muchas ganas, se vio la combinación en equipo, se vio el trabajo. Pero también con ese, mis compañeros.
0: Ese es el Chicharito.
3: Logramos el resultado.
2: Es el Chicharito, Borghetti y Leandro.
0: ¿Cansado,
2: esos tres?
0: ¿Cansado o no cansado?
2: Esos tres.
0: Haciendo comerciales para Bimbas.
3: Imaginemos cosas chingones.
2: Ay.
0: Y bueno, ¿cómo pasó su examen de aritmética 2 con 6?
2: Y gritamos ese pinche golazo de Jared Borghetti.
0: Después del gol, claro.
2: Y buen fondo, ¿eh, dueño? Buen fondo este. La verdad, sí, es inspirador.
3: Tan, tan, tan, tan, tan.
2: En ese momento me empieza a crecer el bigote como Yanni. Así, ¿qué te está pasando con el pelo y el bigote, corno? Yo no sé, pero... No, yo sé que no es Yanni, yo sé que no es Yanni. Pero sí es ondita Yanni, ¿no?
0: Sí, eso sí.
2: Gracias por todos sus comentarios. El profe de matemáticas ya ni revisó tus respuestas por lo feliz que estaba el gol. O sea, es que, güey, claro, sí puede haber pasado. O sabes qué, tal vez dijo, no mames, este güey se emocionó tanto, reprobó su examen extraordinario en matemáticas, pero lo va a pasar.
0: No puedo hacerle eso, no puedo lastimarlo así.
2: Sí.
0: ¿Saben qué? ¡Todos aprobados! Sí. A ver, todos los exámenes.
2: El profe de matemáticas así, no mames el golazo que metió Jared Borghetti contra Italia. No mames ese golazo. Lo voy a probar. Todos quedan aprobados.
0: Aprobados con 6, vámonos ya. Igual, ni van a hacer nada.
2: Vacaciones.
0: Igual ni van a hacer nada de su vida, vámonos.
2: Nada, qué chingón. Ah,
0: qué buena onda.
2: Amo estas pláticas, doña Universo. Amo también toda la interacción que hay a través del hashtag Corno Toque Peda. Bueno, también en Instagram, estamos también en TikTok, la red social para los chavos, Facebook, la red social para los rucos. Ahí andamos, en todos lados. Nos decían, todos los que opinan que los pobres no deberían tener hijos son unos cobardes de la vida, además de mamadores aspiracionistas, claro está. Puede ser.
0: Bueno, yo no tengo hijos, pero nunca he pensado nada de eso.
2: No, pero tú no opinas de esa manera, doña
0: Orson. No, nunca se me da, pues...
2: Es que ayer leí muchos comentarios así, ¿eh? Sí, en redes sociales leí, pues la escuela no es una guardería, pues ¿para qué tienen hijos? Es como de, no, amigo, no puedes pensar de esa manera.
0: Pues sí.
2: Digo, a ver, no, sí puedes pensar de esa manera, pero que sea la correcta, pues bueno. Yo recuerdo que cuando salí de vacaciones en primaria y secundaria, a las 2 semanas mi jefa ya no me aguantaba de estar pegado a la tele todo el día en la casa. No me imagino cómo han de estar ahorita los papás con los hijos casi 3 meses encerrados. Ah, va a estar chido. Pues o sea, sí. Si tienes la oportunidad de pasar con tus morros 3 meses de vacaciones, está chingón. Sí, sí, tienes ese privilegio de poder trabajar en línea o...
0: estar en casa.
2: Ajá, un trabajo más flexible, como... Si tienes esas oportunidades... La de huevos.
0: Hagan un calendario. Lunes, clase de música, ¿no? Práctica de música, así hasta cansarse.
2: Ándale.
0: Martes, bueno, los lunes no les puse museo porque no los abren. Martes, museo, ¿no? Con picnic en
2: no,
0: el bosque.
2: No, ¿sabes qué? De música hay muy buenos tutoriales en YouTube.
0: ¿Sí?
2: O sea, como para... Es que... empezar a tocar la guitarra, batería y demás. Güey, YouTube es una locura todo lo que puedes aprender. Todo lo que puedes aprender en YouTube, en verdad, es una locura.
0: Sí, solo hay que ser un poco disciplinado ahí, porque yo necesito que me estén gritando y me estén corrigiendo. Por eso casi no hago ejercicio en mi casa, necesito que me estén presionando.
2: Mira, dicen, no se llama inspiración, corno, se llama mediocridad, como un 6. Pues así fue. Y aquí me estás escuchando, amigo. Así que estás escuchando a una persona que aprobó matemáticas con 6. Nos estaban diciendo, para el corno toque de peda, pónganse algo del disco de Nine Inch Noise, Parasite, estaría al punto. Putos, si no, nos dicen por acá.
0: No hay que ponerla.
2: ¿Qué onda, Cornelio? Estuvo chido el gol, pero hiciste que me acordara del pinche Javier Aguirre y sus pendejadas.
0: Y aparte está ahorita sí. Sigue dirigiendo a selección.
2: Bueno,
0: así
2: amigo,
0: que
2: no quería decirte, pero vas a volver a hacer corajes, tal vez. Vas a volver a hacer corajes.
0: Pues ahorita está bien enojado porque se le fueron los jugadores, ¿no? Dijeron.
2: Mira, dicen, no sabe qué hacer con sus hijos, es una frase muy real y es cierto, es más fácil juzgar desde una postura más cómoda, pero como maestra, lo digo así, solo resta disfrutar porque la SEP nos lo va a cobrar más adelante.
0: Pues sí, los maestros ahorita te digo, han de estar felices, ¿no? Mi mami ha de estar que en júbilo total, ha de estar con un vinito ahí en su oficina con sus compañeras diciendo, no nos vamos a ver en 3 meses.
2: Yo que estoy en ese círculo, o sea, no trabajo en eso, pero estoy en ese círculo y conozco a mucha gente de ese círculo, la mayoría estaban infartados porque... se les adelanta el ciclo y de alguna manera les den la madre también para el cierre.
0: Pues sí.
2: Pues pero bueno, con eso que no pueden reprobar, pues bueno.
0: Es lo que te decía. No, digamos que hay maestros muy dedicados a su profesión y tratan de hacer todo lo que incluye el plan, ¿no? para educacional y mental, y de repente le dicen, lo que ya habías planeado, te chingas, no lo tienes que meter en menos días porque va a haber menos días de clase. Pues ya, supongo que más de uno va a decir, ah, ya, güey, que aprendan lo que quieran, me vale.
2: Mira, dicen, tanto la gente que dice que el pobre es pobre porque quiere y si no pueden ya no tengan hijos, se nota que son prófugos del ácido fólico. Pues data, ningún partido de México en Corea y Japón fue de madrugada, que no digan mamadas.
0: Pero fue Luis G.G. de bolsillo, nosotros no dijimos nada.
2: Nos decían, el profe de matemáticas, ese corno se la mamó, pero se la mamó más ese perro golazo de Jared, aprobado.
4: Neta sí, ¿eh? Neta sí.
2: La diferencia de aquellos tiempos es que la mayoría de nosotros se la pasaba en la calle jugando, ahora todo el día estarán en casa.
0: Pues sí, sí.
2: Eso suena como spot de PRI, ¿no? No, pero sí tiene no, razón, sí tiene razón.
0: Te faltó al final, solidaridad, sí. Venceremos.
2: Era quien era Arturo Montiel, los derechos humanos son para los humanos, exacto. No para las rats. Decía ratas, pero ahora decía rats.
0: Bueno, sí.
2: Me acuerdo mucho de esa frase, ¿eh?
0: Sí, hay verdad, sí hay gran verdad en ese tuit que leíste, pues sí, nos la pasábamos en la calle jugando con la avalancha, las bicis, el balón, lo que sea, yo amaba todos esos veranos interminables jugando béisbol con mis amigos. Pero sí, y el otro día estaba pensando que, pues bueno, los peligros seguramente eran los mismos que hay hoy en día, solo que en ese entonces no teníamos manera, ¿no? De enterarnos al menos de tanto. Porque bueno, ¿cuántos de nosotros no nos desaparecíamos de casa 3-4 horas y llegábamos en la noche llenos de lodo, con raspadas, cualquier cosa? Y ahora, pues no, está difícil hacer eso.
2: Mira, hay una generación que no sabrá del placer de escuchar escondidas un partido del Mundial. Muchas gracias por todos sus comentarios. Te digo que sabía que se iba a encender la polémica, dueño del universo.
0: Pues sí.
2: Lo sabía. Mira, tienes toda la razón, gerencio. Yo iba a la secundaria, entraba a las 7 de la mañana y había televisiones en algunos salones. E igual recuerdo que fue aproximadamente esa hora ese perro golazo. Saludos, corro y al dueño las buenas palabras. Lo sé, pero pues hay algunos cuantos convenientes necios que nos hacen dudar incluso, ¿no, dueño universo? Yo así de, güey, ¿habré vivido un efecto Mandela? No, exacto, por supuesto, exacto. Que fue uno de los días más felices de mi vida porque probé matemáticas y vi el gol de Jared Borghetti.
0: Me habré
2: contra
0: salido.
2: Italia, además contra Italia.
0: ¿Me habré salido de la Matrix unos cuantos años o cómo estuvo?
2: De acuerdo. Ay, pero bueno, hoy es viernes. Toque de peda, corno, toque de peda. Y ustedes ya escucharon, el buen Sam no pudo estar. Anda en los United,
0: ay,
2: ¿no? El Sam.
0: Nada perdido.
2: No le cancelaron su visa a él. Porque ya subió historias desde Austin. Usted no está traficando tenis, señor.
0: Exacto, sí.
2: Pero si está escuchando el Sam, estuve hablando ayer con él, le mando un fuerte abrazo. Me alegra que... ¿Sabes qué? El Sam está brillando otra vez. Me alegra eso, dueño Universo.
0: Eso es todo.
2: Está brillando otra vez, se le nota el brillo en su rostro ya. Eso y no es precisamente todo. Es grasa facial, pero se le nota ya, se le nota. Vamos con algo más de música. Por favor, suéltate el sweeper, mi dueño.
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0: Ahí estuvo Vitalik, la canción se llamó Poison Lips en la señal en vivo de Convoy en este viernes toque de peda.
1: Oye, mi cono, y presiento, tengo la sospecha de que en este momento muchas personas nos van a dejar de escuchar.
0: ¿Por qué?
1: Porque están llegando a la escuela, porque hoy, seguramente hoy es el bailable, el festival de las mamás para este domingo.
0: Sí, ¿eh? Bueno, en mi caso fue miércoles y jueves.
1: Ah, adelantado, no,
0: es no que sé, mucho, no sé si hoy, sí, hay muchos que van a hacer hoy. Hay muchos que van a hacer hoy. Pero, ¿qué vas a hacer el Día de la Madre, Doña Urso?
1: Seguro, bueno, el festejo empieza, ¿no?
0: ¿Vas a ir a ver a Megadeth? va a ser la bola de boliche de Homero. Así de, mamá, este es tu regalo de 10 de mayo, boletos para Megadeth en la Arena Ciudad de México.
1: A ver, jefa, ¿cuál es su canción favorita del señor Mustaine?
0: Sí, exacto.
1: Sí, nada, a ver,
0: a una comidita, ¿no?
1: ¿Qué pasa? Sí, comida, y yo creo que empieza el festejo desde el sábado, una cena ya.
0: Yo voy a estar de Chef Antoine, pero todavía no sé qué voy a hacer.
1: ¿Asador?
0: Voy a hacer algo de Chef Antoine, sin duda.
1: Porque aparte, siguen los playoffs, ya te platicaba, ¿no? Que no pasaron, no ganaron los Lakers.
0: ¿Andas de mamón, doña Rizzo?
1: No, pues yo qué.
0: Andas muy mamón. Porque hay que recordar la derrota de los Lakers. Sí, ayer les dieron una pelea. Iban bien. Ajá. Estaba reñido el partido de Lakers contra Oklahoma City en la sección que a todos les vale madres, excepto a nosotros.
1: Exactamente.
0: Pero sí, Oklahoma se despegó en el último cuarto.
1: 125,
0: están cabrones. 107, y Lakers, sí. La verdad es que no cuenta con la persona que sabe manejar el balón en la cancha, que es Luka Doncic. Entonces, pero aún así se andan ahí medio defendiendo, ¿eh?
1: Mira, ese ojalá este sí lo pase en el juego 3 de San Antonio contra Timberwolves. Van empatadas a
0: serie. Esa serie va a estar perra. Hoy juegan a las 7:30 de la noche Wemby contra Ant-Man. Y también la de los Knicks está buena, ¿eh?
1: Digo,
0: los
1: Knicks van ganando, vamos, pero bien.
0: Pero no, no me confiaría con el equipo que eliminó a los Celtics.
1: Vamos bien, como son, decía el ex líder cuando se estaba cayendo el país a pedazos. Y bueno, del otro lado, de este lado del país, siguen la liguilla, los juegos de vuelta. Mañana a las 7, horarios de la Alicia, no sé por qué pusieron a las 7:07, Guadalajara contra Tigres.
0: Es un mantra, doña Roberto.
1: Exactamente, sí. Mañana mismo el Cruz Azul contra el Atlas. ¿Entiendes lo que hay en ese partido? Es como un partido de los salados contra los...
0: Andas muy mamón. Sí, andas muy
1: los
0: mamón.
1: Salados como contra los que siempre la riegan en el último minuto. Hay que va siempre, a estar interesante.
0: Siempre que hablas de fútbol, ¡no!, y tu maldito bicampeonato, te pones de mamón. Siempre.
1: Ya que estábamos en esas, para el domingo, el Choricito Power va contra el equipo de Pastelandia contra el Pachuca. Y más tarde, pues, se viene este partidazo, augura un partidazo, ¿no? Mi corno, el Pumas contra el AME.
0: Estoy nerviosito, ¿eh?
1: Porque
0: estoy nerviosito,
1: Van 3-3 en el global.
0: Sí estoy nervioso, mi dueño, pero todo puede pasar en el Olímpico Universitario el domingo.
1: El lunes vamos a saber quién pasó de ese juego.
0: Y si pierde Pumas, güey, no voy a abrir el micrófono.
1: Es grabado.
0: No voy a abrir el micrófono.
1: Ahí se quedan con el día y nos vamos.
0: Les voy a poner una selección, una exquisita selección musical. No sabes cómo nos... Bueno, a mí me van a estar chingando demasiado, mi dueño.
1: Pues sí.
0: Pero... Si gana Pumas, esperen el clásico audio durante 2 horas de... ¿Cómo es? ¿El América
1: qué? El América. A ver, déjame ver si por aquí no, lo tengo.
0: No lo pongas. No lo hagas sonar ahorita. No, ¿verdad? Puede echar la sala a nuestro equipo. Y digo bueno, nuestro, pues porque sé que tú también eres Puma muy en el fondo.
1: Seguro. Y bueno... además de eso que ya mencionabas, el lunes vamos a saber también si tu equipo va contra el Choricito Power del otro. Yo espero que le gane a...
0: O sea, ¿se pondría acá un Pumas Toluca semifinal?
1: Pues mira, ahora que ya dijeron, ya sí, que cada quien reporte.
0: Sí, sería semifinal, ¿no?
1: Sí. Ahorita que ya los equipos dijeron, ya que cada quien reporte con su equipo, la selección vale madre. Entonces, eso qué, güey, todos se van a jugar la liguilla. Pues ya esperemos que esté Alexis Vega y demás jugadores ya titulares, que el turco ya ahora sí se enfoque en la liguilla, ya el otro ya sabe que va a jugar la final contra Tigres de la CONCACAF,
0: sí.
1: Así que ya veremos, el lunes se va a poner bueno. Oye, tengo que mandar una felicitación muy, muy especial para la hija de mi querido amigo y que siempre nos manda información para el programa y fotos y demás, la hija del Puma. Un paro, Inge, le puedes mandar un saludo y felicitación a mi hija Jennifer Saori por su cumpleaños.
0: ¡Feliz cumpleaños!
1: ¡Número 5!
0: ¡Oh!
1: ¡Mi niña!
0: Güey, ¡qué hermosa edad!
1: Fuerte abrazo.
0: Qué hermosa
1: allá,
0: esa edad.
1: Allá a tu niña, carnal, y a todos en casa.
0: Y gran apodo también, amigo mío. Al Puma. Gran apodo.
1: Pues sí.
0: Oye, gracias a todos los que escriben, nos están diciendo, mi cuñada es psicóloga y da pláticas en distintas secundarias de la ciudad. Este adelanto del fin del ciclo le da en la madre en dos cosas. Tiene un hijo de 10 años que no tiene con quién dejarlo. Dos, no le van a pagar ese mes que no va a trabajar.
1: Pues sí. Ese mensaje es para los que andan diciendo que esto solo es de varo, ¿no? Que para qué sí. Tuvieran hijos.
0: Ya que andan en ese mood de mandíbula trabada, puede sonar Waters of Nazareth de Justice, gerente, sin duda. También dicen, ninguna les embona HDSPTM. Los hijos cuestan tiempo, dinero y esfuerzo. No shit, Sherlock. Thank you, Captain Obvious.
1: Descubriendo el agua tibia,
0: sí,
1: brother.
0: Sí, es como, ¿qué? Wey. No me he dado cuenta. Wey.
1: Descubriendo que el fuego quema, ¿verdad?
0: No sabía que los hijos cuestan tiempo, dinero y esfuerzo. Muy bien. Gracias por abrirme los ojos. Y los oídos también. ¿O cómo es? ¿Que los oídos abran tus ojos? Maldito eslogan chingón.
1: Y deje que sus oídos le abran los ojos. Sí.
0: Dicen, no perras mames, neta esa pendeja de que ya no se puede reprobar a los morros. O sea que los futuros Brian y Brandon podrían llegar sin pedos a la universidad.
1: ¿Sí?
0: Es neta que no se puede reprobar a los morros. No me crean a mí. Pregúntenle a la CEP.
1: Pregúntenle a los maestros. Yo sé que hay muchos maestros ahorita escuchándonos y no en el recalentado. Ya nos platicarán que sí, eso es verdad. Así que yo no me gustaría que los niños se enteraran de eso, porque de alguna manera es como decir, ah, ya, ¿para qué me aprendo la del 7? Vale, madre.
0: No sabes cuánta ansiedad me hubiera ahorrado en mi adolescencia, dueño, no, de haber sabido eso.
1: ¿Cuánto pinche chanclazo? No, pero es que
0: en ese entonces
1: yo,
0: sí te chingaban. En ese entonces sí te reprobaban y repetías año.
1: Y la
0: afortunadamente
1: vergüenza.
0: Nunca repetí año. Afortunadamente.
1: No, ni yo. Imagínate qué vergüenza ser el más grande del salón y no porque te escribieron antes ni nada, sino porque reprobaste. Así, oye, güey, tú ya deberías ir sí. En sexto, ¿no? Y aquí estás en cuarto, güey.
0: Oye,
1: ¿qué
0: amigo,
1: pasó?
0: Tú ya habrías tenido la licenciatura, ¿no? Y tú así, no. Dicen, ya Ayrton, no es de agua meter al ex líder en todo, ya sácatela de AMLO. Negro. Y cabe resaltar que me vale pito ese viejo. No sean así.
1: Güey, pues es
0: pura caula aquí, pura caula. No.
1: Además, nosotros no tomamos esas pésimas decisiones que han estado diciendo ellos, así que yo no tengo.
0: Digo, güey, yo si fuera niño sería feliz por esa decisión de la CEP.
1: Yo sí le aplaudaría. Ese es mi líder, bravo.
0: Oye, pero gracias. Tienes este lema y nunca has puesto a su majestad Silverio. Fresa tenías que ser. Ya deja de molestar a los hombres castrados que no tienen hijos. Su andropausia les hace publicar eso. Sí hemos puesto a Silverio acá.
1: Sí, eso
0: no, sí, sí, claro que lo hemos puesto. No lo has escuchado, amigo, pero sí lo hemos puesto. Sin duda lo hemos puesto.
1: Sí ha sonado por ahí.
0: Dicen, una vez pasa bajando el volumen, pero no mames, dejen de tocar esa madre para hacerse los graciosos. ¿Qué? No nos queremos hacer los graciosos, amigo.
1: ¿A cuál se refiere?
0: O sea, ¿te refieres al toque
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0: de peda?
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0: Ahí está, doña Verso, gran sweeper. Muchas gracias. Oye, es que estaba viendo que Mike D de los Beastie Boys sacó un nuevo sencillo. Su sencillo como solista, a ver, Switch Up. Es que no lo encuentro. No encuentro Switch Up de Mike D. Ahorita la busco, a ver si la podemos poner. Pero bueno, ha llegado el momento de la recomendación de Ertoto. Les hacemos sonar las campanas de la discordia en este preciso instante. ¿Qué vamos a escuchar en hoy? Viernes, dueño Ertoto.
1: En verdad no sé.
0: Viernes, al fin es viernes, carajo.
1: En verdad no sé qué hacer viernes de música nueva. Ya teníamos un adelanto de la nueva rola de Kesha que a mí me gusta mucho. Pero también hay nuevo álbum de High Faith.
0: No, pues sí estamos en un dilema aquí.
1: No sé qué hacer. No sé. Yo creo que la de High Faith vamos a ponerla primero, que suene esto, mira.
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0: Voy a tratar de mezclar las campanas.
2: Era, era,
0: voy a hacer Kanye West. Pera, pera, pera, en este pera, preciso pera, instante.
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0: Se queda, ¿no?
1: Ahí va.

0: Hacemos sonar las campanas de la discordia en este preciso instante. ¿Rolón, dueño universo?
1: Qué buenos son los de High Fade. Aquí estuvo Room 634 de su nueva producción, que justo salió hoy su nuevo álbum. Ya semanas antes pusimos aquí algunos sencillos que estuvieron soltando y esta es una de las rolas que viene ahí.
0: Muy bien, pues escriban por favor a través de este hashtag corno toque de peda, aprueban o reprueban la recomendación. Oye, estaba viendo videos de BTS, ahorita nos clavamos un poco con ese tema, pero ayer fue el primero de ¿cuántos shows? ¿Tres shows? En el estadio GNP,
1: tres
0: creo.
1: Tres conciertos, sí, justo.
0: El escenario se veía perro,
1: Ya estoy viendo, las fotos,
0: algunas cuantas historias, algunos cuantos reels también de lo que sucedió ayer en el GNP Seguros. Chingón, se veía muy bien. Ya, a ver. No iría. No, más bien, no me da FOMO.
1: Ajá.
0: Pero sé que el show tuvo una producción muy cabrona.
1: Se ve que fue un show.
0: La cantidad de gente que estaba afuera del autódromo. Creo que ni siquiera con Taylor Swift. Según yo,
1: Estaba, pues. Estaba prácticamente bloqueada la lateral de.
0: Chingo de gente viendo el concierto de BTS afuera, escuchándolo también. Es que sí se alcanzaba a percibir, según yo, por lo que vi en un video, sí se alcanzaba a percibir una pantalla de las que estaban puestas en el escenario. Sí se alcanzaba a ver una pantalla afuera.
1: ¿Desde afuera? ¡Órale, qué buena onda! Afuera.
0: Oye. Todos están reunidos ahí viendo. Chingón, muy chingón, la verdad. Muy
1: justo,
0: chingón.
1: Justo para el ejemplo que acabas de decir, tengo un video que te mandé que dice el grito de ARMY hizo eco a un kilómetro del estadio GNP Seguros.
0: Madres.
1: Es una toma aérea y es cuando está empezando el show, si no me equivoco. Entonces, ¿cómo ves? ¿Le damos play?
0: A ver. Esto era un kilómetro de distancia.
1: Esto es un dron. Me parece que ahí está empezando todo el despapalle. Sí, está el cabrón. Está lejísimo, sí, y sí se escucha todo.
0: ¿Sabes qué? Como que no tenía tan presente la euforia que genera BTS. O sea, como que sí lo sabía, pero más bien ya no lo recordaba. Ajá. Y creo que sí es de. Sí es de los grupos, las boy bands, lo que ustedes quieran llamarle, que más jale tienen, ¿no?
1: Sí, sí, sí, sí. Este video, justo es el que mencionamos ahorita, este que voy a poner. Este sí es toda la gente que está en Churubusco y creo que ni siquiera están en el puente peatonal. Creo que no los dejaron ni quedarse ahí.
0: Chale. Entonces es que sí puede ser peligroso.
1: Pero esto sí es. Esto es afuera del estadio. A ver. Esto es afuera, corno. O sea, ni siquiera es como. Ah, tienes razón, se ve la pantalla.
0: Sí, sí se ve. Es que, a ver, lo poco que vi en clips, el escenario estaba en medio, según yo, del GNP. Escenario gigantesco, ajá, obviamente. Una producción única. Y pues la gente afuera también lo podía disfrutar.
1: Eso veo, hay como una pantalla que apenas.
0: ¿Cuánta gente habrá estado reunido afuera del GNP del autódromo? ¿Cuánta gente habrá estado afuera?
1: No, afuera es otro tema, ¿no?
0: La verdad sí me sorprendió ver esos videos y me quedé, no mames, cómo jalan estos videos.
1: Como jalamanda, y bueno, ya lo platicábamos ayer. Justo sus números me parece que explican eso, ¿no?
0: Sí, sí, es una locura. Espero que Korn también reúna gente a las afueras del Palacio de los Deportes. No hemos puesto Korn, tenemos que poner Korn el día ahorita, de hoy y la gente, no, ahorita ya nada más Korn, por favor, no.
1: Ahorita lo ponemos, bueno, lo de BTS es una locura. Ya las imágenes que estuvimos viendo en estos videos, ya decía, se ve un cachito de la pantalla hacia adentro y demás. Y bueno, ya les platicábamos esto que pasó, que a mí me parece que lo hicieron bastante bien.
0: Ajá.
1: Te voy a mandar este video. Es los papás, es una zona para papás. De hecho, hay un video donde dice zona exclusiva para papás, ¿no? Más abajo les faltó que les pusieran ahí que están esperando a sus pequeñuelos.
0: Ajá.
1: Y son estos dos videos que te acabo de mandar. Este último que te mandé es un link de X
0: antes Twitter,
1: donde sí, justo todos los papás están ahí.
0: La sala de armas fue habilitada como zona para que los papás puedan esperar a sus hijos.
1: El primer video que tienes es adentro. Mira, este ya te lo pasé de acá.
0: Ese lugar está chido.
1: Afuera. Aquí hay un güey grabando allá afuera de la banqueta. Están los papás.
0: Alitaron toda la sala de armas.
1: Qué bien lo hicieron.
0: Para esperar a sus hijos. Qué no, bien, es buena idea, la verdad.
1: Qué bien lo hicieron. Me parece la idea así de chale.
0: Yo quería escuchar algo.
1: Yo quería entrar, ojete. Es que mala onda.
0: A esta sala de armas fui. La última vez que fui fue a un concierto de Moderat. Ajá. Hace. Hace un chingo de años. Yo creo que fácil hace como 10 años. Mínimo.
1: Me imagino ahí los papás ahí juntos en las sillas, en los asientos de la sala de armas.
0: Sí, no, no, imagínate. Codazo.
1: Que no te duermas, cabrón, ya va a salir la niña.
0: Eso es amor a los hijos, ¿eh? Dueño verso. O sea, yo recuerdo mucho cuando mi mamá me esperó un concierto de Iron Maiden. Yo tenía como 15 años, fui solo. Era Iron Maiden, era Rob Halford y era Queensryche, creo. Iron Maiden trae el disco Brave New World, discazo. El regreso de Bruce Dickinson.
1: Sí.
0: Cabroncísimo disco. Buena.
1: Y te esperaron afuera.
0: Me esperó afuera. Mi mamá me esperó afuera, pero pues así en el coche.
1: Qué linda, sí.
0: Y yo así como que no lo valoras hasta cuando creces.
1: Sí.
0: Así, hasta cuando creces, dueño
1: del
0: universo.
1: Ya te tocará, mi rey, ahora que el Dan te diga. Ahorita vengo, y ahí te quedas en el carro, y te dejé una coca y unas Oreo, y unas Lords.
0: Sí, cómo no. Pero mira,
1: y estoy viendo de limón.
0: La sala de armas fue habilitada como zona para que los papás puedan esperar a sus hijos durante el concierto de BTS. Y estaba leyendo esta de artículo de Jornada que dice: antes de que la banda surcoreana BTS inicie su presentación, la fiesta ya ocupa los alrededores del estadio GNP Seguros en la calle Atletas, en la colonia Granjas, México Poniente. Decenas de jóvenes, yo creo que fueron miles, ¿eh?
1: Decenas
0: se reúnen desde horas antes del concierto entre fotografías, pancartas, pequeños recuerdos y largas filas para ingresar al recinto. Y decía así: parece año nuevo, resumió Fátima, fan entrevistada por La Jornada. Lleva cerca de 9 años esperando este momento y asegura que la agrupación la acompañó durante etapas emocionales difíciles. Me ayudaron muchísimo en cuestiones sentimentales y personales, comentó mientras sostenía imágenes de los integrantes. La música es medicina, doña Universo, siempre lo hemos dicho.
1: Qué buena onda.
0: Sí suena así como ¿cómo decirlo? Como a guión de Canal 11. La música es medicina, hermano, pero vaya que cura.
1: Con unos güeyes de fondo haciendo yoga.
0: Sí, exacto. O un metalero ahí tocando una guitarra de 7 cuerdas. Para nada es queja. Pero estaba viendo aquí un letrero que portaba una de las niñas que decía: por culpa de Ticketmaster no puedo cumplir mi sueño de 15 años. Madres, es que hubo toda una polémica ahí con la venta de boletos, ¿no?
1: Bueno, no me acuerdo muy bien, a la par de eso he visto imágenes de zonas donde no hay nadie sentado. Parece que los revendedores también se quedaron con parte de las entradas. Y pues sí, no, yo no estoy diciendo que fue culpa de la boletera, ¿no? Pero ahí se quedaron. Hubo muchas personas que no pudieron entrar por eso.
0: Viendo la euforia, estos güeyes fácil podrían hacer 3 estadios Azteca. Fácil.
1: Sí,
0: dice: no es solo algo superficial, las canciones hablan de salud mental y de emociones muy fuertes. Además, ellos muestran una masculinidad distinta, más sensible. Muchas personas conectamos con eso. Bueno, ahora las generaciones más jóvenes son más sensibles todavía que nosotros los millennials.
1: Pues ya platicábamos, esta unión que muestran entre estos fans, este grupo de fans, que más allá de como lo hacían los metaleros a cornos de un poser, aquí se regalan pulseritas, ¿no? Y vamos a tomarnos la foto. Exacto. Y aquí son más buena onda, ¿no? Que hostilidad, bueno, porque les gusta la misma banda.
0: Eso está chido, o sea, que sean tan buena vibra los unos con los otros porque son fans de BTS, son fans del mismo grupo y no los cuestionan de: te gusta una canción, perro.
1: Yo soy más fan que tú y te callas,
0: sí,
1: ¿no?
0: Sí, güey, no sabes lo de hueva que era eso en los conciertos así de rock. No mames lo de hueva. Que porque tú estabas más chiquito, tal vez, o eras más chavito y estabas ahí con otros güeyes de otras generaciones. Nee. Pinche poser.
1: Sí, sí, sí.
0: Era de güey, tranquilo, señor.
1: Es como si un pintor.
0: Déjeme en paz.
1: Es como si un pintor se enojara contigo porque vas a un museo. Así más o menos. ¿Tú a qué vienes, bro? Tú no sabes ni de trazos, ni de óleo, ni nada.
0: Mira, la escena se repite en distintos puntos alrededor del inmueble. Sobre Avenida Río Churubusco, cerca de la puerta 2, un contingente de seguidoras permanecen sobre un puente peatonal intentando observar algo del espectáculo desde afuera. Algunas llegaron desde las 2 de la tarde, aún sabiendo que no tenían boleto. Pues fue todo un festín ahí, mi dueño.
1: Pues sí, sí se ve.
0: Estoy seguro que van a hacer un concierto en el Zócalo de la Ciudad de México.
1: O Estadio Azteca, como bien dices, ¿no?
0: Porque neta sí te pueden llenar 3 estadios Azteca fácilmente. Porque
1: ya
0: fácil.
1: Y con escenario en el centro, porque ya ves que cuando es así a la portería, pues no se venden los de atrás, ¿no? No se ven nada.
0: Escenario en el centro, según yo, así es como lo traen.
1: Así es como están las imágenes en el...
0: Se ve impresionante el escenario, ¿eh? La neta sí se ve impresionante.
1: Ya me dio FOMO, vamos, ¿no?
0: Me da un poco de hueva su música, si te soy sincero.
1: ¿No quieres escuchar como le dice
0: Armis, que... Armis, ya sé que su música no es para mí. Ya soy un ruco amargado que huele humedad, lo sé.
1: Pero tienen una rola donde hablan de LeBron. ¿Qué estás diciendo?
0: Esa sí la escucho y la
1: ¡tóquenla
0: canto!
1: ¡Tóquenla de LeBron, culeros!
0: ¡Che LeBron! ¡Pinche rey! Ahí sí.
1: Y tocan esa y se sale con...
0: ¿Venderían chela? Sí, ¿no? Seguramente.
1: Seguro, seguro.
0: Pues para los papás, ¿no? Que sí tuvieron chance de entrar ahí. Mira, mientras cae la tarde en Iztacalco, los alrededores del estadio comienzan a cubrirse de luces moradas, cantos improvisados y grupos que corean fragmentos en coreano. Aunque el concierto todavía no inicia, eso fue una nota publicada ayer antes del concierto, para miles de jóvenes la celebración ya comenzó desde horas antes. Pues ahí está. ¿Cuándo son los otros conciertos de BTS? O sea, ¿fue ayer?
1: Me parece que uno es mañana y el domingo.
0: Órale. Mira, me decían una amiguita, es stage manager de Ocesa. Subió un video desde el lugar donde estaba y hasta yo me emocioné por todo el BTS Arirang México. Espero haberlo pronunciado bien. Ah, el escenario se ve impresionante, mi dueño. Neta, sí se ve impresionante el escenario. Qué buena fotografía mandas, gracias. Dice, no, la corno, hoy un día muy de bajón, pero escucharlos decir pura babosada me alegra un poquito el tontito. Para el mood de hoy podría sonar Dama Fina de Titán. Mejor que cualquier recomendación del dueño Redneck Muerde Pajas, o que la he reprobado. Las babosadas son para ti.
1: Oye, corno.
0: Sí, porque estamos hablando muy en serio, ¿no?
1: Ahorita que dijiste no, que
0: te mandas un abrazo.
1: Un fuerte abrazo, sí, ojalá que no la pases tan mal. Aquí andamos diciendo tonterías para sacarte una sonrisa. Y ahorita que decías que si venden cerveza ahí en el estadio de BTS, me acordé, es que no me acuerdo si mi sobrina me enseñó un atún de Stray Kids o algo así.
0: ¿Atún?
1: Porque justo me acabo de meter...
0: ¿Una lata de atún una de Stray lata Kids?
1: Es que no me acuerdo si era de Stray Kids
0: o una bolsita
1: o de BTS, porque BTS sí tiene productos de comida.
0: Es cierto.
1: Y aquí Luis Heike
0: no lo va
1: a explicar.
0: Luis Heike de Bolsillo presente otra vez, a ver.
2: Los productos de comida de BTS incluyen colaboraciones oficiales, marcas inspiradas por ellos y sus snacks favoritos. Destaca la nueva línea ARIH, ramen, bebidas energéticas, gin ramen, café hot brew, y las K-boxes, con snacks coreanos, ramen y productos con fotocartas, disponibles en tiendas como Asia On Mart y...
1: Sí existe. Órale. Y ya me dijo mi hermana que sí es una lata de atún BTS, o sea, sí existe.
0: Madres.
1: O sea, imagínate tomarme ceviche con atún hecho de BTS, pásele.
0: Pues habrá que probarlo, ¿no, doña Bertón?
1: No dudo. Bueno, digo, no.
0: ¿Una tostadita?
1: De
0: BTS.
1: O sea, no nos sorprende tanto porque hay muchas bandas que tienen su café, ¿no? Sus sí, cervezas. Sí, no, güey.
0: Korn tiene café, salsas. Pues tiene salsas también.
1: Las cervezas de Iron Maiden son muy famosas.
0: Sí, son buenas. Las de AC/DC también. Hay de Motorhead.
1: No, pues imagínate. Obviamente se tienen que extender a todo.
0: Güey, mamá que las bandas así ya como Korn sacan café. O sea, ya están como rehabilitados, güey, sacan café. Y es como, no, ¿sabes qué? Para iniciar bien el día, un café de Korn.
1: Riopan marca Korn.
0: Una salsita así de...
1: Riopan recomienda.
0: Para acompañar su botanita mientras andan escuchando nuestra música, tenga su salsita.
1: Jonathan Davis haciendo comerciales de Omeprazol, no sé, ya.
0: Sí.
1: Cosas así.
0: Era como cuando, ¿quién fue el de los Sex Pistols? Johnny Rotten, creo, estaba anunciando mantequilla, ¿te acuerdas?
1: Ah, sí.
0: Sí, era de no mames. O sea, no mames, la cara de los Sex Pistols, de las bandas más rebeldes que ha habido en toda la historia de la música,
1: ¿sí?
0: Ahora está anunciando mantequilla. ¿Qué pasa?
1: La crisis, a todos nos pega la crisis igual, mi hermano. Bueno, a los High Faith ya quedaron, ¿no? 99% de aprobación, 125 de...
0: Ah, doña Lorenzo, tienes toda la razón, ¿eh? Ahora tú tenías... Gracias. Gracias, es que nos clavamos con lo de BTS, pero sí fue un 99% de aprobación, ¿eh?
1: Ahí está ya.
0: Mira, siento que son ambientes seguros para fans. Todos los videos se ven de personas simplemente divirtiéndose. Además, están invitando a estar presente y guardar el teléfono.
1: Oh. Pues sí. Menos los papás en la sala de armas ahí jugando Tetris.
0: Nos pone uno. ¿Es neta que hoy es el último programa de Poderoso?
1: Sí.
0: Sí.
1: Sí, sí, sí. Sí,
0: así
1: sí,
0: que
1: sí.
0: Escúchenlo.
1: No te lo pierdas.
0: Por favor. Digo, vendrán más cosas. Rulo sigue en el espacio 9 a 11 de la mañana. Cha estará, por lo menos ahorita tenemos dos podcasts bajados con él. Pero así es. ¿Cómo que me despierto y están hablando de esos puños de BTS? Son chingaderas. Reprueba la récord del dueño, nos decían por acá.
1: No,
0: bueno, puedes poner recalentado ahorita que se suba y te juro que te divertirás.
1: Sí, empezamos hablando de las vacaciones que nos les regaló la SEP 9 de mayo y 10 de mayo los conciertos que ya decíamos.
0: Mira, yo ya soy ese papá. Acá esperé a mi hija en el concierto de Billie Eilish. Habíamos varios ahí comprando hot dogs esperando en el Kia Forum.
1: Qué chido.
0: Yo vivo por el oriente y uso el metro. Ayer por la tarde se veía un madral de gente. Aparte se sumó Juego de los Diablos. Madres.
1: Madres.
0: Oye, qué bueno es el ambiente de
1: Le
0: los
1: ganaron
0: Diablos.
1: A Veracruz como 25-3, una cosa así.
0: Hay que ir, doña Orso.
1: Seguramente van a volver a ser campeones.
0: Yo las dos veces que he ido con mis hijos me lo he pasado cabrón en el Estadio de los Diablos.
1: Vamos, sí.
0: Vamos, vamos. La buena vibra que se da entre las Army y yo aquí recordando cuando a Corno le dijeron pinche gordo hipster. Así me dijeron.
1: Pues sí.
0: Así no, me dijeron, porque me gustaba Metallica, doña Roberto.
1: A mí me tocó ver como en un concierto de Metallica, en estos del Palacio de los Deportes, de los 8 conciertos.
0: Ajá.
1: Pues yo estaba ahí sentadito, bonito, fui con una amiguita, me estaba portando bien y todo. Y de repente, no quiero catalogar, voy a decir, unas personas que no iban vestidas de metaleros,
0: ajá,
1: me los empaparon. Como,
0: no, qué poca.
1: Me los mojaron ahí y dudo mucho de que haya sido cerveza o refresco, porque esos salen caros. Y a manera de reclamo, y les chiflan y pinches poser.
0: Nos ponían buenos días, Gerencio Corno. A ver, dueño de los chorizos Power, primero con mis Lakers y ahora con las Emperador de Limón. ¿Qué te traes? Nada más, qué bonito jersey. Comparte ese amable convoyente número 23, Le Goat.
1: Es que fuchi, güey. ¿Cómo es Emperador de Limón? También hay unas Príncipe de Limón, creo. Están feísimas. A menos de que...
0: A menos de que, sí, amigos míos, hoy empezamos este programa bien nutridos porque tenemos Emperadores de Limón.
1: ¡Mmm! ¡Riquísimas!
0: Dale una mordida, dueño Alberto.
1: Así, así, exactamente.
0: Es que... Yo le doy esto a mi bebé de 4 meses.
1: Es que me escribieron con la referencia que dije de cuando fuiste al concierto y que te estaban esperando allá afuera. Y dije, sí, con una coca y unas Lords. Y sí, me dijeron, pues sí, las Lords en ese entonces sí existían, ahorita ya no.
0: Las
1: ya
0: Lords.
1: Ya no las hacen. Pasaron, les ganaron las Oreo.
0: Mira, decían, ¿dónde se contacta Ayrton para los brownies? En serio, es en serio mi pregunta. Pues arroba Ayrton bajo Sánchez, ¿no? Sí. Aunque te vas a llevar una gran publicación que hizo el dueño del universo, un marketing impecable, donde chance se te antojen más que brownies o posiblemente ya no quieras nada.
1: No.
0: Si ustedes entran a su cuenta de Instagram ahorita, arroba Ayrton bajo Sánchez, verán ese genio del marketing.
1: Ahí estoy, mándame un mensajito y ahí hacemos.
0: ¿Cómo se te ocurrió hacer esa imagen, doña Alberto?
1: Pues ahí jugando con el InShot.
0: Y dijiste, ¿sabes qué? Es buena idea,
1: aquí vamos.
0: Que dice algo así como, a ver, cuando le das el último cachito de brownie y sí se los das así, doña Orsa, no, a todos tus clientes. No. Tú me has pasado algunos cuantos brownies, pero son deliciosos,
1: nunca así, ¿verdad? Que te lo comas cuando nunca así.
0: Es que sí estaba viendo algunos cuantos comentarios. Qué indignante que no sea Corno. O sea, diciendo, y si hacemos esa imagen pero con Corno, ya la hiciste en tu cabeza, amigo.
1: No.
0: Ya la hiciste en tu cabeza. No,
1: sucio.
0: Qué diversión, Qué diversión. Ustedes pueden entrar, por favor, a @air_sánchez y ver cuando le das el último cachito de brownie. Dice, Corno está celoso que no lo hayas elegido para la foto. Ayer le escribí, le reclamé, le dije, oye, doña Lorenzo, no seas mamón.
1: Oye, ¿quién es esa mujer?
0: Como...

0: La vida es un sueño.
1: Y la viví como yo lo quise.
0: Gracias a las...
1: dicen los prayers.
0: Amistades que me están escribiendo, a Sue, a Mariana, gente que ve el programa y que además son, pues, parte de mi vida.
1: El joven Duarte también.
0: Joven Duarte.
1: Sí, le mandamos un abrazote.
0: Se le quiere mucho,
1: sí,
0: también.
1: Sí, mucho, mucho.
0: Parte del programa, ¿no?
1: El joven Duarte.
0: Claro.
1: Él es el tercer poderoso, sí o sí.
0: ¿Quién más?
1: Paquito de Pablo, ¿te acuerdas?
0: ¿Te acuerdas?
1: Que estuvo mucho tiempo con nosotros produciendo y al aire.
0: Claro, Paquito. Sí. Mucho no lo veo, fíjate.
1: Yo sí lo he visto recién.
0: ¿En dónde?
1: Sí.
0: ¿En dónde?
1: En Candelaria, por ejemplo, se iba mucho con una amiga, con Mercedes. Ajá. Entonces, pues de repente le cae ahí Paquito de Pablo. Bien chido.
0: Un abrazo, Paquito.
1: Que nos escucha todos los días y seguramente lo está haciendo el día de hoy en el último poderoso. Adiós, poderoso.
0: ¿Cuántos colaboradores, no? Arturo Rodríguez, abrazos,
1: al
0: Arturo.
1: Querido Arturo Rodríguez.
0: Monse Castera.
1: Bego.
0: Momín, Begoña, que ahora es la jefaza de Radio Ibero.
1: ¿Qué tal, aquí es su plataforma y luego se van y nos abandonan y nos dejaron tirados.
0: ¿Qué más? Estoy pensando colaboradores.
1: Ayrto, por supuesto.
0: Ayrto Sánchez. Ayer te estaba presumiendo con una amiga. Le decía, güey tiene tres cosas. No solo es un operador solvente, digamos.
2: Más o menos, ahí sale la chamba. Ahí
0: vas para el gasto. Entrenó a Tijuana, es un entrenador de perros. Y además hizo un brownie que un día me habló Elena Reigadas. Para decirme, un día vino Elena Regadas al programa, ¿no?
1: Sí, claro.
0: La cocinera, la reina del pan en México.
1: Bueno, vino en tu cumpleaños.
0: Ah, es verdad.
1: Que te organizamos un fiestón de cumpleaños, unos mensajes toda la Raúleza y Rulo. Felicidades, hermano, bro.
0: ¿Que dónde estará ese
1: mi
0: programa?
1: Mi rey precioso.
0: ¿Existirá ese programa todavía?
1: Pues debe estar por
0: bueno,
1: ahí.
0: Bueno, pero después me habló y me dijo, dice mi hija que es el mejor brownie que se ha comido. ¿Quién fue el autor de ese brownie?
1: Ayrti.
0: O sea, que Elena Regadas te eche ese piropo, pues me parece muy importante.
1: Sí,
0: porque
1: wey.
0: Pues sí es su pan. O sea, y ve las colas que hay en su panadería.

0: Me halagan mucho. Muchas gracias. Y muchas gracias a ti que fuiste el mensajero de eso.
1: Triple amenaza esto. Entrenador de perros, operador y fabricante de brownies.
2: ¿Qué hubo?
1: ¿Cómo lo ven?
2: Unas cosas muchas chidas. Gracias.
1: Ayer gracias, te estaba presumiendo con una amiga.
2: Dulce y perritos, muchas gracias. ¿Qué más quieres?
1: Porque...
2: ¿Y operar este programa?
1: Te estaba presumiendo porque mi amiga tiene problemas con su perro. Siempre va a atacar sus libros, nada más.
0: Ah, bueno, cuando guste, ahí estamos.
2: Es el perro Fahrenheit 451.
1: Qué buen chiste.
2: Gracias. Muy
1: qué buen chiste. Pero me gustó mucho, la verdad. Te lo celebro.
2: Gracias. Quincho, como siempre, corrigiéndonos. 4 de diciembre de 2017, no marzo. Es que sí me confundí porque en marzo empezó la plataforma y en diciembre empezamos en vivo.
1: Oh.
2: 4 de diciembre de 2017 y pues hoy es 8 de mayo de 2026.
1: Por ahí Tanies nos mandó un screenshot de un tweet que nos mandó en el primer programa que decía, hola chicos, @roleiro, @eltalcha, hashtag poderoso fue el primer hashtag que usamos.
2: Pues es que antes estábamos con el poderoso todos los días y decíamos, ¿por qué no jala? Hasta que llegó Corne y nos dijo, es que chicos, señores, hay que cambiarlo. El algoritmo así funciona.
1: Oye.
2: Cosas de chavos, ya sabes que Corno sí sabe.
1: Que
2: Corno también, abrazo enorme por aguantarnos todos los días.
1: Híjole, esos chistes de que viene Jay de la Cueva con Boy, no son así, ¿eh?
2: Bueno, ya sé, está Leo, ¿no? ¿No? Para que su fobia fix.
1: Sí, pero no va a pasar eso. Nunca más. Pues muchos mensajes, o sea, no, de verdad estoy avasallado.
2: Sí, nos gustaría poderlos leer a todos, pero son muchísimos. Ahora sí que, literal, nunca nos habían llegado tantos mensajes como el día de hoy.
1: Dear Mary dice, quiero reconocer también el poderoso News, no es broma, que era mi único noticiero.
2: Ah, claro.
1: Pues a mucha gente le chocaba, mucha gente le gustaba, de todo, ¿no?
2: Sí.
1: Hay de todo.
2: Como todo en la vida.
1: Pero se sudaba para hacerlo, ¿eh? Eso sí.
2: Sí, me consta.
1: No olviden a los que escuchábamos y mandar tweets, dice Mitch. No, por supuesto que no.
2: No, Anaheim, saludos, querida Anaheim.
1: Al día de Kadash dice que los voy a extrañar. Un chingo, gracias por todo, viejones. Sí. Abrazos, Kadash, gracias a ti por acompañarnos.
2: Cómo no, a Lu también, todos los días nos escribía.
1: Y nos mandaba su foto, muy importante.
2: Sí, claro.
1: Su foto escuchando el programa o saliendo. Igual que Jesse, ¿cuántas fotos nos mandó?
2: Sí, George Lucas también, Sofi, un abrazote, que siempre era la primera en escribir.
1: ¿Eh?
2: Sofi siempre estaba ahí en los primeros lugares. En cuanto dábamos el hashtag, Sofía era la que estaba ahí luego. Super pilas.
1: El Rodro nos manda una foto de su caldo de gallina. Él de Chihuahuita solían mandarnos fotos de sus desayunos.
2: Güey,
1: ¿no?
2: Los desayunos de Chihuahuita. Uf.
1: Bueno, pues muchos mensajes. Muchas gracias. Me estoy trabando, ¿eh?
2: Sí, yo también.
1: Me estoy trabando, pero bueno. Ahorita fluye, muchachos.
2: Sí. Es que Aura, por ejemplo, con Boyente en Playa, te han escrito los días. Muchas gracias.
1: Que Aura, te cuento. Entrena a nuestro amigo Eric Martino en San Francisco.
2: ¿En serio?
1: Le da rutinas para sus pesas.
2: No, pues se va a poner bien chavocho.
1: Está bien chavocho ya. No sabes qué cantidad de ejercicio hace Eric.
2: ¿En serio?
1: Sí, güey.
2: ¿Qué
1: se pone su traje de goma y se va a nadar al mar.
2: Ah, qué padre.
1: Padrísimo. Ya lo acompañé.
2: Yo también estoy haciendo.
1: Digo, no nadé, yo estaba viendo,
2: y lo veía
1: viendo
2: así,
1: el teléfono.
2: Güey, Eric, ¿qué onda con
1: decía,
2: Eric?
1: Decía, ¿es una foca o es Eric Martino? Ah, es Eric Martino. Porque hay focas ahí en la
2: sí,
1: bahía.
2: Claro, sí las hay y hacen sus ruiditos y ahí están las oleándose y todo.
1: Sí,
2: qué
1: sí,
2: bueno,
1: sí.
2: Yo lo hago ya por no morirme, güey, por tener masa muscular.
1: Oye, también un abrazo a Nico Martínez, que queremos.
2: Nico y Paulino, sí.
1: Nico
2: cómo
1: y Paulino,
2: no,
1: dos como oyentes. Muy, muy, muy queridos.
2: Sí, cómo no.
1: Los panipas.
2: Muy consentidores.
1: ¿Qué más? A ver.
2: Steph también, que nos escribe todos los días.
1: Mira, nos dicen que le dimos una canción para su equipo de boli. Se llaman Los Gatos Negros. Y que la canción de Roberto Carlos la compuso por nosotros. Esa canción nos encanta todavía, ¿no?
2: Sí, claro.
1: Que en realidad se llama Negro Gato.
2: Lo poníamos mucho en Halloween, Día de Muertos y todo, pero ¿por qué el día de hoy no lo vamos a poner? ¿Qué diablos?
1: Exactamente.
2: ¿Qué diablos?
1: ¿Es esta? No, no es esta.
2: Creo que sí.
1: No, no, no, es más rock and roll. Espérame, espérame, espérame.
2: Mientras tanto, seguimos viendo los tazos.
1: No me sale, caray. A ver. Es que últimamente el buscador de...
2: Anda rarito, ¿ah? Jazz con Y y no con J, que no se escribe mucho. Ahí está.
1: Ahí está. Rolón, ¿no?
2: Rolón enfermísimo. Llévenlo al hospital.

0: Rolón. Rolón, no, no, no, no.
1: Qué rolón. No, sí. Mira, mira este. Es que hay mucha gente que nunca nos escribe y hoy se está manifestando. Por ejemplo, este tweet que nos manda Pete Chip. Dice: gracias, poderosos. Nunca les escribí. Pero, no, ya.
2: No sé qué vas a poner fondo.
1: No, no, no. Dice: nunca les escribí, aunque siempre los seguí. Desde los tiempos de Radioactivo. Incluso tuve el honor de servirle sus cubitas en el Bulldog.
2: Ay.
1: Trabajando en la barra junto a Don Julio y el famoso pico, ¿te acuerdas? La de medio, claro. ¿No? La barra de medio.
2: Sí, por abajo del escenario. Sí.
1: Hoy los escucho desde Hamburgo, donde vivo hace más de 15 años. Cada vez que los pongo me regresan a casa. Por eso esta conexión es tan especial. Mañana vuelo con mis dos peques y mi chica a México, así que los sentimientos están muy encontrados. Mucho éxito en lo que venga.
2: Mira, yo tengo otro que va un poquito por la misma línea. Dice John Sliver.
1: Pero él se escribía seguido.
2: Sí, sí, sí. Pero está muy bonito su tweet. ¿Se dice tweet? Su posteo de X. Su tweet,
1: yo,
2: ¿no?
1: Tweet, yo digo.
2: Ay,
1: tweet.
2: Sí, ya, Ingesu.
1: O como dicen los señores.
2: Ingesu.
1: Los señores menos frescos que tú y yo.
2: Ajá.
1: Nos mandaron un Twitter al programa.
2: Ah, sí. O también cuando. ¿Me tomas una selfie?
1: También. Es como. Sí, pues sí.
2: Soy tu ídolo.
1: Soy tu...
2: Ese es un clásico.
1: Unos chicken McNuggets de pollo.
2: Jota. Qué rico. Bueno, escucha esto.
1: A ver.
2: Dice hashtag adiós poderoso. Siempre te recordaremos. El programa más longevo de Rulo desde Radioactivo.
1: Sí.
2: Y tu relación, yo creo, ¿no? También sí, la mía.
1: Sí,
2: o sea, ya quisiera ver tener novia por 9 años.
1: Sí.
2: Ya era un estilo de vida poderoso. Niños crecieron mientras escuchamos ritualísticamente cada mañana.
1: Pero se coincidieron, eso es lo importante. ¿Se coincidieron algunos niños
2: mientras
1: escuchaban el programa? Que dijeran, ay, la bolsita del chat me pone. Ay, sí, vente para acá.
2: ¿O este playlist del chat, digo, del Rulo, para hacer bebés?
1: No sé.
2: Puede ser, ¿eh?
1: No sé.
2: Fue un placer, hasta pronto. Igualmente, querido
1: abrazos,
2: John. Muchas gracias. Y saludos, niños. A todos los niños que han crecido escuchando Poderoso.
1: Ernesto dice, pobre, señores,
2: años de terapia.
1: Señores, les doy las gracias en nombre de todos los como oyentes pasivos, como mis hijos, que los escuchan desde los 3-5 años. Es que no es un programa para niños. Yo uso unas palabras muy vulgares.
2: Uh-huh.
1: El chat, cuando habla de la masturbación, muy vulgar.
2: No, no de habla de manera vulgar de la masturbación, es lo que hacemos todos. Y estuve 4 días, Rolo. 4 días, 4. Ay, cuando llegó el quinto fue así, oh. ¿Ves? ¿Ves la elegancia?
1: No sé si es elegante.
2: Muy elegante.
1: No sé si es elegante.
2: Muy elegante.
1: Sofi dice, ay, Koji, ya me lo imaginé haciendo ejercicio.
2: No, ¿cómo decía con la voz de Koji que se te cae el Diu? Decía Tatiana que era una mensa con eso. Ay, se me cayó el Diu.
1: Gracias a toda la gente que escribe, caray.
2: Sí, sí, sí, sí. Están ganas de hacerlo una vez al año, ¿no?
1: Sí, I miss your face, dice la Jericaya. Mira, ya me conoce, había escrito Hugo Hendrix, hasta pronto, gracias por tanto.
2: Gracias a ustedes,
1: sí,
2: en serio, gracias a ustedes.
1: Es que ay, me gusta mucho el Irving dice, gracias por nunca bloquearme, Rulo. Jamás te voy a bloquear, Irving. Aprecio mucho tu humor afilado y tus comentarios. Y estoy esperando ansiosamente tu podcast. Si lloran, yo los acompaño, que estoy a dos. Los TQM, gracias totales. Adiós, tonotos, dice Juan Jesús.
2: Oye, un abrazo muy grande a nuestro querido amigo César Moreno, un gran ilustrador que hizo la ilustración que tú tienes en Poderoso al Aire. Hashtag Poderoso al Aire, que estamos tú y yo ahí. Dice, hemos escuchado el 98% de los programas de Poderoso.
1: Y fueron como 5 fueron buenos. Y gracias a sus invitados.
2: Sí, fueron parte del ritual matutino de Abigail Cariño y mío para empezar el día. Fue un honor que el cover del programa en Spotify fuera el fanart que les hice hasta siempre. No, pues gracias a ti, Moreno. Eres un chingón y pues nos apañamos el dibujito, ¿verdad?
1: Mira, como dibujito. Cuando yo en Tejebús mandó una foto de Ayrton y el chat afuera de Convoy en el 2018.
2: Ah, sí.
1: Y que nadie les abría la puerta.
2: ¿Te acuerdas, Ayrton, que estuvimos horas esperando? Es más, nos brincamos, ¿no?
3: Es que antes no teníamos llaves, no confiaban en nosotros, teníamos que esperar a que nos abrieran.
2: ¿Y nos brincamos o esperamos?
3: Ah, sí llegaron.
2: ¿Sí?
3: Pero ese día sí empezamos como 9:10, una cosa así, ¿no?
2: Pues sí, algo así.
3: Porque aparte, en ese entonces no había corno.
2: No, no había corno, entonces no había
3: llegábamos
2: nadie.
3: Llegábamos ahí antes de las 9 y ya entrábamos.
1: Y yo siempre llegaba tarde en esa época, ¿no? Porque me quedaba bien lejos.
2: Te quedaba más lejos.
1: Y me iba en bici, dependía del tráfico, de que los coches, etcétera.
2: Yo ahí me iba y me bajaba en Sevilla porque todavía no estaba terminada. Sí, sí.
3: Más de un kilómetro ahí a donde estábamos.
2: Es que todavía no estaba la línea 2, la estaban arreglando.
3: Es verdad.
2: Sí. No, la línea 1, la rosa.
1: Ahí empezaste a desarrollar tu figura atlética.
2: Mi trasero. Consejo.
3: No sé por qué estaban los tacos a la otra calle. No sé eso de
2: esa manera. Tacos también.
1: Pero sabes que cuando dices trasero,
2: ajá,
1: tú pienso en tu trasero y la siguiente palabra que pienso luego es trasero a cero.
2: Es que sí, güey.
1: Es que sí.
2: El chiste es, subía muchas escaleras porque para llegar del metro a donde estaba la estación, pues estaban estas escaleras que cruzaban el circuito interior, que son muy altas, etcétera, etcétera. Y una novia me dijo que el chiste para subir ese tipo de escaleras y ejercitar el trasero era estar agachadito, o sea, subir así.
1: Órale.
2: ¿Y sabes qué, güey?
1: Sí funcionó.
2: Sí funcionó. Sí, se me endureció el traserinsky.
1: ¿Ah, sí?
2: Cuando estábamos en esa sucursal.
1: Oye, Alfredo Armas nos escribe, dice que en su mente siempre va a estar el resumen que hice de las películas de Rocky.
2: Buenísimo.
1: Un día les conté todo Rocky, ¿no?
2: Buenísimo.
1: ¿Y las de Apolo o nada más las de Rocky?
2: Todas. Todas.
1: Es más, ya ni me acuerdo de las películas de Rocky ahorita. 1, 2, 3, 4, 5, sí. Las 6 también. Pero luego me hago bolas entre...
3: Y las nuevas donde Rocky ya era el entrenador de...
1: De Apolo. En una, ¿no? En la segunda ya no.
3: ¿Pero las nuevas, las más recientes?
1: Los vamos a extrañar, chavos lobos.
2: Ay, Paquito de Pablo nos manda un tuit.
1: Le
2: son poderosos, abrazos. Los quiero mucho. Igualmente, querido
1: Pablito,
2: Paco.
1: Digo, a Paquito, a Pablito de Paco. Sí, alguien ya le ha dicho así alguna vez,
2: seguro,
1: ¿no? Seguro.
2: Claro.
1: Sí, Pablito de Paco.
2: Dice Steph que nos escribe todos los días. Qué fuerte encariñarte tanto con voces que nunca estuvieron realmente en tu sala,
1: sí,
2: y aún
1: estuvimos.
2: Así hicieron sentir muchos días menos pesados. Gracias por hacer del radio algo tan humano, tan divertido y tan suyo. Pues una vez más, gracias, Steph, pero si no estuvieran ustedes escuchando, pues no sería nada. Si no estuvieran ustedes escuchando, perdón.
1: Mira, dice Roy Estrada. Un día del 2019 vi a Rulo en el Metrobús. Iba a terapia en Metrobús, siempre.
2: ¿Ah, sí?
1: Me estaba trabajando. Bueno, nunca he acabado eso. Me dio curiosidad saber en qué andaba y lo busqué en redes. Así fue como me enteré de Poderoso y por ende conocí como...
2: Ah, ay, mira, dice Mielo Durán y sube una foto increíble que estás tú, Vale y Vale. Cuando yo no venía a cabina porque estaba con mi mamá en pandemia y lo hacías de mi casa y que tú ibas a justo esta cabina de... Ay, ¿cuál es?
1: No sé, es que no veo esa foto.
2: Ahorita te la enseño. Que si no, vamos a hacer un live para despedir este programa. Sí, sí, ahorita lo hacemos.
1: Oye.
2: Sí, nos vinimos guapos y toda la cosa.
1: ¿Sí?
2: Claro. Bueno, tú te ves guapísimo, ¿no?
1: Cálmate.
2: No sé si Eric Martino te enseñó alguna de sus rutinas de ejercicio ahora que estuvieron en San Francisco. Pero pues te quedan muy bien ya las camisetas y las camisas, ¿eh?
1: Gracias, chao.
2: No sé si es el micrófono que te tapa un poco la cara, pero te veo... bastante sano.
1: Oye, por aquí, Sofi mandó un montón de stickers míos.
2: ¿Ah, sí?
1: Sí, los voy a subir a mi Insta. ¿Cómo ves?
2: ¿A tu Insta? Sí, al Insta. ¿No ves a subir otra vez a tu WhatsApp?
1: No, que no. Están, es que ya no hay grupo. Ya no hay grupo de WhatsApp. ¿No?
2: Sí, no, espérate.
1: Oye.
2: Qué chido. No, muchas gracias, en serio. Qué bonitos
1: mensajes. ¿Qué quieres
2: mensajes
1: que ponga, Chá? Escoge música también tú. He puesto como favoritos de la gente nada más.
2: Pero... Pues ya sabes que soy fan de Paul.
1: De Paul McCartney.
2: Me gustaría, estoy entre Jet o Band on the Run. Ahí sí decide tú.
1: Band on the Run.
2: Ahora
1: o sea, ya
2: va.
1: Pusimos Here Comes the Sun, pero dobleteamos.
2: Sí, sí.
1: Band
2: sí,
1: on the Run me gusta mucho.
2: Es un rolón. Este no es, pero es un rolón también. Anda raro tu buscador, ¿verdad? Ahí está.
1: Ups.
2: Y sus alas. En Poderoso. Adiós, Poderoso.

0: Band on the Run, Band on the Run de los Wings. Oye, yo estoy un poco traqueteado del evento de anoche, Micha.
1: Ah, es que fuimos a la presentación del disco y del libro de Norteña de Julieta Venegas.
0: Era el listening party de los creadores del Home Office. Llega el listening party. ¿Qué cantidad de músicos había, no?
1: Estaba todo mundo.
0: A ver, estaba el Cha, de Fobia.
1: Meme y Joselo.
0: Meme y Joselo de Café Tacuba.
1: Jesse Bulbo. Emilio Acevedo.
0: Emilio de Titán. Ajá. Y de Sonido Láser.
1: Sí.
0: Estaba...
1: La Bruja de Texcoco.
0: Ajá.
1: Girl Ultra,
0: Brati.
1: Brati ahí andaba también. Brati.
0: Estaba Santi de Little Jesus.
1: Ajá.
0: Estaba... ¿Qué más estaba músico?
1: A ver, ahorita nos acordamos, pero así entre otros.
0: Ah, los Glory Hall.
1: Ah, sí, que estaban muy apenados de que no llegaron acá a entrevista programa. Acá.
0: Estaba Belafonte.
1: Ah, no lo vi.
0: Israel, ahí estaba, sí.
1: Ay, chale. Estaba Yamil de Titán también, gran productor, Yamil Rez.
0: Que hace muchas cosas con Julieta.
1: Bueno, el David Aguilar, que produce.
0: Sí, muchos músicos, ¿no? Había escritores, había actores.
1: Estaba Luis Gerardo Méndez. Estaba el Cha.
0: El Tigre de Santa Julia, ¿cómo se llama?
1: Miguel Rodarte. Miguel,
0: estaba él.
1: María José Cuevas también.
0: No la vi.
1: Sí, ahí andaba. Eventazo.
0: O sea, había periodistas, escritores.
1: Sí.
0: Gente del cine. O sea, sí convocaron mucha gente, Ivonne y Julieta.
1: Sí. Divertidísimas. Porque presentaron el libro y se aventaron el listening party juntas.
0: Uh-huh.
1: Muy cotorras.
0: Son muy simpáticas.
1: Ya está el libro a la venta. Por si lo quieren conseguir, se llama Norteña. Y es un libro que es desde que ella estaba chiquita hasta su primer disco, si no me equivoco, ¿no?
0: Sí. Sí, pues nos contó.
1: Que dijo, pues es que ya para qué hablo después, pues ya saben que me fue bien. Pues sí, tiene toda la razón.
0: Sí,
1: tiene toda la razón.
0: Decía Ivonne, su gemela, que se sorprendió con cosas, ¿no? De las que habla Julieta en el libro, que hay cosas que ella no sabía, ¿no?
1: Hay unas cosas increíbles. ¿Ya lo leíste?
0: Sí. Siempre nos molestamos de que una es gemela buena y otra es gemela mala.
1: ¿Y quién es la mala?
0: Adivina. Dime quién.
1: No, al aire no.
0: Dilo.
1: No, dilo tú.
0: No.
1: Ah, estoy...
0: Oye,
1: pero... Hay una parte que me pareció increíble, porque habla mucho de su vida en Tijuana. Entonces yo me identifico mucho también pues por la parte que tengo de... No, familia por allá,
0: y yo viví en Tijuana,
1: tú viviste en Tijuana.
0: Sí, yo viví en Tijuana un año y somos como 100 veces.
1: Básicamente de la misma generación. Pero hay una parte increíble donde dice, y entonces estábamos mi hermana y yo con nuestros novios, dándonos besos.
0: En el coche.
1: Una en el asiento de atrás y otra en el adelante y en eso nomás se oye, el papá, güey. Uh-huh. Y ya les pusieron un cassette
0: que más,
1: de bueno, buenas costumbres.
0: Su papá es fotógrafo de sociales ahí en Tijuana, pero su mamá trabajaba, creo que era directora del colegio más fresa de Tijuana, del colegio La Paz, creo que se llamaba La Paz. Sí.
1: No sé.
0: En vez iban mis primas, por ejemplo.
1: Ya.
0: Que eran fresonas.
1: E Ivonne ahorita es maestra también, ¿no?
0: Pero de foto, ¿no?
1: Pues no sé, pero dice, soy maestra, por favor, no hablen lo que estamos hablando nosotros, sino qué chiste tiene. Increíble.
0: Estuvo muy chido, la verdad.
1: Sí, estuvo muy bueno, la verdad.
0: Y el disco me gustó mucho. La primera canción se me hizo buenísima. Lástima que no la podemos poner.
1: Y la que le escribía a su papá, qué bonita. Pues sí, ahí estuvimos. Nos la pasamos muy bien, la verdad. Yo sí me tuve que ir temprano porque llevaba coche.
0: Yo como estaba de DJ me tuve que quedar a barrer, güey.
1: Papacito.
0: Tiempos dorados. Julieta Venegas. Ya sale Norteña la semana que entra.
1: Sí.
0: En 6 días, 8 horas, 59 minutos y 30 segundos.
1: Ándale.
0: Es que tiene contador.
1: Ah, con razón dije, wow, qué precisión.

0: Tiempos Dorados, Julieta Venegas, que ayer nos brindó un fiestonón.
1: Sí, ¿verdad? Fiestonón, sí, cómo no.
0: Bueno, y la gente del Agualco también.
1: Sí.
0: Mucho
1: sí,
0: lugar,
1: sí.
0: ¿No?
1: Sí, yo no conocía el Agualco.
0: ¿No?
1: No, no había ido a esta remodelación.
0: He tocado como 3 veces ahí.
1: Ya.
0: Oye, no, yo no. Hay varios mensajes, nos quieren hacer llorar, ¿va? Ectrej dice, 9 años. ¿Se recuerda ese primer día? Desde entonces he cambiado de trabajo 2 veces. De casa 3 y siempre suenan de 9 a 11 las mismas voces. Se les va a extrañar. Mucho éxito, mis chingones.
1: No, pues muchas gracias.
0: El
1: muchas,
0: doctor Rubens dice, desde el lugar donde los escuchaban, entonces nos manda una foto de su consultorio, las veces que podía entre consultas, cada que salía el paciente. Uh-huh. Muchas gracias. No mamen cabrones, dice Alonso Arreguín. Bueno.
1: Oye.
0: Anda, quiere un Chay Rulo en la mañana. Ah,
1: pero bien, a ver, armonizado como se debe ser. Es el último, Airto, pon atención, por favor. Limpia gargantas. Entonces, Chay Rulo en la mañana, ¿verdad?
0: 1, 2, 3. Chay Rulo en la mañana.
1: Otra, güey.
2: Muy bien, ¿eh?
1: Por si no creían en Dios, lo acaban de ver, escuchar.
0: La calla, dice... Parece ayer cuando los vi en la primera fiesta de Convoy en el Pasagüero. ¿Cómo pasa el tiempo? Híjole, en esa fiesta yo fui DJ, ajá, como en muchas de Convoy, sí. Y el público era duro, ¿eh?
1: ¿Ah, sí?
0: Así, me acuerdo de que puse Love Will Tear Us Apart de Joy Division, un hitazo internacional, ¿sí? Y me abucharon, o sea.
1: ¿No qué?
0: Era duro ese público, era tough duro crowd, de roer.
1: Tough crowd.
0: Sí.
1: Oye, Marito dice, estuvieron cuando nació mi hija, cuando mi papá partió, cuando me he quedado sin trabajo y cuando más solito me sentía. Adiós, oh, poderoso, y larga vida a Convoy Network. Los quiero. Ay, ay, ay.
0: El presidente dice que ayudamos más que la vacuna en la pandemia. No. ¿Qué momento es la pandemia? Era rarísimo.
1: Sí. Ay, el patrón nos manda un tweet.
0: A ver.
1: Dice, ah, qué chido. Un agradecimiento infinito a Rulo y el Chá por hacer el programa más exitoso y carismático de la historia de Convoy Network. No, bueno, patrón. Usted. Siempre ha sido y seguirá siendo un privilegio colaborar con ustedes como lo hemos hecho durante 3 décadas. Abrazo fuerte a ambos.
0: Abrazos.
1: No, Layo, pues gracias a ti por...
0: Sabes que yo, en lo personal, te quiero mucho.
1: Sí, yo igual. Y sí, es toda una vida la que hemos estado juntos. Como amigos y como compañeros de trabajo.
0: Oye.
1: Abrazo también a Miguel Solís, que nos escribe.
0: Abrazos, Miguel, te queremos mucho.
1: A la Reclu también, le mandamos un abrazote. A nuestro querido Choc, uno de nuestros hermanos compañeros de Radio Chilango, que también escribe. Aprovechamos para saludar a Nat Sendro, gran amiga.
0: Muchos besos a Nat. Oye... Nos mandaron aquí 2 dibujos tipo cómic. Uno, yo soy el doctor Pizarrolas, porque me encimo sobre las rolas.
1: Y yo el spoiler.
0: Y tú, okay, el superhéroe del spoiler. Ajá. Claro.
1: Doctor Pizarrolas,
0: sí.
1: Pizarrolas.
0: Fíjate, lo que son los legados, Micha. ¿Cómo
1: nos van a recordar?
0: Fíjate. No, hay otro tweet. O sea, la huella que dejas de las personas. That's not my name, dice, jamás olvidaré la chaira del Chá.
1: Yo tampoco la voy a olvidar. Después de 4 días.
0: O sea, ay, Chacito.
1: Entré al mundo poderoso como muchos en pandemia, a descubrir música nueva, dice Marco V. Las noticias ñoñas de Chá, las noticias pamboleras de Rulo, las entrevistas, los chiquirriesgos. Ahora sé lo que sintió la audiencia del Truman Show cuando se terminó.
0: Sí, ¿no?
1: Ay, ay, ay, pues sí, muchachos, pero como se los dijimos el martes, pues todo tiene un principio y todo tiene un final.
0: Sí, no.
1: Y hoy se acaba este programa. Sí. Ahorita vamos a hacer el live, por cierto, que están preguntando mucho.
0: Sí, ¿quieres hacer un live?
1: Sí, pues el último. Déjame limpio la cabina porque sí está llena de regalos, la verdad.
0: Mira, Pats nos está mandando un video de cuando hicimos el programa en YouTube.
1: Ah, ¿te acuerdas?
0: Sí.
1: Ah, porque algo pasaba con la plataforma, ¿no? Y que tuvimos que hacerlo en YouTube. Algo fue.
0: No, era un evento, ¿no? Que todo ese día Convoy transmitió en YouTube.
1: Creo que sí. ¿Seguro? Que me obligaste a desnudarme.
0: ¿Te obligué?
1: Sí, como siempre.
0: Güey, no es cierto. No digas esas cosas.
1: Tu legado es ese.
0: Oye, Lu dice adiós, poderoso.
1: Adiós.
0: Adiós, Lu.
1: Sí, gracias por todos tus fotitos todos los días. Gracias.
0: Chef Neo dice, buenos días, soy hermano de Dani. Nunca les he escrito. Llegué a La Paz, Baja California Sur hace 8 años. Desde entonces los escucho. Me han acompañado todo este tiempo. Espero coincidir en Ciudad de México algún día en Páramo y conocerte, Rulo. Sí, estoy siempre preparando el suadero. y el chamorro.
1: ¿Y el chamorro?
0: Sí, las dos.
1: Ay, ay, ay. Oye, Namibia nos manda unas fotos contigo y conmigo bien chidas, que nos escribe todos los días, Namibia como el país. Muchas gracias.
0: Gracias a Madeleinosa. Es que son muchísimos mensajes, de verdad.
1: Sí, Odrakir Borgir.
0: De verdad.
1: Ru manda un videito bien padre, así, que estoy dejando mi playera de poderoso como si fuera el traje de Spider-Man.
0: Nos escriben desde Delicias, Chihuahuas. Dice, cuando descubrí a Olayo, descubrí Convoy Network y por ende a ustedes dos, y desde el primer día conecté.
1: Sí. Mira, Jazz nos manda una foto de cuando estábamos en la fiesta El Odio Contraataca. Le voy a subir tantito para ver qué canción estábamos bailando.
0: A ver.
1: A ver.
0: ¿Qué era? ¿Qué es?
1: Tu corazón, obvio. Ah, mira, estamos bien contentos. Oye, gracias, Jazz.
0: Margarita Vila dice, ay, este tweet me va a hacer llorar, Margarita.
1: A ver.
0: Mis queridos Rulo y Cha, han sido una curita a mi alma, sobre todo cuando le detectaron un tumor a mi nena en el 2021 durante su tratamiento y en su partida hace casi 3 años. No. En verdad, gracias por todo, por la música, las risas y la compañía. Ya los extraño. Ay, te mandamos un abrazo muy grande, Margarita.
1: Muy, muy, muy, muy grande.
0: Perdón, ¿eh?
1: No, sí, no, no.
0: Ese sí me quebró, carajo.
1: Pues un abrazo muy grande, querida Margarita.
0: Sí, caray.
1: Y pues a seguir adelante.
0: Y pongan Caifanes, ¿no?
1: Y pongan Caifanes.

0: Ay, ay, ay, perdón, sí me pegó ese tweet. No, pues muchos, no, muchos lo están pegando.
1: Sí, ya, sí.
0: No,
1: sí,
0: no, claro, pensé que fuera a ser tan emotivo esta despedida de Poderoso Caray. Yo pensé que nos íbamos a reír más de todas las tonterías que hemos dicho a lo largo de tantos años.
1: No, muchas gracias a toda la gente que nos ha escrito, Rocatómico, a mi querida Romy. Y Kratos Metal nos manda un texto muy bonito que me voy a permitir leerles. Hasta limpio la garganta.
0: Échale, vampiro.
1: Muchas gracias, Poderosos, por estos casi 9 años al aire en Convoy. El programa y su dupla se convirtieron en parte de nuestro día a día, desde discusiones musicales, filosóficas, malos chistes y otros buenos, sus ocurrencias y frases que ya se volvieron parte del vocabulario de la convoyiza. Particularmente, muchas gracias por esas entrevistas poderosas que solo ustedes dos pueden hacer charlando íntimamente con cada uno de los invitados, de les invitados. También por las noticias, y para muchos, ustedes fueron nuestra fuente de información fidedigna en esta época de fake news y polarización, y sin duda era mi sección favorita del programa. También por la selección musical, que aunque no siempre coincido con sus gustos, me reafirma que en estos tiempos no hay lugar para el fundamentalismo musical o casarse con un solo género. Siempre se pueden encontrar cosas interesantes en los rincones más inesperados. ¿El Disco Club? Sí, el Disco Club, claro. Fue otra aportación que resaltó porque nos permitió oír álbumes completos y poder escudriñar, discutir y disfrutar la música como fue concebida y tener más contexto en la obra de un artista. Sobre todo hoy, con tanta playlist y algoritmos que parecen música de fondo y me permitió oír artistas que no conocía y que son ahora parte de mi dieta musical. Un abrazo a los dos y mucho éxito a ambos en los proyectos venideros. Ojalá que los podamos oír juntos en alguna transmisión especial como un festival. Ah, mira, si nos regalan los boletos, vamos.
0: De cachucha, donde sea.
1: De cachucha.
0: De cachucha. Ya me dice, y fue de gorra. Bueno, es que de cachucha viene de gorra y, sí, y de gorra, sí, de gorrón, sí, ¿no?
1: Claro, claro.
0: No sé de dónde venga la expresión, pero bueno.
1: Oye, pues qué chido, muchas gracias. Gracias, en serio, se los agradecemos muchísimo. Nos hace sentir muy bonito y, pues como decíamos hace rato, ¿no? A veces nada más lo veíamos nosotros como venir a trabajar. Y mira lo importante que ha resultado ser para muchas personas que nos están escribiendo el día de hoy. En serio, gracias.

0: eso de
1: Arcade Fire.
0: Ya está haciendo un live.
1: No, ¿verdad? Voy a darle a las tres, ¿ok? ¿Cómo te ves? ¿Te sientes bien?
0: No me veo, no veo nada.
1: Estás allá, yo estoy acá. Ahí va. Entonces vamos a estar en el Talcha, en Insta. Yo conocí esa canción por ti y por Julio con los Heavy. Una vez en el Pasagüero. La de Rebellion Lies.
0: Sí, nos gustaba ponerla cuando tocábamos.
1: Me encantó desde la primera vez que les pregunté quién es. No sabía quiénes eran, nada, y ahí ya, fan.
0: Oye, sugéranos canciones, ¿no? Para ir despidiendo el programa también. Adiós, poderosos, el hashtag.
1: ¡Qué grueso!
0: Muchos mensajes.
1: Sí, muchas gracias. Muchas gracias. Te agradece muchísimo. Mira, le di like a algunos mensajitos muy bonitos. Dice Charlie Spin. Mis queridos poderosos, quiero agradecer por su compañía en pandemia. Perdí a mi padre y ustedes fueron parte importante para sobrellevarlo. Siempre con su buen humor y buena hondez. A veces, ¿no? Siempre fueron ese abracito al Cora. Les mando un fuerte abrazo, mis perrillos, dice Charlie Spin. Pues pero, abrazo de regreso, hermano.
0: Pero vamos a seguir aquí. Bueno.
1: Sí, tú te quedas. Tú vas a estar en este horario.
0: Sí, en un par de semanas.
1: Exacto.
0: Hasta que esté listo, va a estar.
1: Dice J. Pineda. Hablando de tener Javier Sino. Hablando de tener ondas, escuchando su programa, recuerdo estar en El Delicioso.
0: ¿Qué?
1: Cuando Rulo platicó la anécdota de una ardilla que lo tiró de su bicicleta. Tuve que cortar lo que estaba haciendo para enterarme del chisme.
0: ¿Una ardilla me tiró de mi bicicleta?
1: Pues eso dice.
0: ¿O fue Tijuana? ¿O cuál fue?
2: ¿No fue un día que llegaste allá a Polanco y recién llegabas sobándote tu pechito que dijiste, me acabo de caer de la bici?
0: ¿Pero fue por culpa de una ardilla?
2: Eso sí, no me acuerdo.
0: Fue porque se zafó un cable, ¿no?
2: Eso no sé. Fue por un error humano, sí, eso sí recuerdo.
0: Me encanta.
1: Error humano.
0: Hay mucha gente que nos manda mensajes parecidos al de Luisa Estrada, que dice, soy de las que no escriben, pero siempre estaba escuchando.
1: Ajá.
0: Muchas gracias por todas las mañanas amenas.
1: No, al contrario. Dice Toxcatl. Los escucho desde Radioactivo. Siempre los he seguido. Mi madre falleció hace un mes cuando yo estaba en casa, le gustaba escucharlos por la mañana. Éxito en lo que viene. Ay, Toxcatl, qué chido. Pues un abrazo a tu mami donde esté y otro para ti.
0: Gracias a Sandra Flores. Que dice, lo resumo con... Quisiera decirles tantas cosas. Lo resumo con un gracias infinitas por todo lo que me salvaron estos casi 9 años. Los quiero un montón. Híjole, muchos mensajes así.
1: Sí, dice HQ, arroba Eden75. Tuve una cirugía hace un año, lo peor de mi vida. Y al despertar de la anestesia, un convoyente en el hospital escuchándolos. Literal, me devolvieron el alma al cuerpo. Gracias por estar. Hashtag adiós poderoso. No puedo creerlo que ya es nuestro último programa. Qué fuerte.
0: Naive dice, ¿y saben qué? Después de todo, poderoso sí fue Dostoyevsky. Que era una frase que usábamos Duarte y yo.
1: Ah.
0: No es Dostoyevsky, pero está buena la canción.
1: Claro,
0: porque
1: claro.
0: Era muy cultura.
1: Sí, sí, sí, claro, claro. Pablo Duarte, tech, también es cultura.
0: Saludos a Nash, Eduardo David. Es que son muchísimos mensajes.
1: No, muchos. Y dice Vlad, estuvieron ahí cuando empecé a vivir con mi chica, cuando un sobrino y mi mamá trascendieron. 9 años después, y como dice Borges, los senderos se bifurcan. Así que nos volveremos a escuchar y será un gusto. Y si los veo, les daré un abrazo bien fuerte. Conste, ¿eh? Y te lo vamos a regresar igual.
0: Weber dice, no sé ya cuántas veces en mi vida los he escuchado despedirse de tantos proyectos. Varias, ¿eh?
1: De radio, pues yo nomás Radioactivo cuando terminó.
0: Y Convoy.
1: Y ahora Convoy.
0: Digo, y Reactor, perdón. Y este de Poderoso. Yo no me voy de Convoy.
1: No, pero nadie se va.
0: No, porque fíjate. Fíjate, mi chat. A diferencia tuya, creo, voy a especular. Uh-huh. A mí sí hacer radio es lo que más me gusta en la vida. O sea, yo creo que tú eres más músico, más diseñador, y el radio es una cosa que te complementa y que estoy seguro que adoras.
1: Me encanta, sí.
0: Pero yo siento que... O sea, yo para lo que nací es para hacer radio. Bien o mal o regular.
1: Con esa cara,
0: Con esa cara, sí. Tiene una cara hermosa, perfecta para el radio. Pero, o sea, yo sí siento que esto es lo que más me llena. O sea, no hay nada que me haga más feliz. Y me dedico a muchas cosas. Soy DJ, soy supervisor musical.
1: Haces los tacos de...
0: Hago playlists para restaurantes.
1: Suadero.
0: Hago tacos de chamorro y lo que sea. Pero esto, poner canciones y hablar... Y entrevistar gente.
1: Sí,
0: yo siento que es lo que.
1: Sí.
0: O sea, para mí es lo más importante de lo que he hecho en mi vida.
1: No. Es que.
0: O sea, y tú, pues, obviamente, tu carrera de músico es.
1: Es que todo lo que hago me encanta.
0: Actúas.
1: Me encanta. Todo me llena tanto. Y ahora, por ejemplo, que se termina esta etapa de radio contigo, si digo, ay, esta canción que acabo de escuchar ya no la voy a poder poner. O decirle a lo que la ponga. Ay, esta nota ya no la vamos a poder contar. Por ejemplo, lo de los UFOs, los de los fannies que se acaban de liberar los expedientes en Estados Unidos. Híjole, nos daría tanto para el programa.
0: Oye, también BTS.
1: BTS. ¿Habrá, que me vea qué?
0: ¿Habrá fans de Poderoso que hayan ido a BTS?
1: No sé.
0: Oye, aquí mandó JR un tuit que dice: muchas gracias, Ulicha, por acompañarme durante toda mi vida. Radioactivo, rector y por supuesto fue moderato. Por eso fue un programa que disfruté desde el inicio, lo recordé con mucho cariño. Aquí una foto de Nene ya por el 2007, los quiero. Y entonces manda una foto,
1: ajá,
0: hot, donde estoy yo con un niño en un Vive Latino, un niño que trae una playera de Led Zeppelin y yo pues todavía tenía el pelo largo, no tenía canas, etcétera. Es del 2007, o sea, de hace 20 años. Y era un niño él, yo era un señor.
1: Qué grueso.
0: Mira, ¿la viste?
1: No, mira, no me está. Llegó. A ver.
0: Aquí está la foto. Vuelta a la computer. No te. Es un niño.
1: No
0: es un
1: manches,
0: niño.
1: Pero un nene.
0: Es un niño.
1: Un nene.
0: Me impresionó.
1: O sea, no, vaya.

0: no están proponiendo rolas. Sábado de Snow la pusimos ayer, ¿no?
1: Piden The Ballad of Peter Pumpkinhead. De
0: esa te gusta mucho.
1: Me encanta.
0: La voy a poner, mi chá.
1: Por favor.
0: Este año ya la habíamos puesto, ¿no?
1: No sé.
0: Según yo, sí.
1: No sé. Pero pues otra vez, ¿no?
0: Otra vez. Pues vamos, es de tus rolas favoritas.
1: Sí, me encanta. Y estamos en Instagram Live, @ el Talcha. Ahorita vamos a leer qué nos dicen por ahí.
0: Ahí llega.
1: Ahí empezó ya.
0: Ahí empezó la rola.

0: Ahí está Ecstasy con The Ballad of Peter Pumpkinhead. Estamos en el último poderoso y estamos en un live.
1: Ajá.
0: Mucha gente nos ha escrito, la gente destructible.
1: Sí,
0: Bones,
1: saludos,
0: Percy. Bones, que como que el último poderoso.
1: Sí, digo, es el último poderoso.
0: Sí, Bones, sí, mi Bones.
1: Sí, mi querido Bones, sí, carnalito.
0: Bueno.
1: Oye,
0: ¿qué?
1: Nos faltaron ayer en los personajes poderosos el delfín y el robot.
0: Hola, Michan. Ese delfín es muy de Stereo 100, ¿no?
1: Ese es muy de Stereo 100, el tuyo es más de nosotros.
0: Más orgánico.
1: Claro, obviamente. Ajá. Más real, ¿no?
0: Es Kundechi, ¿no?
1: Más real, más real.
0: Oye, voy a quitar el live porque me pone nervioso.
1: No, no lo veas y ya.
0: A ver, ¿qué canción ponemos para seguir despidiéndonos? Tú ya escogiste The Ballad of Peter Pumpkin.
1: Ya pedí
0: No he puesto ni una de las mías, pero bueno.
1: Paul McCartney. Pues vas. ¿Qué será? No has puesto a los Smiths para despedirnos, ¿eh?
0: Pero es que no, la verdad es que nunca me han gustado.
1: ¿Nomás por fregar?
0: Sí, nada más. Nada más para no poner un cierto grupo.
1: Ay, mira, mi mamá era fan de ustedes juntos. Ay, Jaime.
0: Saludos.
1: En sus quimios le ponía recalentados y news mientras desayunaba. Ay. Tras su partida el 5 de enero y la de mi esposa en 2024, escucharlos por las mañanas alivia mucho la soledad. Sus voces eran mi compañía. Ay, no, pues te mandamos un abrazo muy grande, muy, muy grande.
0: Oye, bueno, la gente que dice que sigamos la tradición de poner a los Smiths todas las mañanas. Hijo de ese güey. Ahí va, voy a poner una de los Smiths, para que bueno, no digan que los pichicateamos. Pero es que ayer los pusimos, ¿no?
1: Pues sí, pero eso fue ayer.
0: Uy, mira, esta nos queda al centavo, cabrón.
1: A ver.
0: Hay una luz que nunca se apagará.
1: Exactamente.
0: O si quieres pongo la de Mikkel Erentzun.
1: No, ¡ábrale!
0: No, esta es mejor.
1: Ok.

0: 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Eso son.
1: ¿Quiénes son? Los Smiths.
0: Los Smiths. Pero se me olvidó cómo se llama el baterista, güey.
1: A ver.
0: Iba a decir Rourke, Mark, Morrissey y el baterista, pobre. Con razón no le quisieron dar regalías, ¿no?
1: Sí, tuvieron ese broncón durante. Mike Joyce.
0: Es el bajista él, ¿no? De hecho.
1: No, es el baterista. Sí, el bajista que ya falleció hace como.
0: ¿Ves cómo soy poser de los Smiths?
1: Ya sé.
0: Mira, me encanta alguien nos escribe aquí. Cha, siempre tan lindo.
1: Andy Rourke.
0: ¿Sabes gracias. Que es muy de viernes de poderoso, la verdad?
1: ¿Qué? Además de Charlie,
0: pero yo creo que los pusimos mil viernes. Ahí te va.
1: A ver.
0: Sí sabes, Cha.
1: No sé.
0: Ahí te va. Estos vatos.
1: ¿Estos batillos?
0: A ver. Mira, esta es muy de viernes.
1: Ah, ¿cómo no?
0: ¿Cuántos viernes no pusimos a los

0: Ahí están los Strokes con Last Night sonando aquí en Poderoso, en hashtag Último Poderoso. ¿Qué?
1: No, adiós Poderoso.
0: Ah, adiós Poderoso.
1: Adiós Poderoso.
0: Perdón, perdón.
1: Hoy es el Último Poderoso, pero el hashtag es adiós Poderoso. Nos mandan una carta de, bueno, dice Tlanepantla de Baz, Estado de México, 6 de mayo de 2026. Queridos Rulo y el Cha, Raúl y Javier. Les escribo estas líneas movido por una mezcla de gratitud y nostalgia tras enterarme de que Poderoso llega a su fin. Pero más que una despedida, quiero que esto sea un testimonio de lo que sus voces han significado para mi familia en Tlanepantla durante casi una década. Ustedes fueron la terapia sonora de mi madre en 2017, acompañándola con risas y música en sus días de hospital y en sus momentos finales antes de partir en enero de 2018. Escucharlos era verla sonreír a pesar del dolor. Era su ventana al mundo cuando el suyo se hacía pequeño. Tras su partida, ustedes se convirtieron en la medicina matutina de mi hermano, Tano, quien tiene una discapacidad intelectual. Cognitivamente es un niño en un cuerpo de adulto de 47 años. Para él la frase "ya va a comenzar Poderoso" era el motor de sus mañanas. Durante la pandemia, fueron nuestro refugio y en el día a día de cuidar a mi padre y navegar las dificultades de la vida, sus ocurrencias y su selección musical fueron el bálsamo que nos mantenía a flote. Ayer, ver la carita de Tano pegada a la bocina con esa tristeza profunda al saber que ya no los escucharía cada mañana me rompió el corazón. Pero también me recordó la inmensa labor que hicieron. No solo hicieron radio, hicieron acompañamiento clínico, emocional y humano para quienes, como nosotros, encontramos en Convoy una familia extendida. Gracias por las risas, por los recalentados, por la música y por estar ahí cuando más los necesitamos. Se llevan un pedazo de nuestra historia cotidiana, pero nos dejan el corazón lleno de gratitud. Con todo mi cariño y respeto, Eduardo Torres Veitia y Tano. Eduardo, qué...
0: Te mando muchos abrazos.
1: Sí.
0: Es que, a ver si logro articularlo de manera correcta.
1: No está fácil.
0: Voy a hablar de mí. Yo vengo a hacer este programa porque es lo que más feliz me hace en el mundo. Ya lo decía hace un momento, ¿no? Poner canciones, compartirlas, platicar con quien tenga enfrente. Tuve la fortuna de tenerte enfrente.
1: Igualmente.
0: Tantos años, entrevistar personas, etcétera, ¿no? Y uno hace, yo hago esto por motivos puramente egoístas, porque a mí me hace feliz. Entonces, cartas como esta, como que no tengo en mente que alguien va a ser importante lo que hacemos, ¿sabes? No pasa por entre las cosas que pienso, no digo, ay, voy a hacer el programa porque para alguien es importante. Y entonces cuando lees cartas como esta, pues me partes. Se me parte el alma.
1: Sí, sí, igual yo. Un abrazo muy grande a Tano. Muy grande, sí.
0: No sé si lo expliqué bien o no.
1: No, totalmente. A mí me...
0: Saludos a José, lo que está en el live, a su CEO.
1: Ay, qué chido.
0: Muchas personas muy queridas que andan por acá.
1: Yo he tenido la fortuna de, pues prácticamente toda mi vida, dedicarme al entretenimiento. Y recuerdo mucho una vez que fuimos a tocar con Moderato a Mexicali. Y estaba mi prima con sus amigas y amigos preparándose para el show. Y yo caí de sorpresa porque iba a casa de mi abuelita y resulta que se estaban arreglando para ir al show ahí. Y se estaban poniendo maquillaje y pelucas y sus playeras. Y... ¿Te das cuenta de lo importante que es muchas cosas que hacemos y luego ni nos damos cuenta? Pues tú has tenido despedidas de radio, yo he tenido despedidas de bandas, ¿no? Fobia va y viene. Moderato ya van 2 años que terminó. Gran Sur tuvo un receso recientemente y pues la gente te escribe acerca de cómo lo que tú haces sin darte cuenta, y muchas cosas lo hacemos sin darnos cuenta, pues es importante, ¿no? Es importante para uno hacerlo, pero también es importante las personas para las que involuntariamente lo estás haciendo. Entonces, pues sí, es muy bonito lo que nos escriben. Para nosotros también, digo, yo me estoy haciendo el fuertecito y todo, pero sí es una despedida muy dura y muy difícil. Pero al mismo tiempo muy bonita, porque como te decía al principio del programa, pues misión cumplida, ¿no? Hicimos lo mejor que pudimos, dimos lo mejor, lo dimos todo y seguiremos haciendo cosas, ¿no? Y bueno, termina esta etapa, pero pues vamos a ver qué viene, ¿no? Yo nunca pensé regresar a tocar con Fobia, nunca pensé regresar a la radio, nunca pensé regresar contigo.
0: Bueno, yo estoy con este programa haciendo contigo porque tú así lo pediste.
1: Sí, yo le dije a Olayo y me dijo, ¿estás seguro? Y le dije, sí, a huevo, para. Patrón.
0: Y de repente
1: ya me hizo Olayo.
0: Y de repente ya me hizo Olayo, oye, pues que el Cheque es un programa contigo. Y yo, puta, neta, poca madre. No, yo dije, puta, poca madre, güey.
1: Sí, sí, y, sí, así es, güey.
0: Y nada, pues saludos a Koyi, que está escribiendo aquí en el live.
1: Qué chido.
0: A mi amigo Ponyver, a Rubén Márquez.
1: Ah, querido Rubs.
0: Pues mucha gente, a Beopemi,
1: A DJ Koyi el mamado, le vamos a decir ahora.
0: El mamón mamado. Foxy es medio mamucas, pero aunque es adorable.
1: Sí, claro, por supuesto.
0: Oye, ¿quién te está llamando?
1: Paco Huidobro,
0: espérame. A ver, dile que quiere.
1: No, ya le colgué.
0: Le has contestado. Bueno, voy a poner una canción larga para que le marques a Paco. Pero estás en tu live. Sé que esto es de tus favoritas.
1: Sí, ahorita.
0: A mí me encanta, a mí me encanta esa rola también. Y sé que
1: no
0: te encanta, Chad.
1: Sí, me raya.
0: Nos hace muy felices a los dos, Underworld.
1: Sí.
0: Saludos al Rojo Abreu, que también está en el live. Compañero muy querido. Al Patas, a Ari.
1: Patas, que vinieron muchas veces al programa.
0: A Tzatzi. Mucha banda en el live. Al Bechus, abrazos. Ayer lo vi.
1: Ahí andaba mi Bechus, sí.
0: Aunque es Puma, te mando todos mis abrazos.
1: El Rojo también, y mira. El Rojo también. También.
0: En el último gritante, escúchelo, porque el Rojo dio una cátedra de cómo ser aficionado a los Pumas.
1: Anda,
0: muy
1: pues.
0: Cabrón.
1: Ok.
0: Muy cabrón. O sea, una elegancia de aficionado de Pumas.
1: Ahí está, ya ves.
0: O sea, se vio antichillón. Bueno, los dejo con Underworld. Dejo de hablar.

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0: Quiero leer un mensaje que mandó alguien aquí que pregunta si el Cha se va a desnudar hoy.
1: No estoy en mi mejor momento, no soy Eric Martino, entonces no.
0: Oye, a ver, necesito un tenso mundo.
1: ¿Por?
0: No, ay, porque no. La gente pedía que un tenso mundo.
1: Ay, no. Oye. Hijo, sí está tensa la cosa ahorita, ¿eh?
0: Que se encuere, quiere la gente.
1: No, no va a encuerar.
0: ¿Qué quería ya. Paco Huidobro? Pregunta.
1: No sé, Gibran. No sé, le dije, no me interrumpas, Paco, porque estoy en el último programa de Poderoso.
0: ¿Ya abriste tu chela? A ver, dale un trago al aire. Eso es una piedra lisa, ¿no?
1: Sí, es de las que nos regaló ayer Lau y no. Silvia.
0: Y está como abrazo de suegro, como culito de pingüino.
1: Deli.
0: Frío,
1: como debe ser. Además, ya son las 11.
0: Mira,
1: ya se vale.
0: Gaby Smith dice fuera ropa.
1: No, por eso bebo, por ese tipo de comentarios. No soy un objeto. Me ven como un objeto nada más. Deúsese y tírese.
0: Alguien me hace.
1: Nadie piensa en mi corazón, en mis sentimientos.
0: Por ahí leí un tuit de alguien que decía viejos caldufos. ¿Quién será más caldufo, tú o yo? Tú, ¿no?
1: No, yo ahorita estoy.
0: Pero históricamente. Tú.
1: No, tú.
0: Tú.
1: No, porque tío, a mí me usan como un objeto nada más.
0: Por eso.
1: Entonces, bueno, pues ya, ¿qué hago?
0: O sea, tú nada más.
1: En mi búsqueda de sentimientos y el amor verdadero, creo que ahí lo voy a encontrar y no. Me he dado cuenta que no.
0: Eres un mosca muerta, güey.
1: No, estoy siendo honesto.
0: Eres un mosca muerta.
1: Güey, ¿qué tal el término? Estoy siendo brutalmente honesto.
0: ¿O?
1: Brutalmente honesto, güey.
0: Los que te dicen, te voy a decir, ¿cómo? Te voy a decir la verdad. O sea, como si no te estuvieran diciendo la verdad antes.
1: Ah, ahora sí me la vas a decir.
0: Ajá, exacto. Mucha ropa, mucha. América dice, perdón por cosificarte, Cha, pero es inevitable.
1: Pues sí, yo lo sé. Yo lo sé.
0: Las prendas, dice Suave Asgel.
1: No. ¿Ves? Soy un objeto nada más. Y yo buscando el amor y otras cosas más
0: padres. Imagínate cómo se elevaría el rating de este live, de este programa, de todo. Bueno, la chamarra te la puedes quitar.
1: Ya me la quité, me la volví a poner porque me dio frito.
0: El paliacate.
1: El paliacate sí. Porque me dio calor. O sea, traigo frío calor, la verdad. Mira,
0: nos mandan saludos desde Auburn a Alabama.
1: Ay, qué chido.
0: Eric pregunta, Eric Martino, si te van a cosificar de ay cosita.
1: Es lo que yo quisiera.
0: O sea, con ternura.
1: Es lo que yo quisiera, pero no.
0: Una cosificación sexual, tierna. Nada más.
1: Sí, exactamente.
0: Oye, bueno, voy a checar el hashtag porque también ahí está escribiendo mucha gente.
1: Sí.
0: Si llegan 30 tweets pidiendo que te quites la camisa, ¿te la quitas?
1: No, porque ya no tiene caso. En aquella época estábamos hambrientos. Creamos más para este programa. Hoy se termina. Ya.
0: Saludos a Diana Ivy, que sube fotos con nosotros dos. Nos vemos bien, ¿eh? Sus fotos.
1: Sí, hasta eso
0: que
1: sí.
0: Todavía
1: ¿eh?
0: Estábamos sobrios ahí.
1: Sí. ¿Dónde será?
0: Vamos a ver. Pues siento que es una fiesta de convoy, ¿no?
1: Puede ser, parece.
0: Siento que es reciente porque yo ya tengo mucha canoa Krakatoa.
1: Ya está sal pimienta.
0: No, más sal que... Saludos al Patas, ¿eh?
1: Sí, querido Patas.
0: Que ha sido parte de Poderoso,
1: no,
0: siempre.
1: ¿Cómo no?
0: Siempre.
1: Además, cuando tú te ibas y que yo invitaba gente, el Patas era de los mejores invitados siempre.
0: Otra, Grecia dice otra.
1: Y Acuario del 8 de febrero, un día antes que yo.
0: Grecia dice otra frase mítica del programa. La fiebre.
1: ¿Qué?
0: Del meme.
1: ¡Ah, claro! Claro. Perdón, a ver otra vez. Otra vez.
0: La fiebre.
1: Del meme.
0: Ya la sobrepasó la humanidad, ¿no? La fiebre del mundo.
1: Ahora
0: es el hantavirus. ¿Qué? Se
1: janta,
0: transmite
1: janta.
0: Por las caquitas de rata.
1: Y la pipí y la saliva.
0: Sí, parece esa cara de Chat.
1: Uy, me acuerdo cuando de repente tocábamos en los Jarro Cafés y que teníamos que entrar por la cocina.
0: Ajá.
1: Siempre me dan ganas de vomitar.
0: Oye.
1: No puedo con esos olores. Y luego ponle caquita de pipí y salivita de rata.
0: O sea, después de lo que estás diciendo, ¿se te antoja ir al Jarro Café?
1: Sí, soy fan. Tengo muchas ganas de ir al que acaban de abrir por ahí del World Trade Center.
0: Bueno, pero es que también eres fan de Hooters y cosas así, ¿no?
1: Me encanta.
0: ¿Has ido al Twin Peaks?
1: Por supuesto. ¿Sabes con quién fui?
0: ¿Con quién?
1: Con la Lonely, que le mandamos un saludote.
0: Y está
1: también.
0: Bueno, un saludote a la Lonely.
1: Sí.
0: A Carlita.
1: Carlita.
0: ¿Qué más? ¿Qué más le tenemos que dar las gracias? Bueno, a ver, ¿quién ha venido a hacer programa con nosotros?
1: A ver.
0: El Rojo.
1: Ajá.
0: Pablito Rendón.
1: Areta. Sucio también.
0: Sucio.
1: Ajá.
0: Tatiana.
1: Tatiana, Leonora. Acuérdate que incluso un día no pudimos venir tú y yo y que de aquí salió No Controles.
0: Ajá.
1: Que unieron las dos.
0: Luego, ¿quién más?
1: La Rula y la Cha.
0: ¿Quién era la Rula?
1: No sé, ¿quién sería la Rula? ¿Quién? ¿Tú estuviste esa vez que estaba Leonora y...?
2: No, no escuché.
0: Leo, dice Leo. Leo, o sea, la
1: Rula. La Rula sí, ¿verdad?
0: Ay, mi Leo es adorada.
1: Sí, mi Doc.
0: ¿Quiere eso? Oso atacó unos saludos de Laura Zapata.
1: ¿Qué?
0: Unos saludos de Laura Zapata. Me encanta cuando mandas saludos de Laura Zapata.
1: Querido Raúl, hoy en este último programa quiero decirte que espero recapacites tus visiones de la humanidad y de la política y vengas con nosotros.
0: ¿Pero por qué te vas, Laura?
1: Ah,
0: pues ya te corrimos de Atypical.
1: Sí, oye, me corrieron.
0: Oye, pero me estoy dando cuenta que qué tetos nos vemos, o sea, nos reímos de puras cosas tontas. Y yo, sí, o sea, viendo sí. El video, estoy viendo el video y te estoy viendo a ti. Ya me estoy dando vergüenza yo mismo.
1: ¿Te estás dando cringe?
0: Ajá.
1: Ay, ¿qué te digo?
0: Alguien dice que venga a ir tú a la mesa. Vente, Ayrton.
1: Vente, Ayrton, ven,
0: tantito,
1: ándale.
0: Anda, ven.
1: No fuera corno, porque ahí sí.
0: Sí, corno. Sí. ¿Sabes quién escribió? Toallín.
1: ¿Toallín?
0: ¿No te acuerdas? Toallín Convoy. Que no me acuerdo de dónde salió. ¿Te acuerdas tú de dónde salió? Era como algún personaje del programa, ¿no?
2: Me acuerdo. ¿No? ¿Toallín?
1: No, yo tampoco me acuerdo.
0: Es que yo sí creo que sí.
1: Que falta la voz de Granoberto.
0: Granoberto. Que no ha sonado la Orquesta Luz Eléctrica. ¿Quieres que suene la Orquesta Luz Eléctrica?
1: Órale. Pero vamos a poner una que no pongamos tan seguido. ¿Qué te parece un Living Thing?
0: Oye.
1: De su disco A New World Record.
0: Están mandando tú y yo bailando en Pasagüero.
1: Es la que te digo.
0: Ah, sí.
1: Pero según yo no es Pasagüero, ya es el Indie Rocks, ¿no?
0: No, porque dice Pasagüero atrás. O sea, mandaron otro.
1: Órale.
0: Encuérate, cha, dice Dato My Name.
1: Encuérate, güey. Ya grítenme chichis para la banda de una vez, así ya será el objeto.
0: Pero fíjate lo
1: chichis
0: que dice.
1: Con pelos para la banda.
0: Déjanos esa imagen viviendo en nuestra mente sin pagar renta para siempre.
1: No. Ya la tienen por ahí. Es más, fíjate, ese día... ¡Qué bárbaro! ¿Qué cosa? Me desnudé, güey. Por cuestiones de derechos, no pudimos poner la rola de Charlie y saqué mi ukubajo y la tocamos en vivo, ¿te acuerdas?
0: Ah, en YouTube.
1: En YouTube. Ese ukubajo que se quemó en el incendio.
0: ¿Ese YouTube fue sin rolas? ¿Estuvimos una hora hablando sin música?
1: Algo pasaba con los derechos.
0: Nos hackeó Anonymous, ¿no?
1: No, que YouTube no te daba chance de poner las rolas.
0: Oye, la gente está loca pidiendo que te encueres, güey. O sea, loca.
1: Pues quédense locos. Te digo, mira el objeto, güey, que se desnude.
0: ¿Te acuerdas la vez? Sí, seguro te acuerdas.
1: Obvio no. ¿Qué?
0: Que te hiciste famoso.
1: ¿Por qué?
0: Por bajarte los pantalones en una conferencia de prensa de Fobia.
1: Ah, claro, me acuerdo perfecto, obviamente.
0: Yo no estaba en esa conferencia de prensa.
1: Ajá.
0: Pero me acuerdo el periódico del día siguiente.
1: El Excelsior.
0: El Universal y el Excelsior, los dos.
1: Ah,
0: el grosero de Cha.
1: Majadero.
0: El majadero de Cha se bajó los pantalones en una conferencia de prensa.
1: Sí.
0: Si lo hiciste en una conferencia de prensa, ¿por qué no aquí en tu casa poderoso? En esta fecha.
1: Número uno,
0: especial.
1: Porque eso fue hace casi 40 años. Ajá. Número dos, porque cómo fregaban en aquella época que tenías que hacer cosas prendidas y estábamos hasta el gorro de que estuvieran pidiendo eso y me bajé los pantalones. Ah, ¿quiere algo prendido? Órale, ahí les va. Y me bajé los pantalones.
0: Ándale.
1: Y además pusieron el majadero Cha en un afán de ligarse a no sé qué reportera, se bajó los pantalones.
0: Ándale, güey. Acosador.
1: Esa es mi manera de ligar. Llego y me bajo los pantalones.
0: Sería mi antipatía.
1: Y espérate, ya me acordé porque creo que fue una conferencia de prensa porque le íbamos a abrir a Joaquín Sabina. Y yo de manera irónica en el concierto mandé saludos al reportero, que ya ni me acuerdo cómo se llamaba, y pensó que era en serio. Entonces todo el majadero Cha quedó atrás como y amablemente nos mandó un saludo así.
0: Muy, muy, muy tontos.
1: No entienden nada. Oye, era otra época, otro México, otra manera de ver la música y reaccionar a ella.
0: Ya están diciendo aquí en el live que si es un tema de dinero, se junta, ¿eh? La polla.
1: ¿Se junta la polla? Ajá. Bueno, joder, tío.
0: No, el chat de Brazzers.
1: Brazzers.
0: Brazzers. Free Nipple.
1: Frida Nipple, claro.
0: Líganos, cha, dice Clausen.
1: No.
0: Sácate una para imaginarme la otra.
1: Sácate una chichi para cotorrear, dicen a mí. ¿Ves? Soy un objeto nada
0: Ponte
1: más.
0: Ponte majadero, cha.
1: Una cosa ahí para usarse, tirarse y ya.
0: Ernesto F. dice que le daba mucha risa cuando de la nada nos poníamos a hablar como bebés.
1: ¿Como bebés?
0: Sí, lo hicimos eso.
3: No me acuerdo.
1: No me acuerdo, pero no es mala idea.
3: ¿Hablábamos como bebés?
0: No me... Es que no sé hablar como bebés.
1: Lo hacíamos el día del niño, ¿no? No, no sé, no tengo idea. No lo hicimos nunca. Según yo, no lo hicimos nunca.
3: Hola.
0: Hola. Muchas gracias a toda la gente que escribe tweets y que está en este live. Voy a poner la canción de la Orquesta Luz Eléctrica que está pidiendo el chat. Living Thing, ¿no?
1: Si eres tan amable.
0: Te la puse el lunes en la fiesta de Ben and Frank.
1: Claro.
0: Te la puse ahí.
1: Sí. Bueno, más. Mick Kaminsky.
0: Te dije, chat, te voy a poner esta rola. Y todo ese playlist estaba muy dedicado a ti.
1: Gracias.
0: ¿Sí o no?
1: Sí, totalmente. Parecía mi cumpleaños. Del disco A New World Record.
0: ¿Quieres seguir en el live o no?
1: Ya se me había olvidado. Sí, seguimos, ¿no?

0: Ya, ya, y por estar viendo live. Bueno, ya, estamos conectados en live.
1: 11:13.
0: No, ya, ya, ya. Ya,
1: ya, mucho orquesta. Pero ya, pues, ya, por estar pendejeando en el live. Se
0: oye, detuvo. Pero es que ya viste cuánta gente hay en el live conectada. Son 1,158 personas.
1: Pues sí, que están viendo a dos señores de edad avanzada, de cierta edad, como se dice. A dos señores de cierta edad, decir puras tonterías. Estábamos hablando en el live de. No sé cómo llegamos. Ah, de la Viagra sabor michelada. Es una idea, puede ser una idea millonaria, ¿no? Sacar Viagra, ¿no? Aunque perdería como credibilidad. ¿Tú has usado Viagra, Hilton?
0: Este es un bebé.
2: No, señor.
1: Bueno, yo la vez que usé Viagra tenía 40. O sea, no.
2: Sí, es que ese problema no es necesariamente de adultos de cierta edad. Le puede dar a cualquiera.
1: Te puede dar porque entonces, estás triste. Porque.
2: Por todo, hormonal, una mala alimentación. Ajá. O sea, le puede pasar a un güey de 20 años.
1: Por exacto. Por hacer una dieta de que comes pura toronja durante 3 semanas, que fue mi caso.
0: ¿Es en serio?
1: Ah, ¿cómo que? Pero algo así.
0: ¿Qué falta de respeto tienen con Boy? Entonces, que se encuere el chat.
1: Pues todo el mundo quiere sí, que te encueres, güey.
0: No, no me voy a encuerar, no me voy a encuerar.
1: Ok, dejemos de
0: insistir. Ya, esos those days are over. You don't have to sell your body to the night. El chat.
1: El chat.
0: You don't have to put on the red light. ¿Has oído el principio de esa canción que se oye como un piano desafinado y luego una risa?
1: Ajá.
0: Es porque estaba abierto el piano cuando estaban grabando. Sting se sentó sin querer, se oye ¡cang! Y luego le dio risa y se quedó en la grabación.
1: O sea, a ver mejor fíjate, la pongo, ¿no?
0: El principio, escucha. ¿Oíste? Pianazo y luego la risa de Sting.
1: Pero me gusta que lo hayan dejado.
0: Sí, claro.
1: ¿La dejamos?
0: Sí, claro.
1: Una hora más y nos encueramos todos, dice Andrés. Roxy.

0: Ahí está Roxanne. ¿Qué sigue, Ayrton?
1: Gracias a Dios es viernes. Como dijeron Donna Summer y Lucerito. Es momento de escuchar canciones para abrir caguamas, sacudir el tanque y dejarse ir como hilo de media, como rulo en tobogán. Pero súbele a Irto, porque es hora de escuchar pura música que apesta a viernes.
2: Bueno, va, órale, jalo, le damos.
0: Andrés dice mi papá que el Viagra no es para el que no puede, sino para el que quiere más.
2: Ah,
0: ándale. Ay. ¿Y qué, tu papá sabe mucho de Viagra o qué? ¿No? Sí, oye, bueno, ¿verdad? A ver, que los viernes caguameros tienen la peculiaridad de que la gente escoge sus canciones caguameras, ¿no?
2: Exactamente.
0: Aquí el dictador del Chano les va a decir qué escuchar y qué no escuchar.
2: El dictador del Chas, por favor.
0: Bájale, ¿no?
2: Ya.
0: Eso. ¿Tú sigues en el live? ¿Cuánta gente sigue?
2: 1,010.
0: A Caracas. O sea, yo le aportaba poco a ese live.
2: No, ¿de qué hablas?
0: Pero bueno, a ver, entonces, ¿con qué arrancamos este último viernes caguamero, esta última fase del programa?
2: ¿Cómo lo queremos? ¿Discotequero, rockero, chiquirriesgoso, que no sé si me gustaría para nuestro último programa? Que nos digan, a ver, el hashtag es...
0: Adiós Poderoso.
2: Adiós Poderoso.
0: Adiós Poderoso.
2: Adiós Poderoso es el hashtag y... Eso es para X, para Twitter. Y estamos también todavía en el Instagram Live. No, Orlo, sí aportadas bastante, güey. Ya estamos en 969. O sea, te fuiste y se va la banda.
0: Uh-huh.
2: Qué grueso. Qué grueso. Bueno, ni hablar. A ver. Canción de Viernes Caguamero. Fresa Salvaje que pusiste el otro día, por ejemplo.
0: ¿Esa quiere?
2: Dice Clausen. Está buena para arrancar, ¿no? Es un rolón de Camilo Sesto.
0: Sí, es un rolón. Oye,
2: ay, es poderoso.
0: Pues este meme no me acuerdo.
2: ¿Cuál tú?
0: Uno que estamos tú, Jimena Sariñana y yo.
2: Ajá.
0: Y dice el taco del pastor es una idea. Rulo, el rincón filosófico de Poderoso.
2: Ay, yo tampoco. Hemos dicho tantas estupideces en estos casi 9 años.
0: Es que son tantas horas al aire de decir y decir y decir y decir tonterías.
2: De ver cómo llenamos 2 horas.
0: Ahorita 3, güey. Y un live, además.
2: No, un live. Lo que siempre... en pandemia que sí nos aventábamos 3 horas, 3 veces a la semana.
0: Pero teníamos el challenge. O sea, el challenge nos ayudaba mucho.
2: Ya Paquito, ¿no? De Pablo.
0: ¿Qué más? Híjole, no estoy viendo como de que desde que Elon Musk compró Twitter se tardan en llegar los tweets, ¿no?
2: Sí, ya sé. Qué chafa.
0: Mira, Chapatinsky mandó una foto de un día que íbamos al cine.
2: Ay, qué padre.
0: Qué buena onda, ¿no? Íbamos tú y yo al cine.
2: ¿Cuál es? Yo creo que fuimos a ver la de Star Wars, ¿no?
0: Sí, seguro. O alguna de Marvel. Pues como nadie pide algo caguamero, voy a poner yo.
2: Vas.
0: Muy caguamera. ¿Qué vas. Será? Ah, ¿sabes cuál es muy caguamera? Y siempre le gusta a la gente.
2: ¿Cuál?
0: Ahí te va. Escucha nomás.
2: A ver.
0: Escucha nomás, ¿eh?
2: A ver.
0: La banda del Mexicano, que admiro profundamente.

0: Oye, por acá Kinshock ya pidió una. Fue la única que me llegó a mí.
1: A mí también, está raro.
0: Y Kinshock tiene derecho a pedir lo que se le dé su rechingada gana.
1: Claro.
0: Y ese me hace muy buena canción, muy del programa. Es Juanga. Y está para abrirse una caguamita ahorita.
1: ¿Cómo no?

0: Eso es de Creedence, pero la versión de Juan Gabriel. Hay muchos mensajes, ahora sí, ya los vi. Como yo decía, qué raro. Es que sí. Digo que desde que Elon Musk compró estos, es peor que un excusado que se tapa.
1: Guácala.
0: Quisiera ser King Shock, dice Darton a Name. Sí, no es tan agraciado. No, no es cierto.
1: Lo King Shock. Que pasa es que es muy participativo, King Shock, muy.
0: La boda del Huitlacoche.
1: Es como nuestro productor honorario.
0: ¿Sabes qué? Piden norteñas y...
1: Ay, a ver, de tu playlist que me contaste el otro día, del que usaste para abrir.
0: No, voy a poner una que pidieron. Okay. Que no vi quién, pero me encanta esa canción.
1: Okay.
0: Y esta sí me dan ganas de servirme la primera cubita del día.
1: Señor, le traigo una cervecita si quiere, ¿eh?
0: No quiero cerveza.
1: Bueno, ahí tenemos una cajita que nos...
0: Ya te expliqué.
1: ...mando Oscar.
0: Te explicaba en el live. Que para mí, tomarme una cerveza a esta hora es como en el momento que compre el TV Notas que está bojeando en la caja del super. Es la línea que no quiero cruzar.
1: Ok.
0: Mira, okay. Voy a poner esta. Dedicada a todas las bellezas de cantina.

es de los Yonix para Andrés Trejo. La siguiente es para mi mamá. Le gustaba mucho. O bueno, me recuerda a ir con ella en el coche y escucharla en el radio. Se llama Bachata Rosa.

la bachata rosa. Y luego podría empezar Te lloré todo un río, ¿no? Este es para José Pedro Carvajal, El día de mi suerte, Héctor Lavoe y Willy Colón.

Willy Colón y Héctor Lavoe, El día de mi suerte. La siguiente es para los cumbioyentes. Es mi canción, ¿eh? Dama de noche. Chayito colombiano.

Dama de noche, saludos a la Karinae y al limbo llamado Ojeda. Esta, de niña a mujer,

Para el mijo de la noche de niña mujer. La siguiente es para Huicho White. Se llama Este dolor y es el sonido Master sonando en Convoy.

0: Muchísimas gracias por escuchar este programa. Tengan un excelente fin de semana. Pórtense bien, diviértanse. Gracias a Irto. Adiós.
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8: Muy buenas tardes, bienvenidos. Estamos en vivo en la ciudad de San Francisco y allá en cabina en la Ciudad de México se encuentra Irtus Portus Maximus, gladiadores máximos de la Consolus Maximas de Convoy Network. Y ya estamos a 8 de mayo, lo que indica que este domingo es día de mucho tráfico, día de amplia celebración y lo que se conoce y denomina en el mundo como el Día de las Madres. Y creo que esta vez se junta, ahora sí, porque no siempre ocurre en la misma fecha en otras partes del mundo que en México. México es fijo el 10 de mayo, pero en otros lugares es que el tercer domingo y es de estas cosas que cambian ahí todo el tiempo. Es una de esas curiosidades que uno descubre cuando empieza a vivir en otras partes, que estas cosas, este tipo de fechas no se celebran el mismo día y se vuelve medio raro. Pero pues no voy a hacer un programa dedicado a las madres, pero se les manda un querido y estimado, apreciable abrazo con mucho cariño a todas las madres que escuchen este programa y a todas las madres de todos ustedes, que seguramente ustedes las hacen sufrir todo el tiempo como yo lo hago con la mía. Vamos a empezar el programa con algo que además le gusta mucho a las mamás. Paul McCartney está de regreso. Paul McCartney va a estar en el disco de los Rolling Stones, que eso comentó Mick Jagger en el nuevo álbum que viene, junto con Robert Smith. Extraña combinación para un disco, pero ahí van a estar esas tres celebridades: Mick Jagger, Paul McCartney, Ringo y Robert Smith. Pero en esta en particular, que pertenece al nuevo disco de Paul McCartney llamado The Boys of Dungeon Lane, hay una canción llamada Home to Us y es Paul McCartney y Ringo Starr juntos. nuestro hashtag Coyin Convoy.

un track que evidentemente se siente con todo el calor maternal, porque se siente como ir a casa. No hay nada realmente innovador, aunque al mismo tiempo viene de los inventores de todo esto. Así que ahí están Paul McCartney y Ringo Starr juntos, Home to Us, y precisamente la canción habla de ese sentimiento de estar en casa. Muy, muy bonito track dentro de, evidentemente, ese género y ese universo que yo no estoy muy seguro. Bueno, evidentemente las giras de Paul McCartney siguen siendo un éxito, lo que deja ver que la música de él y de los Beatles sigue trascendiendo generaciones y generaciones y generaciones, pero no estoy tan seguro con qué impacto tenga. No estoy seguro, por ejemplo, cuánto se venden los discos de Paul McCartney, cuántos streamings tienen las cosas recientes de Paul McCartney. Creo que es alguna pregunta que Negonio nos podría dar una respuesta de eso. Yo realmente no sé, pero bueno, yo llegué tarde a la celebración de la música de Paul McCartney, de los Beatles. Como era la música de mis papás, yo crecí un poco rechazándola. Ya después, con la madurez, entendí de lo que me estaba perdiendo. Así son las cosas, pero no me regañen, no me castiguen. Así pasa en la vida. Esto que sigue es lo nuevo que tiene David Byrne, y que, para sorpresa, pues supongo que de algunos, incluye a Natalia Lafourcade y a nada más y nada menos que al señor Camilo Lara, es decir, el Instituto Mexicano del Sonido, juntos con David Byrne. Esto se llama ¿Cuál es la razón? ¿Cuál es la razón? Está usted escuchando Koi en Convoy, en vivo desde San Francisco, y nuestro hashtag no ha cambiado.

is the reason? ¿Cuál es la razón? David Byrne, Natalia Lafourcade and the Mexican Institute of Sound. Así dice en el track, pero todos sabemos que es el IMSS, o sea, el Instituto Mexicano del Sonido. Muy bonita la canción, honestamente, David Byrne, que vi el show de Coachella, muy bueno. Ya es como una especie de repetición del que había venido presentando desde en el momento de la pandemia, justo antes de la pandemia, que había dicho ese que no tenía escenario. De hecho, es más, desde antes, porque ese que no tenía escenario y que los músicos traen los instrumentos colgados, yo lo vi en Londres. O sea, que ya desde entonces viene un poco como en una evolución no tan sorpresiva de esa misma idea, pero sigue siendo un conciertazo y evidentemente un personaje legendario dentro de la historia del rock, David Byrne. Vi un par de documentales que están disponibles en los sistemas de streaming. Vi uno sobre Billy Idol que se llama Billy Idol Should Be Dead. Billy Idol debería estar muerto. Y también vi el de los Red Hot Chili Peppers. Ambos me parecieron muy interesantes de diferente forma, pero ambos me enseñaron cosas que yo no sabía de estos artistas y no los han visto y les gusta alguna de las bandas. O como digo muchas veces, luego lo del documental, si no te gusta la banda, esa es la razón para verla, para como entender un poco de dónde vienen y para que sepas por qué hacen lo que hacen, los diferentes obstáculos y no sé, también las diferentes catapultas que tuvieron en la vida para estar donde estar. Y me sorprenden algunas cosas de Billy Idol. Yo sabía que él había sido uno de los miembros de Generation X, una de las bandas británicas de la época del punk. Sabía que él de alguna manera estaba conectado a los integrantes de Siouxsie and the Banshees. Así que yo, en mi humilde y por lo que veo desconectada visión del arte, realidad, pensaba que era un punk respetado. Resulta que en la escena del punk se le veía como alguien fresa que se hacía pasar por punk. Y eso en el Reino Unido es un pecado grande, porque el punk es un movimiento que venía de la oposición y que venía de la calle. Y el hacerse pasar por alguien de la calle era pero muy, muy, muy, muy, muy mal visto. Curiosamente, ahí pues yo ahora entiendo que Billy Idol es uno de ellos, y el otro ejemplo que existe son también muy famosos, The Police. The Police es el otro grupo que estaba ahí en la escena del punk, y en realidad ellos no eran de la calle, pero pues aprovecharon el estilo, estaban ahí sonando. Y lo que pasaba es que, como muchas bandas de punks realmente se drogaban, realmente se ponían borrachos y realmente andaban en el desastre total, a veces no llegaban a los conciertos. Y entonces The Police, pues que eran más civilizados, más fresas, más cuidados, más niñitos lindos, tenían una camioneta, etcétera, pues entonces podían llegar a los conciertos. Entonces cuando alguna banda punk decía, no vamos a llegar a Nottingham, entonces ahí les llamaban, oye, no puedes venir. Los The Police decían, ¿cómo no? Ahí estamos en 2 horas. Y esa es un poco la historia de Police. Y Police se vuelve famoso solo hasta que llegan a Estados Unidos. Y yo no sabía que con Billy Idol ocurre lo mismo, que era un poco despreciado en la escena punk de caché, digamos, dentro del Reino Unido. No era visto como, porque era un chico guapo y fresa, entonces decían como, es que hay como aquí un infiltrado que tenemos. Esto es parte de la música que hacía él. Esto es una canción que hace muchísimo tiempo no escuchaba. Ready, Steady, Go, Generation X, aquí en Koi en Convoy.

Steady Go Generation X con las vocales de Billy Idol cuando estaba todavía en la escena del punk. Y evidentemente, que ya cuando lo escucha uno con a la distancia, esta canción, insisto, tiene milenios que no la escuchaba. Y ya se da uno cuenta que suena más a rock setentero que a punk. Así que pues sí, supongo que bueno, eran sus intentos. Fue interesante entender en el documental este momento donde él se va a Estados Unidos y ahí es donde realmente descubre su como el camino hacia donde va, y esta fusión también, curiosamente, y digo que se parece más al rock de los 70s porque esa parece ser la transición que hace Billy Idol una vez que llega a Estados Unidos. También, en fin, conoce a través de disqueras y contactos en común a Steve Stevens, quien es un gran guitarrista y que se convierte en su mancuerna para componer y para de alguna manera formar completamente este personaje que se convertiría en el Billy Idol que todos conocemos y que hizo cosas tan, tan increíbles como esta canción. Yo realmente conocí a Billy Idol en un viaje a Los Ángeles, así a principios de los 80s, por ahí 81, 82, y esta portada estaba por todos lados. Y realmente escuché la canción y me mató. Fui a buscar el disco y yo, sorpresa lo que descubrí, pero esta fue la canción que me atrapó: Hot in the City. Que creo que va a aplicar muy bien porque me imagino que en la Ciudad de México está haciendo un clima como ha hecho recientemente. De calorón puro. Escríbanos, el hashtag es Goyen Convoy.

Me dice Airtus Portus Maximus en su labor de gladiador de la consola que de repente la señal está chafeando. No estoy encontrando la razón, no estoy haciendo nada. Pero el otro día vi un post donde alguien decía: ay, Eric Martino todo el tiempo se la pasa diciendo que está desde San Francisco. La razón de hacer eso es precisamente el tratar de explicar que, aunque ya sé que todos lo damos por hecho, que se hace porque llevamos años tratando de hacerlo, es un verdadero milagro que el programa se pueda hacer desde San Francisco. No, las dificultades, aunque técnicas, si fueran fáciles, si no fueran un problema, serían, las noticias se harían así, por ejemplo, todo el tiempo. Y no, como ustedes saben muy bien, las noticias, cuando hay corresponsales, se ve una calidad tremenda, el audio tiene 3 segundos de retraso. Así que el hecho de que se pueda hacer un programa en el que yo estoy poniendo la música desde acá tiene sus complicaciones. Y a mí personalmente, que he hecho radio muchos años, me sigue impresionando que realmente se pueda hacer el programa así. Estoy ahí checando todas las conexiones, mi querido Airtus. Ahorita voy mandando la rola, vuelvo a checar a ver si pasó algo con la del cable, que ya habíamos tratado de no estar en Wi-Fi para que fuera directo, pero ahorita checamos que esté funcionando muy bien. Espero que hayan podido disfrutar por lo menos en su totalidad ese track tan bonito. Me encanta, me sigue gustando a pesar de que lo conozco hace ya tanto tiempo. Hot in the City de Billy Idol, de su primer álbum, el Billy Idol. Pero después Billy Idol evolucionó y está buena toda la historia. Yo no me sabía evidentemente los momentos de cuando se pierden las drogas, cuando tiene que irse a unos retiros para trabajar su adicción, la forma en la que él se convierte todo un rebelde. Y después la parte donde evidentemente se redime, que es como de todo documental, el arco de la historia del héroe que todos seguimos, de repente se redime y se convierte en un padre de familia, y vemos ahí como escenas muy cordiales de él con sus nietos, hijos, etcétera. Resulta que el señor, no les voy a decir nada, véanlo para que también se les den risa algunas de las cosas que salen por ahí. Pero los dejo con una última de Billy Idol. Esto es algo nuevo, es un remix que hizo Poolside, que son bastante buenos, una de las canciones más conocidas de él, lo que es probablemente su disco más conocido, que es Rebel Yell. Esto se llama Eyes Without a Face. Y sí, usted está escuchando Koi en Convoy, en vivo y en directo y con fallas.

Eyes Without a Face, Billy Idol, del legendario Rebel Yell, en una versión remezclada ya en tiempos modernos por Poolside. Y me preguntaban aquí en los mensajes que mandan al hashtag de Koye en Convoy. Super Iván dice: ¿dónde viste el documental de Idol, Koye? El primer disco de Police sí que tiene toda la influencia punk, y me parece que después evolucionaron increíble fuera de ese género. El documental a mí me sale aquí de Billy Idol, es esta en Hulu, que me, a veces las cosas de Hulu están en Prime en México, creo, pero toma eso con ahí como con tantita inseguridad, porque obviamente cambian los derechos de las películas entre país y país, pero está ahí en los servicios de streaming, así que seguro está en alguno que se pueda encontrar, no estoy seguro. Y el de los Red Hot Chili Peppers está en Netflix, que si aún no lo platicamos, pero ese está en Netflix, que debe estar más sencillo de encontrar. Y sí, The Police evidentemente llegan, bueno, los dos, Billy Idol llega con Dancing With Myself y The Police llegan con Roxanne, que son cosas que se lanzaron en realidad en el Reino Unido, pero la fama la encuentran cuando en Estados Unidos nadie sabe de la lucha de castas, por así decirlo, la lucha de clases que se vive en el Reino Unido, y entonces en Estados Unidos todo el mundo le va madre y dicen, ah, estos son punks, y ya, y los toman como verdaderos punks y los convierten en estrellas. A ambos, a Billy Idol y a The Police, por ejemplo, ese paralelo yo no lo había hecho nunca en mi mente, aunque los años coinciden y todo, yo nunca había puesto, claro, vienen del mismo lugar, vienen del mismo momento, vienen del mismo movimiento, pero ambos se fueron hacia otro rollo, un rock ahí como mucho más americano, y los otros sacaron esa mezcla de reggae única, y bueno, y luego Sting se convirtió en Sting. Lo que sea que eso quiere decir. Pero bueno, la influencia de Billy Idol no se puede negar. Y como ejemplo, este muy cortito, pero muy bueno. Y por supuesto, oscuro corte de Eyes Without a Face en la versión de Cinderella. Vamos a ponerle tantitas gotitas de emo a este.

Eyes Without a Face, la versión de Cinderella, pecadera, pecadorela, ¿cómo sería? Pecadorela. pecadorosienta, porque Cenicienta sería la versión traducida al español. Estas versiones post-punk que aparecieron hace un par de años que eran muy divertidas, pero bueno, una versión de Billy Idol. Insisto, recomiendo el documental, aprendí cosas, me gusta cuando pasa eso. Billy Idol es alguien que me gustaba mucho al principio de su carrera. Recordar ese momento también cuando hizo su disco de cyberpunk, adelantadísimo a su época, un disco conceptual que traía un disquete de computadora, que por cierto tengo en CD esa versión que viene con un disquete de computadora que ya no se puede poner en ningún lado, influenciado por la novela de William Gibson y todo. O sea, era él verdaderamente culturalmente metido en la idea del cyberpunk como parte del futuro de la música, algo que, o sea, es totalmente del día de hoy. Y Billy Idol hizo todo un disco ahí que la verdad pasó súper desapercibido porque no tenía los conocidos y clásicos éxitos de ese sonido al que se acostumbraron las masas. Así pasan las cosas. Esto que sigue, para seguir con la onda post-punk de Cinderella, es Moon Vampire, vampiro de la luna. Cigarette burns, quemaduras de cigarrillo.

Hasta miedo dan estos cortes de repente. Cigarette Burns de Moon Vampire. Así en una sola palabra, Moon Vampire, vampiro de luna, todo seguido, sin espacios, muy moderno. Y lo que sigue es otra de esas cosas para no ver tanto perico entre canciones. Vámonos con esta casi ligadita. Ella es MRA y la canción se llama Avoid.

Void de MRA, muy en la onda video gaming, también de ese techno que a principios de los 90 era muy holandés, muy como de esa parte de la Europa continental, donde los raves no sonaban tan housey como en el Reino Unido, sino tenían más esta onda súper gaba techno, que después cuando regresa al Reino Unido esta música empieza a influenciar un poco el sonido del jungle y el drum and bass, y que ahora por lo que vemos regresa con gotitas de vampiro encima. Así que la música se mantiene siempre una constante evolución, es un caldo que ahí cambia de color y de sabor un poco conforme van pasando las generaciones. Vamos a viajar un poquito en el tiempo, pero también mucho sintetizador, un poquito de gotitas vampirescas, electrónicas y francesas. Ellos son Mathematics Moderne, las matemáticas modernas. La canción se llama París, Tokio. Esto es Koi en Convoy.

Eso es Mathematics Moderns, si la canción se llama París, Tokio. Me dice Airtus además que se siente como si el pitch se moviera. Qué extraña cosa. No. De verdad que en esta última canción estaba además quietecito escuchándola. Ni estaba viendo sus mensajes. Estaba totalmente quieto. No sé muy bien qué esté pasando el día de hoy, Airtus Portus. Y también me pregunto dónde podrá ser el problema. Si es aquí local de mi casa o local de San Francisco con la red, o si es una cuestión ya más allá de las fronteras entre la Ciudad de México y el estado de California. A ver, ahorita vuelvo a checar todas y cada una de las conexiones para ver qué está pasando, pero yo estaba de verdad, profe, se lo juro, quietecito, no estaba moviendo mis manos. ¿Yo qué? No estaba haciendo nada. Regresando, un fenómeno curioso que descubro en los servicios de streaming es que de repente aparecen remixes que me imagino que los hace gente de muy buena fe, pero que hacen remixes a canciones para las que no pidieron permiso, y entonces los pueden subir y a veces están disponibles en los servicios de streaming por un tiempo, pero después o la disquera o el artista o alguien se da cuenta, los reportan y entonces los bajan. Entonces de repente hay unas cosas que son la verdad bastante malas, pero de repente una que otra vez hay unas joyas por ahí que son increíbles. Entonces me he encontrado con un par, y tengo dos de esas versiones que yo no conocía, que estoy seguro que no son oficiales, pero bueno, aquí está una. La canción se llama Too Much 21st Century. Sí, estoy de acuerdo, muchísimo siglo XXI, ya demasiado, bájenle al siglo XXI, por favor, ya me quiero bajar. Que era una canción con la que empezó Bauhaus en algún momento del principio de siglo, cuando hicieron un regreso después de muchísimos años de estar fuera de la escena, regresaron, y el track que abría ese maravilloso disco de Bauhaus se llamaba Too Much 21st Century. Y este remix, que es en realidad el punto de esto, se llama The Deli Doll Mix, y viene un álbum que se llama Samaya, así que es como, ya saben, como de onda Catulum, yo qué sé, pero es Bauhaus regresando al punk y dark, y esta vez con influencias asiáticas. Esto es Koyen Convoy.

con tintes de la India, este mix de much 20th century Delhi Doll mix se llama, ahí como si hubieran traído un percusionista pegándole durísimo ahí al bongo, pero con todo, muy interesante. La canción es mucho más rocker, mucho más agresiva en la versión normal, pero queda muy bien con esta onda, me gustó, insisto, de estas cosas que creo que son como de esas consecuencias del mundo del streaming, donde de repente aparecen estos, pues así, estos remixes que medio no tienen ni son ni sombra, y que algunos están muy bien. Por ejemplo, el que voy a poner a continuación me llamó mucho la atención. Es un remix a Martin Gore. La canción respeta toda la voz y respeta la forma original, pero tiene unos soniditos tan, pero tan, que no son de Depeche Mode, que no son de Martin Gore, que estoy seguro que es completamente no oficial. Estoy seguro que en cuanto lo descubra Martin Gore, seguro va a decir, quítenme esa cochinada. Pero hay algo en este remix que está, que me llamó la atención, y se los pongo antes de que desaparezca. Y en realidad ni siquiera viene como si fuera un remix, viene como un corte con el nombre del artista que lo subió, que es Michael Satmari. Y él lo pone a su crédito, le pone Compulsion con la voz de Martin Gore, y es como si fuera un track de él, lo cual, insisto, locuras de los servicios de streaming. Pero mientras son peras o son manzanas, ustedes aquí lo pueden escuchar en esta, la emisión de Convoy, que se hace desde el norte del estado de California. El programa que ustedes amable y cordialmente siempre han denominado a lo largo de los años como COI en Convoy. Ese es nuestro hashtag. Comuníquese, ya lo saben, cualquier red social.

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1: En los noventas hubo un momento donde afortunadamente había muchísima música que estaba muy, muy adentrada en el lado experimental y que llegó a las pistas de baile. Fue un fenómeno muy curioso de esa década. Por un lado teníamos todo el rock independiente, lo que conocemos como el Britpop, que dominaba las listas de popularidad, y mientras eso estaba ocurriendo en un extremo, en el otro lado del espectro de la música estaba toda esta cosa de la música para bailar, que también tenía muchísima atención de la media y de todo el planeta en sí. Entonces había una serie de cosas que estaban pensadas para cuestiones a veces muy locales, como el drum and bass, que era algo muy, muy británico en este momento, y a veces también como muy experimental o solo para la pista de baile, y que sin embargo se escuchaban en muchos contextos. Se hizo una homogeneización muy curiosa de lo que se conocía como alternativo y que pasó a convertirse en el mainstream. Estuve escuchando una buena sesión de drum and bass el otro día, de cosas que yo ponía cuando este era el género que yo estaba centrado cuando era DJ, y me acordé de estas maravillas. Esto que acabamos de escuchar fue Heroes de Ronnie Size y la banda Represent, que venía en un álbum clásico de ese momento de la historia que se llamaba New Forms. Y cuando lo estaba escuchando dije, wow, qué maravilla y qué increíble que esa fuera la música que se escuchaba, que uno podía poner casi que en cualquier fiesta, no importando la región, localidad, ni estrato social, ni de cultural, que hubiera diferencias. Y todo el mundo trataba de entrar en ello, porque decía como, ah, claro, esto es cool, está bueno. Fue un momento peculiar, no estamos en este momento ahora, no estoy diciendo que sea peor o mejor, simplemente esas cosas no están pasando en este momento, me parece curioso. Y escuché muchas cosas que me dio mucha nostalgia. Antes estuvo también un remix hecho por otra figura prominente del drum and bass de los noventas, Dave Wallace, que remezcló Walking Wounded de Everything But the Girl en ese remix que escuchamos. Esto lo puse porque Paul West, el diseñador de Everything But the Girl en ese momento, posteó algunas fotos de los sencillos de 12 pulgadas que tenían camuflajes y así, con las letras de Everything But the Girl, para estos remixes de drum and bass que tenían como muy ligado al camuflaje. Y yo he tenido siempre esa fascinación en cuanto a diseño con los patrones del camuflaje, es algo que me gusta mucho siempre, la ropa militar y el camuflaje. Así que fue una nostalgia muy linda, y creo por eso es que entré ahí a escuchar todos estos discos. Y bueno, antes de eso escuchamos a Dark Side, a Nicolas Jaar y su proyecto de paralelo que tiene, que se llama Dark Side. La canción fue One Last Nothing, y obvio este bloque empezó con Compulsion, esa versión que les digo no es es Martin Gore cantando, pero no creo que sea oficial para que haya prestado ahí ni su track ni su voz a Michael Samiari, que es el que tiene el crédito ahí en el streaming. Estoy seguro que ese remix va a desaparecer muy pronto del streaming, pero bueno, a lo mejor me equivoco, ahí a lo mejor Martin Gore estaba feliz y dijo, sí, como no vas, usa mi rola, haz lo que quieras. Un track más de esta escena, en esta parte de tratar de poner como música, que es increíble que esto fuera lo más comercial que hay, y que por eso sonaban todos los cafés, en todas las tiendas, en un bar o en un restaurante, uno entraba y escuchaba este tipo de cosas. Es el DJ Bookham, y la canción se llama Cosmic Interlude.

drum and bass, un poquito de hip hop, un poquito de no sé qué, medio fácil de escuchar, medio puede estar de fondo, medio lo puedes poner un poquito más fuerte de volumen, medio baila la gente un poco, medio puedes estar, no sé, haciendo muchas actividades. Se prestaba para esas cosas, no había como mucha identidad, mucha música instrumental que todo mundo escuchaba, mucha música instrumental, algo que por ejemplo ahorita no es tan común. Curioso, simplemente fue interesante redescubrir esas cosas. Y algunos de los artistas evidentemente siguen vigentes, como Massive Attack y como Tricky, quien tiene una nueva canción. Esto se llama Out of Place y es una producción 2026 de Tricky y Marta. El álbum se va a llamar Different When It's Silent. Y sí, estoy de acuerdo, es diferente cuando es en silencio. El gran Tricky desde Bristol. A la señal de Koi en Convoy. En vivo. Desde San Francisco, California.

Out of Place, el primer sencillo que nos deja escuchar Tricky de lo que será su nuevo álbum, con Martina Topley, que me imagino que ella debe ser Marta en alguna nueva identidad que se ha inventado, como suele ser el caso de muchos de esos artistas. Tricky, de hecho, se inventaba diferentes nombres. Como parte de ese viaje que me aventé en noventero, también estuve escuchando el disco de Nearly Goth, que era en realidad era el segundo disco de Tricky, pero no podía salir oficialmente como bajo el nombre de Tricky, porque su contrato decía que solo podía lanzar un disco al año. Sin embargo, tenía este disco donde él invitó a gente de los 80s a colaborar, y entonces tenía a Alison Moyet, quien canta con Vince Clark en Yazoo, y también tenía a Terry Hall, quien es obviamente el legendario vocalista de The Specials y de Funboy 3, y tenía algunas canciones con Martina Topley Bird, que es la vocalista que como que a lo largo de los años se ha mantenido como la más constante dentro de su trabajo. Pero curiosamente ese disco tuvo que salir así, y es un disco que siento que el tiempo lo ha tratado mejor. Como salió un poco ahí, voy a decir improvisado, aunque no es improvisado, nada más tenía que salir como de otra forma, no tuvo el mismo impacto que creo que podría haber tenido si simplemente se fuera un disco de Tricky con ese nombre. Pero es un discazo. Les voy a poner un track donde canta con Terry Hall. Esto se llama Bubbles, y esto es Tricky cuando empezaba su carrera.

Apoyando completamente eso que les decía, ese momento extraño a mediados de los noventas, donde un poco todo se valía y todo podía alcanzar ahí a todos los medios, estar en todas las tiendas, estar en clubs, estar en restaurantes, etcétera, como que se podía pasar por cualquier parte. Lo alternativo se mezcló con lo mainstream y desapareció esa frontera, que siento que es lo que hoy está siendo diferente y está pareciéndose más a los ochentas, cuando esa línea era realmente marcada. Una cosa era el mundo del alternativo, el subterráneo, y otra cosa era el mundo que estaba arriba en las listas de popularidad y en los medios, etcétera. Creo que hoy está más cercano a ese momento de los ochentas. Pero bueno, las cosas, insisto, como hemos venido diciendo, y con lo de la música, las cosas se van adaptando en sí. Seguimos en vivo y ya estamos a nada de empezar la recta final del programa de este viernes, que como todos se va como agua. Aquí tengo algo de Kelly Lee Owens, una versión un poco más tecno a lo que nos tiene acostumbrados. Yo creo que si hubiera tocado esto abriendo la Depeche Mode, este tipo de cosas, le hubiera ido mejor. Que lo que tocó, siento que estaba un poquito fuera de beat. Soy yo, no sé ustedes. Se llama 132.

One, Three, Two, Techno. Y sí, es así como dice en la etiqueta. Un track de techno sin mucho nombre. 132, que es los beats a los que va. No hubo que trabajar mucho ahí en esa idea. Seguramente era más bien un demo y dijo, bueno, vamos a sacarlo, no está malo. No sé bien qué hacer con él, pero está bueno. Estoy de acuerdo. Esas cosas a veces pasan así como creativo. Y ya que estamos en la onda tecnosa en medio de espacio, viajemos en el tiempo con la italiana de Patrizia Pellegrino, quien nos va a interpretar la música spaziale. Esto es Koi en Convoy.

Patrizia Pellegrino desde los 80s en Italia. Y eso se llamó Musica Spaziale, música del espacio. Así sonó la verdad de eso. Creo que para cerrar este programa me siento en el humor de que nos vayamos por el lado junkie, vampiresco de Depeche Mode. ¿Qué opinan ustedes? Yo creo que dicen que sí. Yo te voy a tomar ese silencio. A ver, otra vez. No escucho aplausos, así que supongo que es un sí definitivo. Esto se llama Jezebel y es Depeche Mode, de su momento tardío. Creo, con los años, ¿cómo va descubriendo uno que sí tienen joyas ahí, aunque mucha gente le tire? Sé, por ejemplo, que mis amigos Rulo o Mijangos no les gusta el periodo tardío de la carrera de Depeche Mode. Y yo, la verdad, es de que le he encontrado muchísimo, muchísimo de dónde escarbar. Escuchen nada más usted esto. La voz de Martin Gore, además. Rolón, rolón. Está usted escuchando Koji Convoy.

0: infierno y cielo, Jezebel, seguida de Heaven. Y sí, esos fueron dos por uno de Depeche Mode tardío. Diferentes discos, pero igual buenísimos cortes. Muchas gracias a todos ustedes por escuchar. Los espero el martes en la edición La Noche. Y le agradezco a Irtus por tus máximos el haber tratado de reparar este problema que el día de hoy estuvo más alebrestado que de costumbre. Y no tengo la menor idea por qué ocurrió, pero una disculpa. Definitivamente fuera de las manos de Ayrto o también mías, no sé qué pase a veces con el internet, que pues por eso es que explico tantas veces que el programa se hace desde San Francisco. Hasta la próxima, que tengan un muy buen fin de semana, disfrútenlo. Adiós.
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0: cuando William Axl Rose llegó proveniente de Lafayette, Indiana, a Nueva York y no a Los Ángeles todavía, se le acercó un indigente afroamericano y le dijo, "You know where you are? You're in the jungle. You're gonna die." Y eso fue la fuente de inspiración de esta canción con la que abre el Appetite for Destruction de Guns N' Roses. Sean todos ustedes bienvenidos al episodio número
1: 60.
0: Este es el episodio número 460 de Convoy FM, Convoy en Chilango. Sean todos ustedes bienvenidos a este episodio que es un de viernes God Dine. Ahora sí, oficialmente, porque ayer simplemente estuvimos realizando una ceremonia de bienvenida para el mejor de nosotros, Él es el Camino. Pero hoy regresamos a las andadas, regresamos al vicio, Pirisi.
2: Me encanta el vicio, Layo.
0: ¿De verdad? Eso es lo que... ¿Esa es la mejor respuesta? Sí,
2: bueno, mi nuevo vicio es el trabajo, entonces me encanta estar enviciado aquí con ustedes.
0: Pirisi es un workaholic. ¿Cómo ves? Perdón.
1: Qué bueno, se le ve, hasta le está cambiando la cara, se le está poniendo cara oficinista. Está añadiendo sombra a su cara. Está muy bien.
0: O sea, un godín, se está godinificando.
1: La
0: qué bueno, tarde o temprano.
1: Sí, sí, sí. Ya es un personaje complejo, Pirisi.
2: Ya me llegó la hora.
0: ¿Eh? Tarde o temprano te conviertes en un godín. Naces, te desarrollas, te conviertes en godín. Crece exponencialmente tu abdomen. Ajá. Y luego mueres, Pirisi.
2: Sí, ok. Se te cae el pelo.
0: Ah, bueno, también, pero eso es, sí, en el caso de los hombres, claro. Uh-huh.
1: Claro. Prometes que no seguirás en el godinato sin cumplirlo y mueres. ¿Mm?
0: Exacto. Exactamente. No, la verdad es que Pirisi no es nadie en Convoy es godín, ¿o sí?
1: No. Según yo,
0: o sea, sí, parcialmente godín, ¿no? Hay cierta parcialidad en el godinato de Convoy.
1: Sí, pero no cargan con la cruz godín, digamos.
2: No, la verdad es que no.
1: Todo el mundo anda con un paso muy ligero, con brillo en los ojos.
0: La verdad godín es light.
1: Sí, ándale, godín light.
2: Hay mucho libertinaje.
0: ¡Ah, chingada!
1: Esos cuartos, yo no tengo llave para esos cuartos. La
0: mira,
1: verdad.
0: Te voy a decir que es que eso es lo que se platica en Radio Pasillo. En los pasillos de las instalaciones del Centro de Operaciones de Convoy, lo que se dice es: no, mira, la verdad es que no hay tanta libertad, pero hay mucho libertinaje. Entonces, bueno, se compensa. Así le dice Pirisi a su compa.
1: Unas
0: así.
1: Cosas por otras.
0: Mira, no hay tanta libertad como en otras chambas, pero el libertinaje está tremendo, dice Pirisi. No es cierto. ¿Qué? Imagínate las fantasías que estamos alimentando en el público como oyente. Y luego en personas que me conocen o que me conocían.
2: Eso es cierto, tienes razón.
0: Y se quedan así de, no. O sea, hay que tener cuidado con alimentar las fantasías paranoicas, ¿eh? De la gente.
2: No, hablo de mí. Yo, por ejemplo, trabajo la mitad del tiempo. La mitad de mi trabajo lo hago en calzones.
1: Ah, buen libertinaje ese, ¿eh?
0: Bueno, Pirisi,
1: es libertinaje.
0: Si yo te dijera.
1: Oh, libertinaje del tren inferior ese.
0: Si yo te dijera, Piri fucking Gazia. Pero el otro día descubrí que no soy el único, ¿eh?
2: ¿Cómo lo descubriste?
0: Pues un buen amigo estaba mezclando el sonido de su película.
2: Ajá.
0: Sí, sí, sí. Además, una película que creo yo que va a trascender muchísimo. Y estaba sin camiseta también. Es que el calor está fuerte.
2: Bueno, eso sí también.
0: El calor está fuerte. Bueno, ya saben que pueden comunicarse con nosotros utilizando el hashtag Convoy en Chilango. Esto en la plataforma X, donde el tópico tendencia número uno sigue siendo, hasta este momento, 5 de la tarde con 15 minutos del viernes 8 de mayo, el tópico tendencia número uno en X es Adiós Poderoso. Así wow. Es, Poderoso continúa siendo en este momento el TT número uno. Por encima de Mario Delgado, que ya no sabemos qué va a pasar con nuestros hijos. ¿Van a salir de vacaciones el 5 de junio o no? ¡Pónganse de acuerdo! Porque él ya salió a decir que no, siempre sí. Pero la presidenta de la República dijo, no, que solamente es una propuesta de los estados. ¿Qué va a pasar? Yo necesito organizarme.
1: Sí.
0: O sea, la verdad, tenemos que saberlo, los papás. de este país.
1: Se contrata el curso de verano o no se contrata el curso de verano.
0: O sea, ¿qué va a pasar, cabrón? ¿Voy comprando más versiones de uno o...? Bueno, Mario Delgado es top tendencia número 2. Hernán Cortés, top tendencia número 3.
1: Ok.
0: Porque es que, bueno, no hemos desarrollado ese tema. Deberíamos, ¿eh? Deberíamos, porque andan así, así como celebrando a Hernán Cortés y reivindicando a Hernán Cortés, resignificando la conquista. En
1: sí,
0: fin.
1: Sí, hijo, sí, hay que hacerlo.
0: Ayuso también es top tendencia, por supuesto.
1: Claro.
0: Escaret, madres. No, pero no. No. Tiene que ver con el Día de las Madres, supongo. No así con decir madres. Madres. Los mochis también es tópico tendencia. Mundial 2026 es tópico tendencia. OVNIs es tópico tendencia. Oh. Vamos a hablar de eso también más adelante. Pero ninguno de estos temas es tan importante en la conversación como Adiós Poderoso. Qué buena despedida se aventaron nuestros compañeros Chay Rulo. Esta última emisión de un programa muy exitoso, muy carismático, que casi llega a los 9 años. Y eso, hay que saberlo, en tiempo radiofónico es muchísimo. No es cualquier cosa acercarte, acariciar el 9º aniversario en un programa de radio matutino con la misma configuración. Porque hay algunas marcas radiofónicas, así como que si, no sé,

0: mí también ya me conmovieron y estuve a punto de decirles que por favor cambiáramos de opinión. Y que todo fuera una falsa alarma y un bromis.
1: Ah, no, ¿verdad?
0: La verdad es que es importante, ya saben, moverle a la cosa.
1: Sí, sí, sí.
0: Agitarle, ya saben. Hay que, aquí, digo, Rulo va a seguir con nosotros, el Chá va a seguir con nosotros también, nada más que harán cosas diferentes, ¿no? Dentro de Convoy, así como Leonora también sigue con nosotros y también, pues seguramente, no sé, existe la, la posibilidad de que se incorporen nuevas voces, tal vez. ¿Será posible eso en Convoy?
2: Yo no lo veo posible.
0: Somos unos viejitos roñosos, cerrados. No, no queremos, no queremos que se incorporen nuevas generaciones a Convoy. No. No saben nada los nuevos, los chavos. No saben nada. Solo nosotros sabemos hacer entretenimiento en audio. ¿Los chavos qué van a saber, Pirisi?
2: Estúpidos chavos.
0: Bueno, adiós poderoso es hashtag. Y bueno, el Convoy en Chilango es el de la tarde. Hubiéramos continuado con... con Adiós Poderoso, ¿eh? Ah, ya dijimos que era... Bueno, ahí se va a mantener, seguramente.
1: Seguro.
0: Ahí seguirán. Diana Salas dice, qué buena manera de empezar este viernes con Guns N' Roses. Saludos, muchachos. Clau Rojas dice, hola, Mactrío. Dice, no me acuerdo si ya se comentó, pero habemos festival de bolletes en... No queremos hablar de eso porque han patrocinado a todo mundo, a todos los pinches influencers de México. Sí. ¿Se han fijado?
1: Es una tristeza.
0: Todas las malditas cuentas de... Así que no me interesa ya nada. No quiero saber. No nos manden de regalo un búho. No quiero un Napoleón de bronce.
2: Tecolotes, malditos tecolotes.
0: No me interesan sus tecolotes. Ya no quiero volver a saber nada de Sanborns porque... ¿Saben lo que sienten nuestros corazones?
1: Sí.
0: Gente de marketing de Sanborns.
2: Traición. No, no. Traición.
1: No hay juego de corbatas floreadas que pueda compensar esto, la verdad.
2: Yo ya sé, ahora sé que en ese noveno círculo del infierno hay un Sanborns.
1: ¡Ándale!
2: Yo lo sé.
0: Mientras que en el cielo, ¿saben qué hay? ¡Un Vips, hijo! Ah. ¡Un Vips con la mejor higiene! No. Bueno, sí es cierto, dicen que sí. Bueno, hola Fantastic Trio, dice, hoy es mi cumpleaños y la verdad he tenido un año terrible para su compañía. Ah, no, perdón. Pero su compañía me ha ayudado. Y la verdad he tenido un año terrible para su compañía.
1: Sí, sí, sí.
0: Y yo, ah, chinga, ¿mi compañía? ¿Qué tiene?
1: Pasó?
0: Déjame hablarle al contador. No. Dice, hoy es mi cumpleaños y la verdad he tenido un año terrible, pero su compañía me ha ayudado muchísimo. Podría pedirles una rola. Hoy tengo miedo de fobia, porque también voy a extrañar al Chá. O sea, en su cumpleaños se despidió Poderoso. Se transmitió la última emisión de Poderoso. Órale. Órale, órale, el 8 de mayo. Pues hay que ponerle su canción, ¿no?
2: ¿Sí? Obviamente.
0: Porque ustedes saben que Pirisi es el guardián de la programación.
1: Uh-huh.
0: Es como el guardián de la ley.
2: Soy el cancerbero. Del libro
0: de Kafka. ¿Mm? No es libro. Del mini cuento. El cuento más corto que se ha escrito en la historia, ¿no?
1: ¿Sí?
0: Ante la ley de Kafka. Y no estamos hablando del proceso, de The Trial.
1: No. Ni de la ley, el grupo chileno, tampoco.
0: Ni de la ley, tampoco. Estamos hablando de ante la ley. Y ahí hay un guardián, que es como el guardián de la ley, que no permite entrar a un campesino. Y así como existe ese guardián de la ley, tenemos aquí al guardián de la programación, que es Pirisi. Y se la pasa desalentando a la gente que quiere pedir una canción.
2: ¡Holi!
0: Y le dice, detrás de mí o encima de mí, hay otro guardián, aún más poderoso, aún más fuerte, aún más sólido. ¿Será?
2: Sí, se llama Olayo Rubio.
0: No. Por supuesto que no. Yo ni soy guardián, cara.
2: Yo soy el guardián buena onda.
0: Yo soy un guardián de la bahía. Guardianes de la bahía.
1: Con razón, eso explica que andes corriendo sin camisa por toda esta cabina.
0: Exactamente.
2: Culpando el calor.
0: Ya. Ya ha sido un añito de gimnasio, mi güey. Pues ya se empieza a ver el resultado.
1: Tren superior, tren inferior.
0: Exactamente. Y el core.
1: No olvidemos el hardcore.
0: Hoy vamos a trabajar hardcore. Bueno, Fabián Jiménez pregunta, ¿alguien dijo caguamas? Pero eso fue hace 22 horas.

0: Bueno, Perrito Banquero dice que ya está circulando ¡Quiobole Convoy! Con Rulo y Jordi Rosado. Hijo, no estaría mal, ¿eh? Que se trajeran unos suscriptores Jordi Rosado, man.
1: Imagínate, ¿eh?
0: No nos caerían mal. Pero nosotros mejor aspiramos a Jordi Soler. Bueno, saludos a Pablo Piris y Yolayo. Pónganle Fade to Black, el cover de los Tubbs. Y por favor díganle... a ver, ¿qué dicen? ¿Al Pelón Ociel? ¿Quién es ese?
1: ¿O será que ya está mandando un mensaje entre... para un colega suyo o algo así, o qué?
0: Puede ser. Anthony Van dice, un saludo al Power Trio. Dice, yo sé que aquí no somos muy fans de Paramore, pero quisiera saber si pueden poner la versión de Burning Down the House de Paramore. Creo que les puede gustar. Pero si no les gusta, siempre me pueden silenciar. No, jamás.
1: No.
0: Caray, ¿por qué? ¿Por qué haríamos eso?
2: Pues, ¿qué hiciste o qué?
0: ¿Pero no nos gusta Paramore, PDC?
2: A mí me encanta.
0: Entonces, ¿cuál es el pedo?
2: Bueno, pero los covers no te encantan, y a mí tampoco.
0: ¿Mira? Pero no dijo que aquí no somos muy fans de los covers en general. Se especifica de Paramore. Aquí no somos muy fans de Paramore. ¿O será que Antonio Iván no es muy fan de Paramore?
2: Creo que puede ser que él no sea muy fan de Paramore.
0: Yo debo también confesar mi desconocimiento, mi ignorancia. Si reprodujera una canción de Paramore PDC en este momento, yo no sabría qué es Paramore. No podría identificarlos, creo.
2: Sí, no,
1: estoy igual que ustedes.
2: A ver, ¿te pongo una? ¿Tampoco tú, Pablo?
1: No, a ver.
2: Miren, este es más o menos lo que tocan esos chavos locos, ¿no?
0: A ver.

0: Fobia. Tengo miedo. ¿O es hoy tengo miedo?
1: El día de hoy tengo miedo.
0: El día de hoy tengo miedo.
1: Bueno, no sé si se llama hoy tengo miedo, perdón.
0: Hoy tengo miedo. ¿Ah, tú tienes miedo hoy?
1: Hoy tengo miedo, sí, nada más estaba
0: extendiendo. La canción no se llama Hoy tengo miedo.
1: Se llama Hoy tengo
0: miedo.
1: El
0: día de hoy tengo miedo, sí, no. No suena a título de canción de Fobia.
1: No.
0: Tengo miedo o hoy tengo miedo es el... Hoy tengo miedo si suena a título de Fobia.
1: Ese es el título de esa canción de Fobia, de hecho.
0: Además es una muy buena rola de Fobia.
1: Es muy buena.
0: Sí. Es muy, muy buena rola. Hoy tengo miedo. Bien, por aquí algunos comentarios. Clau Rojas dice que por favor no le hablemos feo. Que porque sigue sufriendo por la despedida de Poderoso, el adiós Poderoso... No hablamos feo, solo no queremos hacerle promoción. Pues a Sanborns, porque no nos apoya a nosotros y a todos los demás. Sí. ¿Qué pedo? Nosotros siempre fans.
1: Y le dimos mucho cariño.
0: Todo el cariño. Hablábamos de ellos cuando nadie hablaba de ellos.
2: Sí, eso. Incondicional el cariño, incondicional.
0: Y ya, y se olvidaron de nosotros. A la hora de la estrategia de marketing, a la hora de liberar el presupuesto de marketing, se olvidaron de nosotros. Dijeron, no, esos güeyes ya cumplieron con su chamba gratis. ¿Para qué les vamos a pagar si son fans?
2: Eso. Sí.
0: Ay, hasta fuimos.
2: Sí.
0: ¿Se acuerdan? Pero bueno, Dan dice, perro rolón de Fobia. Dice, esa línea debajo del tal Cha es todo un clásico, la canción un clásico. Amamos Hoy Tengo Miedo. La vida es un picnic, dice. ¿Qué más? Fabián, súbanle al abandonador. Así es como se están refiriendo al Cha. Pero a ver, no está abandonando nada.
2: No, o sea, no.
0: Siguen con Boy. No lo corrimos, no renunció. Ah, es que si no está a la hora que yo diga, no lo quiero. No, bueno, no se puede siempre. Mookie B dice, mejor pónganse unas rolitas de las morras que pusieron el otro día. Dice Pits, están bien acá.
1: Y sí, la neta sí.
0: Fabián Jiménez, qué bueno que van a llegar los nuevos convoy y nos comparte una fotografía de Carlos Alarraqui. También en convoy desde el principio prometimos diversidad de voces. Uh-huh. No sé si... Ajá, tiene que haber pluralidad. Todo tipo de ideologías están bienvenidas en convoy. Not. Bueno, es que a ver, hace 10 años, no creía, yo sí... Pues no sé, creo que partía en su momento de una filosofía, pues sí, que promovía la pluralidad, la verdad, pero es que ya están llegando a extremos delirantes.
2: No, sí.
0: O sea, yo no, hace 10 años no pensé que iba a pasar lo que está pasando hoy.
2: Sí, no. Están en un...
0: Ya se salió de control.
2: No, hombre, en un nivel así de Hernán Cortés, el gran diverso, o sea, ¿qué?
0: Bueno, Jimmy González dice, cierto, Olayo, me acostumbré a tener de lunes a viernes programas en vivo dentro de la plataforma con continuidad.
1: Pues lo vas a seguir teniendo.
0: Sí, Jimmy. ¿Creen que somos tontos, ¿eh? ¿Cómo funciona esto, Piris y Pablo? ¿Creen que...? You think we're stupid? Honestly. Pero sí, de pronto digo, ¿qué creen que hacíamos? Sí, ya se fueron, bye. Ya no vamos a hacer nada ya. Ajá. Pero siempre es lo mismo. Siempre es lo mismo. Hay como mucha gente que... Bueno, sí somos tontos, la verdad. Pero no tan tontos. Bueno, Alan G. me dice, por ellos conocí la canción de la gatita que le gusta el mambo. Es horrenda, pero me acordaré siempre de ellos. O sea, imagínate, esa es la referencia musical con la que Alan... ¿Va a recordar a Rulo y Cha juntos, en Poderoso?
2: Además, ¿qué tal? Dos grandes mentes y sensibilidades musicales. Y de todo eso se quedó con una gatita que le gusta el mambo. Está buenísimo.
0: Antonio Álvarez dice, sí, muy triste el fin de Poderoso. Pero aún tengo mi convoy FM. Salud. Y brinda con una cervecita. Y muchas cosas más. Y aún tienes a Rulo, tendrás a Rulo, nada más no lo vas a escuchar durante unos días. Y también vas a tener al Cha.
2: Sí.
0: Y aquí seguimos, acá, tus amigos, también, cuando quieras. ¿Qué más? Pats, el día que David Attenberg cumplió 100 años de vida, Poderoso murió. Así lo recordaré. Órale.
1: Oh, ¿cumplió 100 años David Attenborough?
2: No, sí. Hombre.
1: Wow.
2: Sí, yo creo que sí bebió así como sangre de... tortuga caguama o algo, porque es muy impresionante que siga vivo y activo.
1: El verdadero viernes caguamero, ¿no?
0: El viernes caguamero y el beviernes Godain en este programa que sigue Pretty Fucking Z en este beviernes.
1: Tengo preparado algo de Pantera.
0: ¡Ah, caray! Ah, ¡órale!
1: Unos Cowboys from Hell. Pero,
0: si andas bien Godain. Pero
1: antes de eso no,
0: pero ¿por qué? ¿No acabamos de poner Cowboys from Hell? ¿Hace poco?
1: Pues es que pensé que
0: ¿pusimos Cowboys from Hell o pusimos otra cosa? Ya no me acuerdo.
1: O sea, sí pusimos Pantera, pero según yo pusimos Cemetery Gates. Ya no me acuerdo.
0: No, no fue Cemetery Gates. No, fue Cowboys from Hell. Estoy seguro.
1: Entonces se cancela. Pero antes de eso, de todas formas, quería poner a las chicas que nos pidieron a Dice Pits. Y creo que esta canción te puede gustar mucho, Layo.
0: A ver.
1: Se llama Throw Yourself to the Sword.
0: Ok. ¡Vámonos! Por supuesto que están escuchando Convoy en Chilango. Esto está empezando, no lo olviden. Nos tardamos en empezar, pero ya estamos aquí.

0: else. 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It's Megadeth. Le escuchamos a través de Convoy FM, Convoy en Chilango. Y esta canción, con una serie de anuncios y revelaciones que se hicieron el día de hoy, me recuerdan a Hangar 18, ni más ni menos, del Rust in Peace, también de Megadeth, que es un discazo, ahí sí, Rust in Peace, donde viene Hangar 18, uno de los más grandes mitos de la ufología estadounidense, el Hangar 18, que es un pues supuesto almacén secreto dentro de la base militar de Wright-Patterson, la Wright-Patterson Air Force Base, donde, pues según teorías de conspiración, teorías de la conspiración, teorías conspiranoicas, el gobierno de Estados Unidos guardaba restos de naves extraterrestres y cuerpos de alienígenas recuperados, especialmente después de ese famoso incidente de Roswell, ¿no? Donde supuestamente encontraron seres alienígenas. Pero bueno, durante décadas nos dijeron que no había nada que ver. There's nothing to see here, nos decían. Que los ovnis eran errores de percepción, que eran globos meteorológicos, ilusiones ópticas, paranoia colectiva, ¿no? También. Teorías de conspiración, básicamente, ¿no? Fantasías alimentadas por Hollywood. Pero también había quien, para distraer la atención o para, pues quizá, desviar la mirada a otros lados, sembraba justamente esas teorías de la conspiración. Había quien sembraba esas fantasías como si fueran realidad. Y hoy el tema vuelve a colocarse en el centro de la conversación mundial, porque la administración de Trump, seguramente están todos ustedes enterados, liberó una nueva serie de archivos clasificados relacionados con fenómenos aéreos no identificados. Son documentos que incluyen fotografías, videos, hay reportes militares, testimonios acumulados durante décadas. Algunos de los casos involucran encuentros registrados por pilotos de combate en expediciones, otros describen objetos detectados cerca de bases militares sensibles. Hay de todo, ¿no? Pero, pues, lo más perturbador para algunos no es el contenido específico de cada archivo, sino el hecho de que el propio gobierno de Estados Unidos reconoce oficialmente que existen fenómenos que no logra explicar del todo. Objetos que aparecen y desaparecen, comportamientos anómalos, ¿no? Que son registrados simultáneamente por radares, por sensores infrarrojos y además por personal militar entrenado, ¿no? Que sabe hasta cierto punto reconocer ciertas cosas, pero hay cosas que simplemente no reconoce, elementos que no reconoce. Entonces, pues es algo hasta cierto punto importante, ¿no? Donald Trump aseguró que la liberación de estos archivos busca máxima transparencia y dijo que el público debe sacar sus propias conclusiones. Entonces, ¿qué es esto? ¿Qué pensamos de todo esto?
1: ¡Pura mamada!
0: Las revelaciones del Pentágono no fueron nada más que ¿qué?
1: ¡Pura mamada!
0: ¡Pura mamada! Esa es la verdad, Pablo Duarte, pura mamada.
2: Pues sí.
0: Como siempre.
2: No vaya a ser conveniente sacar algún tipo de información escandalosa para opacar quizá, qué sé yo, la divulgación de otros documentos clasificados que tengan que ver con, qué sé yo, nombres borrados con marcador negro de comunicaciones entre, pues no sé, digamos, Jeffrey Epstein y algún tipo de funcionarios públicos, ¿no?
0: Una vez más, la gran revelación sobre ovnis terminó exactamente donde siempre termina, en absolutamente nada. ¿En qué terminó, Pirisi?
1: ¡En pura mamada!
0: Es que, ¿no? Otra vez encabezados así, ultra sensacionalistas, explosivos, ¿no? Otra vez Internet se llenó de notas sobre el apocalipsis extraterrestre, ¿no? Ya sabes, juntan las palabras Pentágono, archivos secretos, ovnis, material clasificado, ¿no? Y se mezcla la fantasía con la realidad. Y pues obviamente mucha gente pensó que ahora sí, finalmente, iban a mostrarnos la prueba irrefutable de que existe la vida extraterrestre. Y más interesante aún, que nos han visitado, ¿no? Sí. Pero pues, como dice la chaviza, spoiler alert, no ocurrió, se trató todo de ¿qué?
1: ¿De? ¡Pura mamada!
0: Sí, y así es. No hay pues evidencia concluyente.
2: Nada.
0: Punto final. Nada, cabrón. Es una nothing burger.
2: Es una nothing burger. La famosa paradoja de Fermi sigue vigente. Millones y millones y millones y millones de galaxias que posiblemente tendrían las condiciones para albergar vida y cero evidencia de que estén por ahí. ¿Cómo se explica eso? ¿Quién sabe? Pero así, ahí seguimos.
0: Sí, posiblemente no coincidamos en tiempo y espacio, ¿no?
2: Sí, hay una gran cantidad de explicaciones de esta famosa paradoja del científico Enrique Fermi, que son muy interesantes porque justo dicen, bueno, en una de esas son entes tan desarrollados que saben que la idea no es contactarse con los demás, sino quedarse uno ahí y no hacerse visibles. Hay muchas...
0: Y no estarían así escondiéndose detrás del arbustito.
2: No.
0: ¡Ay, ya nos vieron! ¡Métete a esa nube!
2: Sí. Conviértete en lagarto, como en reptiliano. No, pues tampoco.
0: Como en invasión extraterrestre.
2: El que es sí... Como... ¿Viste el tuitazo de Pete Hegseth, del secretario de guerra?
0: No, ¿qué puso?
2: Estos archivos escondidos detrás de clasificaciones han, desde hace mucho tiempo, dado impulso a especulaciones justificadas. Y es el momento de que los estadounidenses los vean por sí mismos. ¿Para qué? ¡Para nada!
0: Ay, no. Y luego Trump, como siempre, regresa a su punching bag favorita, que es México y los cárteles. Pero, pues sí, la verdad es que existen objetos voladores no identificados, WAPs, como se les llama ahora, uh-huh. ¿no? ¿Qué es? Unidentified Aerial Phenomena, uh-huh. algo así.
3: Uh-huh. WAPs.
0: Los WAPs, ¿no? WAPs.
3: Estás bien WAPs, güey.
0: No, pues WAPs. Pero, pues es que... Digo, lo que muchos siempre hemos pensado, no quiere decir que sean extraterrestres. Exacto. Pueden ser fenómenos atmosféricos raros, también tecnología militar experimental, pues de la que no todos los miembros de las Fuerzas Armadas gringas tienen conocimiento.
2: Claro. ¿No? Recordemos que en la ciencia se vale decir, no sé. No todo se tiene que llenar con fantasmas, presencias, entes y ovnis, ¿no?
3: El dios de los huecos.
2: El dios de los huecos.
0: Claro, y también cuando están desarrollando tecnología, pues no te van a decir, ¿no? Mejor que la gente crea que son ovnis, sobre todo la gente que vive cerca de las zonas donde están experimentando con tecnología sofisticada. Yo me acuerdo cuando una vez en 2006 fuimos a La Habana, ¿no? Y una de las personas del grupo con el que iba, fuimos a presentar una película y tú cuánto cuestas. Y uno de los productores llevaba su iPhone. No, fue en 2007, perdón. Okay. Pues el iPhone acababa de salir al mercado. Se acababa de estrenar este dispositivo que parecía, la verdad, pues un dispositivo que solamente tenía Jack Bauer, ¿no? y en un lugar como La Habana se sentía como un objeto ultrafuturista, extraterrestre, ¿sabes? Porque pues, en esa época nadie tenía ahí ni siquiera celulares Nokia, ¿no? Había uno que otro tenía un celular Nokia de algún primo... Se lo había mandado quién sabe cómo desde Miami, pero considerando que es una ciudad que en gran medida se quedó congelada en los 60s o en los 50s, en algunos casos, y que todo está como tan deteriorado y que también todos los vehículos, las fachadas de las casas, de los edificios, sacar un iPhone ahí, sí, era como ultrafuturista, ¿no? E inevitablemente pensé en las personas que viven cerca de bases aéreas en donde experimentan con tecnología militar muy sofisticada. Y claro que están viendo un UFO, ¿no?
2: Claro.
0: Imagínate la primera vez que alguien vio un drone.
2: No, hombre, sí, no.
0: El ejército siempre ha tenido la tecnología más avanzada antes que todos nosotros. Por ejemplo, el famoso telecine, que es es una herramienta con la que uno puede, digamos... escanear negativo de cine, celuloide, uh-huh. primero se utilizó en la Segunda Guerra Mundial.
2: ¡Órale!
0: Porque los aviones espía capturaban, filmaban imágenes aéreas y había que revelarlas y verlas y monitorearlas rápido. Ya después llegó al cine industrial, digamos. Ya después llegó a los cineastas y a la gente de la industria del entretenimiento. Pero primero, esas herramientas eran de uso exclusivo del ejército. de los sistemas de espionaje del ejército, ¿no? Entonces siempre tienen la tecnología antes que nosotros.
2: Claro.
0: Mucho antes.
2: Y luego todos esos prototipos que después no salen a la luz, pues también toda esa cantidad de pruebas de tecnología que no necesariamente se promociona porque quizá no se continuó con ella, fue demasiado cara, qué sé yo. Todo eso, pues solo si se llega a ver así a lo lejos sin mucha claridad ni explicación, solo se alimenta, solo es caldo de cultivo para esta, para este afán especulativo y sensacionalista, ¿no?
0: Así es. Pero bueno, pues esa fue la gran revelación del día. Puro sensacionalismo, puras distracciones. Siguen prometiéndonos la paz, ¿no? Un acuerdo de paz.
2: Sí.
0: Siguen diciéndonos que ya ganaron por 17ª vez la guerra. En fin. Fox dice, saludo afectuoso a los tres. Va mi tercer intento de que suene Permanenting de Steven Wilson. Lo intenté en mi cumpleaños hace una semana y fui ignorado. No se arrepentirán, es buena rola para el viernes. Pero no lo vimos, es que no lo vimos a tiempo. No fuiste ignorado, simplemente fuiste invisible. No, no es cierto, Fox. La verdad es que no logramos ver tu tweet a tiempo. Algo pasó, ¿no, Piri? ¿Sí?
3: Pues es que somos populares, nos escriben muchas personas.
0: Ese es un tema y lo agradecemos. Por favor, no dejen de hacerlo. Pero vamos a buscar tu canción y... PDC la va a revisar fuera del aire y luego no voy a hacer un mal chiste. No, es que luego nos quieren poner un 4, ¿eh? No creas que no. Ivanodón te dice, yo digo que sí hay vida inteligente en el universo, pero estamos tan lejos que para cuando nos lleguen señales de vida del espacio, la civilización que las emitió ya habrá desaparecido. Bueno, es parecido a lo que estábamos platicando hace un momento, ¿no?
2: Esa es otra de las posibles explicaciones para la paradoja, ¿cómo no?
0: Jazz dice, entonces E.T. es pura mamada. Qué mala es esa Jazz, ¿eh? Qué mala. No hay que meterse con E.T. Menos el día de hoy que estamos tan sensibles con la despedida de Poderoso. Y Jeffy sí se ríe. No, sí estamos. Pero es que también como... Es que no se van, se van, pero no se van.
3: Ajá. Yo no siento una despedida real, ¿sabes?
0: Pues es que... Es que sí es el fin, es simplemente el fin de una etapa, pero nosotros, como estamos trabajando en el inicio de la nueva.
3: Ajá.
0: Pero bueno, regresemos a E.T. Ah, qué maravillosa es E.T.
3: El E.T.
0: Es que además es una película muy importante porque durante décadas los seres extraterrestres eran una amenaza. Representaban una metáfora de